Ese día, algo asombroso pasó. Una semilla fue plantada en el corazón del jefe de la aldea. Y eventualmente, él llamó a la aldea. Y en el mismo lugar donde pasó todo esto, renunció a su antigua fe y declaró su felicidad a Jesucristo. Una celebración empezó en ese momento. Y el evangelio floreció y creció en esa comunidad. Y no solo en esa aldea, sino también alrededor de esa región. Porque ellos vieron fe verdadera en el carácter real de Dios. Por causa de una familia que creyó en Jesucristo, aunque bajo la pena de la muerte.

por todo lo que hizo en la Biblia, pero también por la perseverancia, porque a veces conocemos de hombres que hacen grandes hazañas, pero su fama se queda allí, en la hazaña que hizo, y no se sabe más de esa persona. Pero a mí me impacta la vida de Daniel, porque Daniel, se nos habla de él en la Biblia desde muy joven hasta muy viejo. De hecho, en su vida pasaron como 4 reyes y todavía él se mantuvo en el lugar de ser un consejero, de ser una persona de alta estima para el imperio más poderoso del momento, que era Babilonia. Pero la historia de Daniel comienza tal vez no muy, muy buena. Comienza de hecho terrible, porque él, siendo judío, llega a la invasión de este gran imperio y arrasa con lo mejor del imperio. Y usted sabe que lo mejor de un país realmente son el cerebro, los cerebros de los países, las personas que hacen que el país surja con nuevas ideas, con gobiernos buenos, con buen trabajo. Y él, siendo hijo de príncipes en Israel, es llevado para Babilonia. Y él pertenece a la tribu de Judá. Y entonces la tribu de Judá es una tribu pues especial, es una tribu de hecho de donde viene el Señor Jesucristo, de mucha promesa. Pero por tener él atributos tan buenos de ser una persona físicamente muy agradable, pero de tener también una mente brillante, es llamado a pertenecer a la corte del rey. Y el rey le pone una tarea a sus trabajadores, les dice: entrenen por 3 años a estos jóvenes que son brillantes, y los van a entrenar en todo conocimiento de esta tierra. Babilonia en ese momento tenía muchos avances, de hecho a nivel pues de escritura, de avances científicos, lo que se podría decir, la medicina, las matemáticas. Mucho de lo que tenemos hoy en día inicia en ese imperio. Entonces el rey dice: pues entrenen a estos jóvenes. Y estos jóvenes podrían decir: wow, no nos fue tan mal, porque no fue que los llevaron de un lugar a un lugar peor, sino que ellos podrían haber pensado: bueno, en mi país la cosa no estaba muy bien, pero llegué al imperio del momento, llegué al lugar donde aquí se están abriendo todas las puertas, a la universidad. ¿Cuándo yo soñé estudiar en esta universidad, por ejemplo? De mano del rey, entrenado por lo mejor de lo mejor. Ese pudo haber sido el pensamiento de muchos. Pero Daniel tomó una determinación en su corazón siendo muy joven, y dice la palabra que lo primero que él observa es que a estos jóvenes le dan de la mejor comida que puede haber, porque le dan de la misma comida y de la misma bebida que le dan al rey. Y ellos comían de lo mismo. Pero él, a mí me impacta la decisión que él toma. Él dice: yo no me voy a dejar contaminar. Y me parece que no era porque necesariamente había comida que era para ellos comida como impura. En las leyes judías, usted va a ver que el Señor les hace una lista de animales puros, de animales impuros, para preservar la salud del pueblo. Pero no era necesariamente porque había comida impura, porque habla hasta de la bebida, sino que lo que yo entiendo es que cuando tú te pones muy cómodo en una cultura que tú sabes que no es lo que tú, en donde tú te tienes que poner muy cómodo, porque puedes perder tu identidad y tu propósito. Ellos sabían muy bien que ellos no pertenecían a ese mundo, sino que ellos venían de un pueblo que se llamaba el pueblo de Dios. Y hoy le estoy hablando no solamente a jóvenes, sino a las personas que entramos siempre en culturas que son la cultura de este mundo. Puedes estar en otro país, puedes estar aquí, pero que a veces cuando nos ponemos muy cómodos y compartimos y nos alimentamos de lo mismo que se alimenta todo el mundo, vamos a terminar pensando y siendo como ¿quién? Como todo el mundo. No vamos a poder entender ni ser sal ni ser luz. Jesucristo dijo: ustedes son la sal del mundo, ustedes son la luz del mundo, pero cuando la luz no alumbra, no hay tiniebla que desaparezca. Si ustedes pierden el sentido de la sal,
no pueden preservar. La cultura se los lleva a ustedes con todo el mundo. No, no hay alguien que se levante y diga, un momento, eso no puede seguir así. Este vicio, esta cadena de divorcio en mi casa, esta cadena de mentiras y malos negocios y cárceles. No, tiene que levantarse alguien que diga, un momento, me cansé de esta comida, aunque sea la mejor, aunque sea la que todo el mundo, bueno, la que la gente está comiendo, porque no está tan malo. No, a mí me impacta que Daniel dice en su corazón, él dice, yo prefiero comer legumbres y tomar agua, pero yo no me puedo poner muy cómodo comiendo todo lo que aquí se come. Yo tengo que entender quién soy y el propósito que Dios va a tener conmigo, no lo conozco. Y vaya que Dios honró la decisión de este joven junto con sus amigos, que aunque fueron probados después, pero ellos pudieron dar la talla en la prueba, porque ellos habían decidido desde antes de la prueba, decidieron comer y alimentarse de una comida diferente. Cada vez que venimos a la iglesia, cada vez que decidimos acercarnos a la palabra de Dios, diciéndole, Señor, yo quiero alimentarme de ti, ¿sabes qué está pasando en ti? Te vuelves contracultura, porque tú no empiezas a comer lo mismo que come todo el mundo. Tú tienes una comida de reyes y de príncipes. La comida de tu Dios es una comida especial. Amén. Mira, justo esta semana estaba revisando con mi hija un devocional que le regalaron a ella. Y hay un versículo en Cantar de los Cantares que dice, cacen las pequeñas zorras que entran a nuestros viñedos, atrápalas. ¿Por qué? Porque tú puedes decir, eso no es nada, pues eso no hace daño, todo el mundo lo hace y como que a las familias no les afecta esto. Pero dice, cacen esas pequeñas zorras porque ellas terminan comiéndose todo el viñedo. Tal vez no lo veamos inmediatamente, pero el Espíritu Santo nos pone alertas en nuestra vida. Y nosotros como autoridad de nuestras casas, hablo a padres, hablo a personas que son igual solteras, pero personas que tienen el gobierno sobre su vida, que digan, esto, corto con esto. Y esa es una forma de atrapar esas zorras y decir, y en el nombre de Jesús no tienes lugar en mi casa, porque esto va a destruir mi familia. Miren, el Espíritu Santo también nos dice, ojo, hermanos, no ignoren las maquinaciones del enemigo, las maquinaciones que quieren venir a destruir, porque son muy sutiles, son muy calladitas. Pero cuando el Espíritu Santo, que es luz y verdad, te pone algo, más te vale que tomes acción y seas determinado y decir, no importa, comeré legumbres. ¿Qué son legumbres? Ni modo, me va a tocar limitar mis canales, lo que yo veo, las series que veo. Ah, pero está de moda, está dentro de las número 10 recomendadas en el país. No voy a decir por dónde, pero a veces te dicen, estas son las 10 más recomendadas. Y uno ahí va de bobo a ver, bueno, usted no, yo. Uno va ahí a ver eso y de pronto le meten el gol a uno. ¿Cómo que le meten el gol? Empiezan muy bien y de repente ya fue muy tarde. La imagen que se vio, lo que estaba mi hija por allí. No, pero es que decía PG-13, o sea, era para 13 años. O decía solamente PG, o sea, era para todo el mundo. Pero es que la comida de todo el mundo no puede ser mi comida. Yo necesito investigar, ser cuidadoso, limitarme. ¿Por qué? Porque al fin y al cabo, de lo que come, pues es lo que va a producir en mi vida. Y lo que produjo en Daniel cuando él dijo, dame 10 días de prueba, le dice al eunuco, dame 10 días de prueba, a ver si no nos vamos a ver mejor. Y después de los 10 días, el eunuco dijo, ustedes se ven más fuertes, rozagantes, la piel se les ve increíble, así que sigan haciendo lo que están haciendo. En el nombre de Jesús, iglesia, yo les bendigo, que el Espíritu Santo sea luz en tu casa y que seas obediente a la voz del Espíritu y que puedas decir, Señor, enséñame a cazar esas pequeñas zorras que quieren venir a destruir mi casa, mi vida, mi familia, y me quiero alimentar de la comida del cielo para mi vida y para mi familia, en el nombre de Jesús. Y queremos escuchar testimonios de victoria sobre los tuyos, sobre tu propia vida, en el nombre de Cristo Jesús. Te doy gracias, Señor, porque es honrarte.

Entonces, cuando lo tengas, abre conmigo Lucas 12, por favor. Y cuando lo tengas, di ya. Lucas 12. ¿Sí? ¿Estás? Muy bien. Versículo 13. Le dijo uno de la multitud: Maestro, di a mi hermano que parta conmigo la herencia. Mas él le dijo: Hombre, ¿quién me ha puesto sobre vosotros como juez o partidor? Y les dijo: Mirad y guardaos de toda avaricia, porque la vida del hombre no consiste en la abundancia de los bienes que posee. También les refirió una parábola diciendo: La heredad de un hombre rico había producido mucho. Y él pensaba dentro de sí diciendo: ¿Qué haré? Porque no tengo dónde guardar mis frutos. Lean todos conmigo el versículo 18, que es la parte que quiero compartirles esta mañana. A la de tres, una, dos, tres. Y dijo: Esto haré, derribaré mis graneros y los edificaré mayores, y allí guardaré todos mis frutos y mis bienes. Verso 19. Y le diré a mi alma: Alma, muchos bienes tienes guardados para muchos años. Repósate, come, bebe y regocíjate. Verso 20. Pero Dios le dijo: ¿Cómo lo llamó Dios a este hombre? Necio. Esta noche vienen a pedirte tu alma, y lo que has provisto, ¿de quién será? Así es el que hace para sí tesoro y no es rico para con Dios. Y no es rico para con Dios. Quiero leértelo en la versión Nueva Traducción Viviente, es una paráfrasis, pero nos da un ángulo completo de esto, otro ángulo. Dice así en la NTV: Entonces alguien de la multitud exclamó: Maestro, por favor, dile a mi hermano que divida la herencia de nuestro padre conmigo. Jesús respondió: Amigo, ¿quién me puso por juez sobre ustedes para decidir cosas como esa? Habla de un hombre que vino ante Jesús como al ver su autoridad y decirle: Oye, la herencia que mi padre nos dejó, mi hermano no la quiere compartir. Hasta este punto de vista es muy justo, ¿no? Pero Jesús, que conoce el corazón, da uno de ese tipo de respuestas que a veces uno se espera, y le responde diciendo: Hey, cuídate de la avaricia. Aparentemente era justo, pero realmente no sabemos qué era lo que había en el corazón de ese hombre que Jesús no le respondió como quizá todos esperábamos que respondiese. Verso 15. Y luego le dijo: Tengan cuidado con toda clase de avaricia. La vida no se mide por cuanto tienen. Luego les contó una historia. Un hombre rico tenía un campo fértil que producía buenas cosechas. Se dijo a sí mismo: ¿Qué debo hacer? No tengo lugar para almacenar todas mis cosechas. Entonces pensó: Ya sé, tiraré abajo mis graneros y construiré uno más grande. Así tendré lugar suficiente para almacenar todo mi trigo y mis otros bienes. Luego me pondré cómodo y me diré a mí mismo. Y esto es lo que quiero leerte. Pero mira cómo lo dice el NTV, porque esto me impresiona. ¿Cómo lo pone la NTV? Versículo 19. Luego me pondré cómodo y me diré a mí mismo: Amigo mío. O sea, este hombre se dice a sí mismo: Amigo mío. Él era su propio amigo, no está pensando en nadie más, no tiene otros amigos, él solamente está pensando en él, y él mismo se dice: Amigo mío, tienes almacenado para muchos años, relájate, come, bebe y diviértete, que sería la agenda de muchos el fin de año, ¿verdad? Versículo 20. Pero Dios le dijo: Necio, vas a morir esta misma noche, y ¿quién se quedará con todo aquello que has trabajado? Así es el que almacena riquezas terrenales. Fíjate cómo lo dice la NTV: pero no es rico en su relación con Dios. Entonces hoy quiero comenzar donde terminé ayer, ¿verdad? Hablando de la comunión del Padre, de la relación con el Padre, que Jesús lo pone como el 100.
Voltea al que está a tu lado y dile: por nada del mundo pierdas tu comunión o tu relación con Dios. Saliendo de este encuentro, retiro, campamento, congreso, ministración, no importa dónde te regreses, por nada del mundo pierdas tu relación con Dios. Habrá momentos en la vida, habrá muchos momentos en la vida en que ni tu familia que te ama, ni tus amigos que te aman, ni gente que te quiere podrá ayudarte. Habrá muchos momentos en la vida donde solamente tu relación con Dios podrá mantenerte en pie. Solamente tu comunión con Dios podrá ayudarte a seguir y salir.

Hola, hola, muy buenas tardes o muy buenas noches, amados hermanos y hermanas en Cristo. Dios les bendiga grandemente, les saluda desde la ciudad de La Unión, su hermano en Cristo Rudy Limeri Carrillo con el programa Discipulado Bíblico. Que el amor de Dios el Padre, la gracia de nuestro Señor Jesucristo y la comunión del Espíritu Santo les bendigan a cada uno de ustedes junto a sus familias. Muy, pero muy buenas noches. Damos gracias al Señor por este lindo y maravilloso día, ¿no es cierto?, que nos ha brindado todo lo que hemos podido hacer. Estamos, ¿no es cierto?, eternamente agradecidos de la bondad, el amor, la gracia y la misericordia del Señor. Bendito sea su nombre, porque Dios es bueno y su misericordia es para siempre. Damos gracias a Dios, ¿no es cierto?, por todos los hermanos y hermanas que nos están escuchando a través de Radio Lumbrera en San Pablo, Radio Cristo Salva en Río Bueno, Radio Unánimes en Llanquihue, Radio Mi Momento con Dios en Valdivia, Radio Vid en El Salvador y Radio Jesucristo Vive en Los Lagos, sector de Quilquilco. Para cada uno de ustedes, ¿no es cierto?, les enviamos un cariñoso saludo y que Dios les bendiga grandemente junto a sus familias. Muchas, pero muchas bendiciones para cada uno de ustedes. Damos gracias a Dios, ¿no es cierto?, porque el Señor nos brinda esta linda y maravillosa oportunidad de ir aprendiendo cada día un poquito más acerca de la palabra de Dios, acerca de su palabra bendita. Bien, vamos a escuchar una alabanza y ya vamos a estar saludando a todos nuestros amados hermanos y hermanas que nos están sintonizando a través, ¿no es cierto?, de las diferentes radios: Radio Umbrella, Radio Cristo Salva, Radio Unánime, Radio Mi Momento con Dios, Radio Vid y Radio Jesucristo Vive. Damos muchas gracias al Señor, ¿no es cierto?, por esta linda y maravillosa oportunidad que Él nos brinda de poder estar compartiendo su palabra bendita. Amén, amén.

0: 21 horas, 12 minutos.
1: Amén. Ahí está esa linda alabanza. Quiero escuchar Los Ángeles cantar con el grupo Alas de Luz o con cantantes continentales chilenos. ¿Ya? Damos muchas gracias al Señor porque Él nos brinda, ¿no es cierto?, esta linda y maravillosa oportunidad de poder estar compartiendo su palabra bendita. Así que a todos los hermanos que nos estén sintonizando, ¿no es cierto?, a través de las diferentes emisoras cristianas, como ya las nombramos, ¿no es cierto?, Radio Lumbrera, Radio Cristo Salva, Radio Unánimes, Radio Mi Momento con Dios, Radio Vid y Radio Jesucristo Vive, ¿no es cierto? Para cada uno de ellos le enviamos un cariñoso saludo y le invitamos cordialmente que nos avise desde qué parte nos está sintonizando, escuchando, ¿no es cierto? Para enviarle, ¿no es cierto?, un cariñoso saludo también para cada uno de ellos, ¿ya? En familia Mi Momento con Dios no hay nadie, en familia Jesucristo Vive tampoco hay nadie, en Radio Unánime de Llanquihue, nuestro amado Pastor Rigoberto de Paz desde El Salvador, mire, desde El Salvador, ahí Centroamérica nos están escuchando, dice amén, amén, Dios le ocupe en esta hermosa hora, bendiciones mi Pastor Rigoberto de Paz allá en El Salvador, saludos cariñosos para usted y su familia, muchas bendiciones también en Radio Vid, bueno, en Radio Vid, nuestro amado Pastor Rigoberto de Paz, él es el director de Radio Vid, V-I-D, de dedo, Vid. En vez de David, colocamos solamente Vid, ya es el Radio Vid allá en El Salvador, dice nuestro amado Pastor Rigoberto de Paz, dice amén, Dios le ocupe en esta hermosa hora, amén mi Pastor, Dios le guarde y le bendiga también junto a su amada esposa, por supuesto, claro que sí. Toda su familia y la congregación, ¿no es cierto?, le enviamos un cariñoso saludo desde el sur de Chile hasta El Salvador. Muchas, muchas bendiciones, mi Pastor amado. Damos gracias al Señor, ¿no es cierto?, por la bendición. Que nos escuchen allá desde Salvador, Centroamérica. En Radio Lumbrera no tenemos a nadie conectado. Bueno, los hermanos ahí que nos estén sintonizando, escuchando, ¿no es cierto? Le enviamos un cariñoso saludo y que también nos avisen desde dónde nos están escuchando para enviarle un cariñoso saludo también. Pues por supuesto, claro que sí. En Santiago está mi hermana Blanca. Blanca Limarí dice, desde Santiago escuchando el estudio bíblico en compañía de mi esposo. Dios bendiga grandemente a todos los hermanos y hermanas que están escuchando, especialmente a mi hermano Rudy, que soy yo. Dios le bendiga. Muy bien, saludos cariñosos, Blanca, Dios te bendiga. Junto a David, Moisés, también nuestra mamá, lo más probable que la abuelita esté ya durmiendo. Que Dios les bendiga grandemente allá en Santiago, en la capital. Muchas bendiciones, enviamos un cariñoso saludo, ¿no es cierto? Y damos gracias a Dios por sus vidas. Que Dios les cuide, les guarde y les bendiga siempre. Claro que sí, amén. Muchas, muchas bendiciones, Blanca. Dios te bendiga.

junta David, ¿no es cierto?, Moisés ahí, y los que estén reunidos ahí en la casa, enviándoles, ¿no es cierto?, un cariñoso saludo desde el sur de Chile. Amén, amén, amén. Damos gracias al Señor, ¿no es cierto?, que Dios les bendiga, que Dios les guarde y les bendiga siempre, claro que sí. Bien, les recuerdo, mis amados hermanos, estamos en, estudiando, ¿no es cierto?, la historia de la iglesia cristiana. Ya nosotros como la iglesia cristiana evangélica, por así decirlo, ya para que se entienda, ya tiene un origen, tiene una historia. Y esa historia, ¿no es cierto?, se remonta hace 2000 años atrás, a la cruz de Calvario, donde Jesucristo, el Hijo de Dios, Él entregó su vida para salvarnos a nosotros, para darnos salvación, salud, vida eterna, ¿no es cierto?, reconciliarnos con Dios el Padre, porque su sangre bendita, pura y sin mancha, es lo único que puede limpiar nuestros pecados. Así es que, por lo tanto, ¿no es cierto?, Jesucristo, Él prometió fundar su iglesia, ¿ya? Ahí su iglesia somos todos los que en estos 2000 años, ¿no es cierto?, hasta este momento, le hemos rendido nuestra vida y nuestro corazón al Señor Jesucristo. Jesús, el Hijo de Dios, es todo para nosotros. No necesitamos absolutamente nada más. Absolutamente nada más. Jesucristo es todo para nosotros. Así que, bendito sea el Señor, ¿no es cierto?, nuestro amado Rey y Salvador Jesucristo. Besamos sus pies todos los días en gratitud. También al Padre Celestial, porque Él lo envió, porque Él nos amó tanto, ¿no es cierto?, que envió a su Hijo amado. Así es que esa gracia, ese amor y esa misericordia, ¿no es cierto?, están para cada uno de nosotros y para aquellos que no le conocen también, empezando por nuestros familiares, porque nosotros sí queremos que ellos, ¿no es cierto?, se conviertan al Señor Jesucristo de todo corazón y puedan abrir su vida a Jesús, el Hijo de Dios, ¿ya? Así es que esa historia está en la Iglesia Cristiana Evangélica, ya, por así decirlo, aunque al comienzo no se llamaba así, solamente cristiano, ya, o los del camino, ya. Así es que todo lo que tiene que ver con el cristianismo. Entonces, vamos más o menos en una etapa en la cual ya el Imperio Romano, ¿no es cierto?, ya está en franca decadencia. Las tribus bárbaras, ya así llamaban bárbaros, llamaban los romanos a todas las demás naciones. Ya estuvimos viendo, ¿no es cierto?, que los a ver, aquí tengo mi ayuda de memoria. Estuvimos viendo a los visigodos, a los vándalos, ya. Hoy día vamos a ver a los borgoñeses, a los francos, a los anglosajones y a los hunos, ¿no es cierto? Todas estas tribus que invadieron el Imperio Romano. Ya, esto es parte de la historia. Y al invadir al Imperio Romano, el Imperio Romano, ¿no es cierto?, que tenía bajo el yugo ahí a la nación de Israel, bueno, ellos de alguna u otra manera, ¿no es cierto?, según los antecedentes que hemos estudiado, tenían bastantes ganas, hambre, apetito le tenían ya por destruir, conquistar, invadir al Imperio Romano. Finalmente lo hicieron, ya, pero resulta que esas tribus, de alguna u otra manera, eran conquistadas por el cristianismo, pues, ya. Solamente que el cristianismo ya 400, 500 años después de Cristo se había corrompido bastante, ya. Por eso, ¿se acuerda que yo les hablaba que nacieron el ascetismo, el monacato, todo eso que salió de una necesidad cuando la iglesia empezó a aceptar a cualquier persona como hermano? Eso lo hace el catolicismo romano hasta el día de hoy, ya. Y entonces las personas comenzaron a retirarse, a apartarse, porque eso obviamente no era lo que el Señor Jesucristo, la iglesia que el Señor Jesucristo fundó, edificó. Así es que, mis amados hermanos y hermanas, esa historia estamos estudiando, ¿no es cierto? Y específicamente estamos viendo, ¿no es cierto?, las tribus que invadieron el Imperio Romano, que las tribus, ¿no es cierto?, que invadieron el Imperio Romano y que de alguna u otra manera estas tribus también fueron conquistadas por el cristianismo. Pues no se olvide que después de Constantino, ¿no es cierto?, Constantino fue más o menos tolerante, ya, pero los emperadores que vinieron después imponían el cristianismo por la fuerza, pues. Ya, por la fuerza, por la razón, no la fuerza, como dice el escudo de Chile. Por lo tanto, ¿no es cierto?, debemos entender muy claramente ya que los emperadores que siguieron a Constantino imponían el cristianismo, y estas tribus bárbaras que invadían el Imperio Romano, de alguna manera u otra, ¿no es cierto?, los conquistaban militarmente, por así decirlo, ¿no es cierto?, los invadían, pero ellos también eran conquistados por el cristianismo, solamente que ya no era el cristianismo puro y limpio, ¿no es cierto?, sino que yo ya estaba siendo contaminado con todo lo que tiene que ver la inmundicia de la religión babilónica. Y eso es más o menos, ¿no es cierto?,
que cuando cae el Imperio Romano, sigue, pero ya en forma de sacro Imperio Romano, es decir, un Imperio Romano cristianizado, por así decirlo, pero que no tiene nada que ver con el cristianismo que el Señor Jesucristo, la iglesia que el Señor Jesucristo fundó hace aproximadamente 500 años atrás, porque esto estaba ocurriendo ya en el 450, 500 después de Cristo. Por eso, ¿no es cierto? Yo le he compartido muchas veces que el Señor, ahí en Apocalipsis capítulo 2 y 3, en la era de las iglesias, él, ¿no es cierto?, habla muy claramente de el. Escogió el nombre de siete ciudades, Pérgamo, a ver, la ciudad, me olvidé, la iglesia. Primero, perdón, Éfeso, Esmirna, Pérgamo, Tiatira, Sardis, Filadelfia y Laodicea. Ahí está. Éfeso, Esmirna, Pérgamo, Sardis, Filadelfia y Laodicea. Fueron siete ciudades y, ¿no es cierto?, en estas siete ciudades existía una iglesia cristiana, por así decirlo, para que lo entendamos. Pero a lo que el Señor más apuntaba era, ¿no es cierto?, al nombre de esa ciudad que iba a representar un periodo de tiempo que la iglesia iba a pasar. Ya entonces, en este más o menos este tiempo de Pérgamo, es cuando que significa compromiso matrimonial, es donde la iglesia comenzó a casarse con el Estado. Luego vino, ¿no es cierto?, ya el periodo que estamos casi por iniciar, el periodo de Tiatira, que significa sacrificio continuo, es donde él ya, catolicismo romano, estaba, ¿no es cierto?, ya en sus primeros inicios, y el papado, ¿no es cierto?, ya había tomado amplia jerarquía de lo que es la iglesia del Señor Jesucristo. Y por eso después vino Sardi, ¿no es cierto?, la iglesia de la Reforma Protestante, donde se emancipó de todo lo malo ya que estaba, toda la pudrición, por así decirlo, el pecado, la inmundicia y la maldad que había entrado a la iglesia. Ya, eso es más o menos, ¿no es cierto?, lo que estamos estudiando. Está por aquí nuestra amada hermana Erika, tanto tiempo, nuestra amada hermana Erika, dice buenas noches mi hermano Rudy, buenas noches mi amada hermana Erika, dice buenas noches mi hermano Rudy, junto a su esposa Isabel Itiare, su hijita, un saludo junto a mi esposo Antonio desde Llanquihue en sintonía por fin, bendiciones, bendiciones mi amada hermana, a Erika junto a su amado esposo, nuestro amado hermano Antonio Garcés, que Dios bendiga este lindo matrimonio ahí en Llanquihue, que Dios les guarde y les bendiga siempre, ¿no es cierto? Damos gracias a Dios porque están ahí en sintonía, claro que sí, son los únicos hermanos hasta el momento que están en sintonía, y que Dios les bendiga grandemente, claro que sí, junto a sus vidas, su matrimonio, que Dios les guarde y les bendiga siempre en todo momento a mis amados hermanos Antonio García y su amada esposa Erika Busto, claro que sí, este lindo matrimonio ahí en Llanquihue, que les amamos mucho, les queremos mucho, y no es cierto, deseamos que Dios les bendiga grandemente. Aquí también está nuestro amado hermano Antonio, pues, su amado esposo, ya, nuestro amado hermano Antonio dice, bendiciones hermano Rudy, que tenga un hermoso programa desde Llanquihue, amén, amén, amén, Dios le bendiga a mi amado hermano Antonio, ahí le mandé un abrazote, y ahí nuestro hermano Antonio nos manda ahí un amén, ahí está diciendo gloria a Dios, amén, claro que sí. Muchas bendiciones para este lindo matrimonio ahí en Llanquihue, muchas bendiciones también junto a Blanca, que está en Santiago, junto a su esposo ahí, David, ¿no es cierto? Ya son hermanos que están en sintonía, y desde El Salvador, nuestro amado pastor Rigoberto de Paz, ¿no es cierto? También le enviamos un cariñoso saludo para cada uno de ustedes. Bien, vamos a escuchar una alabanza más y seguiremos saludando a los hermanos y hermanas que se encuentren, ¿no es cierto?, en sintonía, o que se vayan agregando a la sintonía.

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0: 21 horas, 29 minutos.
1: Amén. Ahí está esa linda alabanza. Amarnos unos a otros, que es lo que Jesucristo, ¿no es cierto?, Él dijo. Vosotros sois mis amigos y hacéis lo que yo os mando. Eso sale en Juan capítulo 15. Y, ¿no es cierto?, Jesús dijo, esto os mando, que os améis unos a otros. Amarnos unos a otros es el mandamiento, ¿no es cierto?, del Señor. Saludamos cordialmente a nuestro amado hermano Martín, nuestro amado hermano Martín Fernando de Argentina. Dice, Dios te bendiga, hermano Rudy, bendiciones, mi amado hermano Martín Fernando, saludos para su amada esposa, sus hijos, su familia allá en Esquel, Chubut, la Patagonia Argentina. Un abrazote gigante. A nuestro amado pastor César Soto, dice, buenas noches, mi hermano Rudy, buenas noches, mi amado siervo. Nuestro Señor le bendiga grandemente en esta nueva jornada radial. Un gran abrazo fraterno desde Llanquihue. Bendiciones, pues, mi amado siervo. Saludos cariñosos junto a su amada esposa Norma, sus hijas Brenda y Samantha, ¿no es cierto? Este lindo matrimonio ahí en Llanquihue. Dice, un fuerte abrazo en el amor de Cristo. Saludos cordiales a la distancia. Muchas, muchas bendiciones, mi amado pastor, nuestro amado siervo del Señor César Soto, junto a su esposa y su familia, sus hijas. Muchas bendiciones, nos alegramos, ¿no es cierto?, que estén en sintonía. Igualmente, nuestro amado hermano Martín Fernando, allá en Esquel, Chubut, la Patagonia Argentina. Le enviamos un cariñoso saludo, ¿no es cierto?, para cada uno de ustedes. Claro que sí, felices y contentos, ¿no es cierto?, por la bendición que el Señor nos brinda de poder estudiar su palabra. Y específicamente estamos aprendiendo un poquito más de la historia de la iglesia, ¿ya? Para los hermanos que a lo mejor nos van a escuchar por primera vez, ya vimos la parte bíblica y la parte espiritual de la iglesia. Jesucristo dijo, edificaré, construiré mi iglesia, ¿ya? Toda la parte bíblica ya la vimos, todo eso está grabado, si usted lo desea, se lo puedo enviar sin ningún problema. ¿Ya? Luego vimos la parte espiritual, ¿no es cierto?, la labor espiritual que tiene la iglesia de ser la luz del mundo y la sal de la tierra, donde el Señor Jesucristo nos ha puesto, nos ha colocado, ya en cualquier estrato social donde estemos, hombre, mujer, el trabajo que tengamos, la familia, lo que sea, ¿ya? Y ahora estamos viendo, ¿no es cierto?, tocando la parte histórica, esta historia que casi nunca, o poco, o nada, sabemos, ¿no es cierto?, de qué pasó, ¿no es cierto?, después de que Jesucristo ascendió a los cielos, qué pasó con los apóstoles, etcétera, etcétera, etcétera. Ya vamos aproximadamente en el año 450, 500 después de Cristo, hemos ido aprendiendo algunas cositas de la historia, ¿no es cierto?, de la iglesia cristiana evangélica, por así decirlo ya, para que, como lo entendemos nosotros, claro que sí, amén, amén. En Familia Jesucristo Vive está nuestro amado hermano Jovancer. Nuestro amado hermano Jovancer dice, Dios le bendiga a mi querido hermano Rudy. Bendiciones, mi amado hermano Jovancer. Aquí en sintonía desde casita con la familia, dice, mil bendiciones. Un abrazo gigante. Bendiciones, pues, mi amado hermano Jovancer. Dios le bendiga junto a su amada esposa, nuestra hermana Ingrid, ¿no es cierto? Lorenzo y Gracielita, claro que sí. No pude escuchar a Lorenzo porque he andado ocupado en otras cosas, ya, pero siempre por lo menos a veces alcanzo a saludarlos, claro que sí, ya. Que Dios bendiga a nuestro amado hermano Jovancer, junto a su esposa, sus hijos, su familia, que Dios les guarde, les bendiga y les proteja, ¿no es cierto? Claro que sí. Esperamos en el Señor que se abra una fuente laboral ahí para nuestro amado hermano y que el Señor, ¿no es cierto?, se glorifique ahí en este lindo matrimonio para la gloria de su nombre. Nuestro amado hermano Jovancer es el director ahí del radio Jesucristo Vive en Los Lagos, sector de Los Lagos, ya la ciudad de Los Lagos ahí, bueno, sector específicamente de Quilquilco. Que Dios bendiga grandemente este lindo, lindo matrimonio y se glorifique en sus vidas, ¿no es cierto? Y también abra una fuente laboral para nuestro amado hermano Jovancer, claro que sí. Bien, sí, alcanzamos a escuchar una alabanza más, claro que sí. Y luego vamos a estar orando, ¿no es cierto?, para pedir la dirección del Señor y dar comienzo al estudio bíblico de hoy. Tal como les decía, ¿no es cierto?, estamos estudiando la parte histórica de la iglesia, la historia de la iglesia cristiana. La iglesia, usted y yo, hermano, no somos unos aparecidos. Llegamos y aparecimos nomás. No. Hay 2000 años de historia, y esos 2000 años de historia, pero yo creo que el 0,00000001% de la iglesia cristiana evangélica conoce esto, ¿ya? Porque hoy en día la iglesia del Señor no está malo, pero se dedica mucho o más al evangelismo que a estudiar más la palabra del Señor, y eso no está bien. Está muy bien el evangelismo, yo no digo que esté malo, ¿ya? Pero también hay que estudiar un poquito, y aquí estamos estudiando un poquito de historia para ir aprendiendo, ¿no es cierto?, de que la iglesia del Señor Jesucristo, Jesús, repito ahí en Apocalipsis capítulo 2 y 3, se preocupó de ocupar el nombre de siete ciudades: Pérgamo, perdón, Éfeso, Éfeso, Esmirna, Pérgamo, Teatira, Sardis, Filadelfia y Laodicea. Se preocupó de estos siete nombres que iban a representar los periodos que la iglesia iba a pasar. Y aquí, en este periodo, estamos, por así decirlo, en lo que es Pérgamo, el compromiso matrimonial, donde la iglesia comenzó a casarse con el Estado, pero trajo una debacle terrible, espiritualmente hablando. Luego hay el periodo que sigue, ¿no es cierto? Teatira significa sacrificio continuo, es cuando ya el catolicismo romano se instaura. Y eso es, precisamente, estamos más o menos en ese momento, cuando ya el imperio romano cae, las tribus que ya se las nombré, ¿no es cierto? Los visigodos, los vándalos, los borgoñeses, ya los francos, los anglosajones y los hunos invadieron estas tribus bárbaras, ¿no es cierto?, al Imperio Romano, pero a su vez, ¿no es cierto?, de alguna u otra manera, el cristianismo que ya estaba enquistado ahí en el Imperio Romano, ya los conquistaba a ellos, pero no era el cristianismo puro bíblico como nosotros lo entendemos, ¿ya? Y por eso, ¿no es cierto?, es que se desarrollaron muchas cosas que, como el ascetismo, es decir, apartarse, como el monacato, ¿no es cierto?, irse a monasterio y cosas así. Que todo eso se desarrolló, ¿no es cierto?, más o menos entre el año 450 hasta el 1400, 1500, por ahí, ya que después viene la reforma protestante. Donde, ¿no es cierto?, ahí el Señor ocupa una ciudad llamada Sardis, que significa los que salieron fuera, para graficar la emancipación que su verdadera iglesia, los verdaderos hijos de Dios, ¿no es cierto?, se alejaron, se distanciaron del catolicismo romano, porque ya era una barbaridad horrible todo lo que había entrado a la iglesia. Amén. Así que bueno, eso es lo que estamos desarrollando, ese es el tema que estamos, ¿no es cierto?, compartiendo, la parte histórica de la iglesia. Bien, vamos a escuchar una alabanza más. Y ya de regreso estaremos orando pidiendo la dirección del Señor.

0: 21 horas, 41 minutos.
1: Amén, ahí está esa linda alabanza. Puedo imaginarme, rodeado de tu gloria, que sentirá mi ser, cantaré por ti mi Cristo, dice, o en silencio quedaré. Bueno, lo que pase, ya está en la voluntad del Señor. Estamos siempre felices, contentos y eternamente agradecidos por todas las bendiciones, ¿no es cierto?, que el Señor ha derramado sobre nuestras vidas. Dios ha sido bueno. Su amor, su gracia, su misericordia, ¿no es cierto?, nos ha sostenido. Y Él en su infinita bondad nos brinda estas lindas y maravillosas oportunidades para servirle de todo corazón, para amarle de todo corazón, ¿no es cierto?, y trabajar para Él. Siempre eternamente agradecido, ¿no es cierto?, por todas las bendiciones y las oportunidades maravillosas que el Señor nos regala para poder compartir su palabra, ¿no es cierto?, para hacer su voluntad, para amarle de todo corazón. Amén, amén. Bien, vamos a tomarnos un minuto para orar, para pedir la dirección del Señor, porque sin la guía del Espíritu de Dios no podemos hacer nada. Se pueden hablar muchas cosas, decir muchas cosas, mucho conocimiento, pero sin el Espíritu Santo es solamente queda en eso, un conocimiento. Es como pasar una materia académica, nada más. Bueno, gracias a Dios que el Señor nos ha hecho templo de su Espíritu Santo y podemos aprender más y más de su palabra bendita. Amén, amén. Vamos a tomarnos un minuto para pedir la dirección del Señor.

Bendito Dios y Padre amado celestial, santificado sea tu glorioso nombre, Padre. Te damos, Señor, las infinitas gracias por tu gran bondad, amor, gracia y misericordia que en este día has derramado sobre nuestras vidas. Padre amado, te pedimos, Señor, en el nombre de Jesús, que la voz de Dios prevalezca siempre, siempre, por sobre la voz del hombre. Gracias, Dios mío. Queremos que el Espíritu Santo, nuestro paracleto, el Maestro, nos enseñe la Biblia, nos enseñe la historia, nos enseñe, Señor, todo lo que tú nos permitas aprender en esta tarde, en esta noche. Una bendición muy especial para cada uno de mis amados hermanos y hermanas que se encuentran en sintonía. Bendice sus hogares, sus familias, sus hijos. Y gracias, Dios mío, por esta instancia maravillosa de poder compartir tu palabra. Oramos, Padre, dándote la gloria y la honra en el nombre de Jesús, nuestro amado Rey y Salvador. Amén y amén.

0: 21:45.
1: Amén. Gloria al Señor. Bendito sea su nombre. Damos gracias a Dios. Hoy día, sábado 6 de junio del año 2026, damos inicio, ¿no es cierto?, al estudio bíblico de hoy. Bien, nosotros, mis amados hermanos, estamos trabajando, desarrollando este tema, ¿no es cierto?, acerca de la historia de la iglesia cristiana, vamos a llamarle así, evangélica, para que se entienda bien, ¿ya?, que no tiene nada que ver con el catolicismo romano. Si bien es cierto, estamos, ¿no es cierto?, viendo, ya viendo, por así decirlo, a la luz de la palabra del Señor, cómo el catolicismo romano fue tomando fuerza, ya fue tomando fuerza de tal forma y de tal manera que los todo lo que sucedió con la caída del Imperio Romano, por así decirlo, lo aprovechó el catolicismo romano. Ya el Imperio Romano desapareció, ya, pero continuó de otra forma, de otra manera, por así decirlo, ¿ya? Y eso fue lo que se conoce como el Sacro Imperio Romano, es decir, el catolicismo romano como nosotros lo conocemos hasta el día de hoy, con, ¿no es cierto?, en vez de un emperador, el Papa, y en vez de un imperio físico, militar, por así decirlo, ¿ya?, un imperio religioso, que no tiene nada que ver con Dios, ni con Jesucristo, ni con la Biblia, nada que ver con la iglesia que el Señor fundó. Por eso lo digo por tercera o cuarta vez, ¿no es cierto?, muchos se retiraban y practicaban el ascetismo, es decir, solo, a solas con el Señor. Otro, ¿no es cierto?, el monacato, los monasterios, cómo se retiraban de todo lo que el paganismo había entrado a la iglesia. Pero, ¿no es cierto?, las causas por las cuales el Imperio Romano ya empezó a decaer, ya lo vimos, ¿no es cierto?, lo vamos a repasar muy brevemente. A ver, dijimos, ¿no es cierto?, que los vecinos bárbaros, no se olvide, bárbaro es un término con la cual los romanos denominaban así a los griegos, a los judíos, a todas las demás, le decían bárbaro, a todos los demás, menos ellos, ¿ya? Entonces vimos, por ejemplo, que todas estas tribus o naciones, países, para que lo entendamos así, bárbaros codiciaban lo que tenía el Imperio Romano, ¿ya? Querían lo que tener lo que los romanos tenían, vastos campos de cosecha, personas que poseían mucha riqueza, etcétera, etcétera, etcétera, ¿ya? Los demás deseaban y codiciaban todo eso. Ya también dijimos que a través de los siglos los romanos perdieron la costumbre de combatir por la paz, ¿ya? La disciplina de las legiones romanas decayó, además los romanos ya no servían en sus ejércitos. Todo eso, ¿no es cierto?, contribuyó al debilitamiento del Imperio Romano. El imperio también estaba debilitado, ¿no es cierto?, por las guerras civiles que se llevaban durante generaciones por distintos pretendientes al trono imperial. Esto lo vemos hasta el día de hoy. Si usted lee, ¿no es cierto?, los libros de Primera de Samuel, Segunda de Samuel, Primera de Reyes, Segunda de Reyes, Primera de Crónica, Segunda de Crónica, ahí está toda la barbaridad, hermanos, que se produjo en Israel por los descendientes al trono del rey David, dos tribus del sur, como también por las tribus del norte, la casa de Israel, porque el reino ya se había dividido. Entonces, hermanos queridos, esto se ve hasta el día de hoy, solamente que lo hoy en día los que tienen monarquía, por ejemplo, los países que todavía tienen monarquía, eso no se ve tanto, pero sí se ve, ¿no es cierto?, en otras partes, por ejemplo, en la democracia, cómo se insulta a aquellos que quieren hacer las cosas bien y aquellos que lo hicieron re mal, ¿no es cierto? Calumnian, mienten y montones de cuestiones más. Bueno, eso se ve hasta el día de hoy, las pugnas, las luchas, ¿no es cierto? Que en este caso del Imperio Romano, ¿no es cierto? Habían durante generaciones, todos querían pretender llegar a ser el emperador de Roma. Pues entonces eso mismo produjo un debilitamiento. También, ¿no es cierto?, la causa fue de muchas invasiones al movimiento de tribus asiáticas, por ejemplo, como los hunos, ¿ya? Y eso lo vamos a ver un ratito más. Y, ¿no es cierto?, tenemos aquí las tribus invasoras del Imperio Romano. Dijimos, hablamos de los visigodos en el 376 después de Cristo, y los invadieron al Imperio Romano. Luego los vándalos en el 406 después de Cristo. Los borgoñeses en el 414 después de Cristo, los francos en el 420 después de Cristo, los anglos y sajones en el 440 después de Cristo, y por último los hunos, 450 después de Cristo. Todo esto, hermanos queridos, son tribus que invadieron el Imperio Romano. Y te dirás, ¿qué tiene que ver con la iglesia? Con el cristianismo. estas tribus que invadieron el Imperio Romano, ¿no es cierto?, fueron, por así decirlo, conquistadas con el cristianismo, pero no con el cristianismo bíblico, como lo entendemos usted y yo. Fueron conquistadas, ¿no es cierto?, por el cristianismo católico romano, por así decirlo, ¿ya? Donde, ya lo dijimos, ¿no es cierto?, el Papa comenzó a tener más preeminencia, se le empezó a rendir culto a María y un montón de cosas así, cosas paganas que entraron a la iglesia, que ya las vamos a ver más adelante, sin ningún problema, pero ahora estamos viendo, ¿no es cierto?, las tribus que invadieron al Imperio Romano de Occidente, ¿ya? Vimos nosotros los visigodos y los vándalos. Hoy día vamos a ver los borgoñeses, los francos, los anglos y los sajones y los hunos. Yo creo que alcanzamos además tranquilamente a ver todas estas tribus bárbaras que invadieron el Imperio Romano, pero que tienen directa relación con la iglesia, mis amados hermanos, aunque usted no lo crea. ¿Por qué? Porque ellos, a su vez, que invadían el Imperio Romano con las ganas de subyugarlo, es como querer invadir Estados Unidos, ¿ya? Pero, a su vez, estas tribus, los visigodos, vándalos, borgoñeses, francos, anglos y sajones, y los hunos, etcétera, fueron también conquistados por el cristianismo, pero no por el cristianismo bíblico, repito, como lo conocemos usted y yo. No, fueron conquistados por el catolicismo romano, ¿ya? Entonces, estas tribus bárbaras, ¿no es cierto?, invadían el Imperio Romano, pero el cristianismo los conquistaba a ellos, por así decirlo, pero no era un cristianismo puro. No era un cristianismo, ¿no es cierto?, en la cual se le hablaba de Jesucristo, la salvación, etcétera. No, hablaban lo que usted escucha en una misa. Si ha ido alguna vez a una misa, ya sabe lo que se hace en la misa, lo que se dice y todas esas barbaridades, ya bíblicas y teológicas, etcétera, etcétera. Eso mismo se mantiene hasta el día de hoy, ya donde el Papa de Roma comenzó a tener la preeminencia, por así decirlo. La iglesia ya no era la iglesia que había fundado el Señor Jesucristo. De hecho, también lo estudiamos, lo vimos hace bastantes meses atrás, o semanas atrás, más bien dicho, ¿no es cierto?, cuando él, ya 150 años después, la iglesia era muy distinta a lo que Pablo, por ejemplo, que fue a quien el Señor levantó para llevar el Evangelio a todo el Imperio Romano. Ya las cosas ya eran distintas para el año 100, 150 o 170 después de Cristo. Imagínense 300, 350, 400, 500 después de Cristo, las cosas eran muy distintas. ¿Por qué? Porque la iglesia, precisamente, una vez más lo digo, lo repito, el Señor Jesucristo escogió los nombres de 7 ciudades, Éfeso, Esmirna, Pérgamo, Teatira, Sardis, Filadelfia y Laodicea, para representar, eso sale en Apocalipsis 2, capítulos 2 y 3, para representar los periodos que iba a pasar su iglesia. No se olvide que en Apocalipsis 1, versículos 13, me parece mucho, o 14, Juan vio, ¿no es cierto?, que a Jesucristo se paseaba en medio de unos candeleros de oro. Y el Señor, propio Señor Jesucristo, le dice, le enseña que los candeleros son las 7 iglesias, ¿ya? Por lo tanto, cada candelero, ¿no es cierto?, representa a una iglesia. Entonces el Señor ocupó el nombre de 7 ciudades que existían en el Asia Menor, lo que hoy en día es Turquía, para graficar los periodos que la iglesia iba a pasar. ¿Ya? Entonces, ¿en qué periodo estamos en este momento, más o menos? Ya pasó la iglesia de Éfeso, de Esmirna, Pérgamo, compromiso matrimonial. ¿Cuándo, no es cierto?, la iglesia comenzó a casarse con el Estado. Cuando Constantino hizo del cristianismo, ¿no es cierto?, la religión oficial del Imperio Romano. Ya dijimos que Constantino, fue más o menos tolerante, ¿ya? Pero los emperadores que vinieron después no fueron tolerantes, imponían el cristianismo a la fuerza, no el cristianismo bíblico, lo repito, sino, ¿no es cierto?, de lo cual la iglesia, el cristianismo romano, el catolicismo romano, se había apoderado prácticamente todo eso, ¿ya? Y era algo muy distinto a lo que Jesucristo había fundado, a lo que los apóstoles, ¿no es cierto?, habían llevado a efecto. No nos olvidemos nunca de ese detalle. Muy importante, ¿no es cierto?, porque ya la iglesia no era lo mismo, no era lo mismo. Entonces, a la par de que el Imperio Romano, ya lo dije, ¿no es cierto?, las causas más o menos por las cuales fue cayendo o decayendo o cayó definitivamente, las tribus que los invadieron, una vez más repito, los visigodos en el 376 después de Cristo, los vándalos en el 406 después de Cristo, los borgoñeses en el 414 después de Cristo, los francos en el 420 después de Cristo, los anglos y sajones en el 440 después de Cristo y los hunos finalmente en el 450 después de Cristo. Todas estas tribus fueron invadiendo, ¿no es cierto?, a los al Imperio Romano y definitivamente ya después del 476, cuando cayó definitivamente ahí, simplemente fue desapareció, pero continuó a manera de un imperio religioso, que es el Sacro Imperio Romano, que es el catolicismo romano, pues, como nosotros lo conocemos hasta el día de hoy. ¿Ve? Por eso es que el Señor, ¿no es cierto?, en la iglesia de Pérgamo, habla de un compromiso matrimonial. El Señor escogió una ciudad llamada Pérgamo, que significa compromiso matrimonial, donde la iglesia comenzó a casarse con el Estado. Luego, la iglesia que sigue es Tiatira, que significa sacrificio continuo. El Señor escogió el nombre de esa ciudad, ya para graficar este periodo aproximadamente lo que se conoce en la historia como la Edad Media, más o menos entre el 500 después de Cristo y el 1500 después de Cristo, como 1000 años, donde hubo solamente tinieblas espirituales, donde la iglesia se había apartado totalmente, ¿no es cierto?, de lo que era lo que Jesucristo había fundado. Bueno, el Señor lo sabía de antemano, por eso escogió el nombre de una ciudad para graficar ese periodo, ¿ve? Entonces, en esa parte, hermanos queridos, nos encontramos nosotros ya desarrollando todo lo que tiene que ver con la historia de la iglesia cristiana. Y esto, ¿no es cierto?, estas tribus que invadieron el Imperio Romano, fueron conquistadas por el cristianismo, pero una vez más, repito, ¿no es cierto?, no era el cristianismo como nosotros lo conocemos, sino que era un cristianismo ya totalmente distinto, diferente, ¿no es cierto?, a lo que el propio Señor Jesucristo fundó, a lo que los apóstoles del Señor Jesucristo, ¿no es cierto?, hasta el año 100, con Juan, que fue el último que murió de viejito, ¿ya?, ahí, hasta ese momento, ¿no es cierto?, el cristianismo estuvo puro, incluso después, con los padres de la iglesia también, pero ya por el año 400, 420, por ahí con Constantino, ya el cristianismo puro comenzó a ser infiltrado por el enemigo, por Satanás el diablo. Ya Satanás el diablo dijo, ya si no puedes contra ellos, únete, no los persiguió más, ya, y a través de Constantino dijo, vamos a hacer del cristianismo la religión oficial del Imperio Romano, pero eso trajo, por así decirlo, una maldición horrible a la iglesia, ¿ya? Horrible todo lo que entró, y eso lo mantiene el catolicismo romano hasta el día de hoy. Entonces, por eso después vino la reforma protestante, por eso el Señor escogió una ciudad llamada Sardis, que significa los que salieron fuera, los que se emanciparon del catolicismo romano, ¿ves? El Señor sabía todo eso. Y, ¿no es cierto?, con esa emancipación vino, por así decirlo, el Evangelio puro hasta nosotros hasta el día de hoy. Amén, amén. Bien, hablamos por ejemplo de los visigodos, que era un pueblo germánico, más o menos de lo que es de Europa, del este de Europa, ya que invadieron el Imperio Romano por ahí por el año 300, dijimos en el año 376 más o menos, después de Cristo, los visigodos. Luego vimos los vándalos, ya, de ahí donde viene el vandalismo, ya, donde de alguna manera u otra, ¿no es cierto?, estos vándalos eran bien vándalos, eran bien malos, ¿ya? Y también invadieron al Imperio Romano por ahí por el año 406 después de Cristo. Entonces, hoy día vamos a hablar de los borgoñeses. Después de los borgoñeses vamos a hablar de los francos, luego los anglosajones y por último de los hunos. Todas estas tribus que invadieron el Imperio Romano, ¿ya? Y a la invasión del Imperio Romano, ¿no es cierto?, el Imperio Romano se fue debilitando cada vez más, hasta que en el 476 después de Cristo simplemente se extinguió, pero continuó el Sacro Imperio Romano, una vez más lo digo, ya el Imperio Romano, pero en forma religiosa, que no tiene nada que ver con Dios, ni con Jesucristo, ni con la Biblia, nada que ver, ¿ya? Y eso es el origen del catolicismo romano que tenemos hasta el día de hoy. Pues, amén, amén. Entonces, dijimos los visigodos ya los vimos, los vándalos los vimos también, alcanzamos a ver el sábado pasado. Entonces, hoy día vamos a ver, hoy día sábado, quiénes fueron los borgoñeses, los francos, los anglosajones y los hunos. Estas tribus que invadieron el Imperio Romano, ¿ya? pero que a su vez ellos fueron conquistados por el cristianismo, vamos a llamarlo así, pero no por el cristianismo bíblico, lo repito, como 3 o 4 veces ya lo he dicho, sino por el cristianismo del catolicismo romano. ¿Ya? Vamos, sigamos entonces. Los borgoñeses. A ver, vamos a tomar un poquito de agua aquí, para la garganta, agüita calentita. Los borgoñeses. Dice, los borgoñeses fueron un antiguo pueblo germánico, originario de Escandinavia, todo lo que tiene que ver con Europa, al norte de Europa. En el siglo V se establecieron en el Imperio Romano, formando el reino de los Burgundios. Es lo que hoy es el sureste de Francia y Suiza, ¿ves? Esto tiene que ver todo con Europa. Estas tribus, ¿no es cierto?, los borgoñeses, tienen que ver con lo que hoy en día conocemos como Francia y Suiza, ¿ya? Formaron el reino de los Burgundios, así se llama, se llamaba más bien dicho. Más tarde, dice, dieron origen al poderoso Ducado de Borgoña en la Edad Media. Ya la Edad Media, más o menos entre el año 500 después de Cristo hasta el 1500. Durante 1000 años, ¿no es cierto?, donde hubo solamente tinieblas espirituales, el catolicismo romano, ya estaba instalado ahí. A lo largo de la historia, el término borgoñeses evolucionó, es decir, cambió para referirse a diferentes grupos y entidades, ¿ya? Entonces, en un comienzo, los borgoñeses, ¿no es cierto?, esto, un pueblo germánico, alemanes, por así decirlo, ¿ya?, eran originarios de Escandinavia. En el siglo V se establecieron en el Imperio Romano, formando el reino de los Burgundios, en lo que hoy el día es el sureste de Francia y Suiza. Por ahí está, lo que es Europa, ¿ya? Y más tarde, ¿no es cierto?, dijimos, dieron origen al Ducado de Borgoña en la Edad Media. La Edad Media más o menos se compone del el año más o menos 500 después de Cristo hasta el año 1500 después de Cristo, 1000 años aproximadamente, ¿no es cierto?, en la cual reinó el catolicismo romano, Tiatira, la iglesia de Tiatira, sacrificio continuo, porque el catolicismo romano, ¿no es cierto?, hasta el día de hoy se caracteriza por la misa. La misa significa precisamente sacrificio. ¿Sacrificio de qué? Todos los días vuelven a sacrificar, ¿no es cierto?, al Señor Jesucristo, ya creyendo que el vino se transforma en la sangre de Cristo y la galleta, la hostia, se transforma en el cuerpo literal del Señor Jesucristo, y eso es brujería pura, ¿ya? Sigamos. Los borgoñeses, a lo largo de la historia, el término borgoñeses se evolucionó, es decir, cambió, para referirse a distintos grupos o entidades. Por ejemplo, número uno, el pueblo germánico, los Burgundios, que los acabo de nombrar, dice, era una tribu que emigró desde el Báltico, ¿ya?, hasta las fronteras del Imperio Romano. Se asentaron como aliados de Roma y establecieron un reino que abarcaba parte de Francia, Alemania y Suiza, es decir, Europa. ¿Ve? A ellos se le llamaba también borgoñese. También se le llamaba, ¿no es cierto?, al Ducado de Borgoña medieval. Fue un estado independiente, dice, y una de las regiones más ricas y poderosas de Europa en los siglos XIV y XV. Eran teóricamente vasallos de los reyes de Francia, pero operaban como una potencia separada y llegaron a controlar ricos territorios en los Países Bajos, lo que hoy en día es Holanda. A ellos también se les llamaba borgoñeses. También se les llamó a los partidarios en la Guerra de los Cien Años. También esto se les llamó borgoñeses. Durante el conflicto entre Francia e Inglaterra, la facción de los borgoñeses, es decir, leales al duque de Borgoña, se alió con los ingleses, enfrentándose al bando de los otros borgoñeses, que se llamaban Armagnacs, leales al rey de Francia. ¿Ve? Los borgoñeses peleaban unos por Francia y otros por Inglaterra. También se le llamó borgoñeses a los soldados de los Habsburgo. Dice, tras el fin del ducado independiente, el territorio pasó a manos de la dinastía de los Habsburgo. Posteriormente, durante los siglos XVI y XVII, las unidades militares y tercios, soldados también, formados por hombres de estas tierras, pasaron a ser conocidos como borgoñeses al servicio de la corona de España. ¿Ve? Entonces los borgoñeses ya eran de origen, ¿no es cierto?, más o menos ahí lo que es Francia, Alemania, Suiza, etcétera, ¿ya? Pero a distintos grupos se le llamó también borgoñeses. Espero que se haya entendido clarito. Pasamos a los francos. No se olvide, estas son tribus que conquistaron el Imperio Romano, que lo invadieron, diferentes tribus. ¿Ya? Pero estas tribus a su vez fueron conquistados, por así decirlo, por el cristianismo, pero no el cristianismo bíblico, sino el cristianismo, ¿no es cierto?, el del catolicismo romano, ¿ya? Porque el catolicismo romano hasta el día de hoy, por ejemplo, todos los que ingresan al catolicismo romano, lo considera que todos son hermanos, todos son nacidos de nuevo y todo el asunto. Y bíblicamente sabemos que no es así. ¿Ya? No es así. Entonces, los visigodos, a ver, ¿a quién estudiamos? Sí, primero, los visigodos, los vándalos y los borgoñeses son estas tres, ¿no es cierto?, tribus. Ya que invadieron al Imperio Romano. Entonces hoy día vamos a seguir avanzando, vamos a los francos. ¿Quiénes fueron los francos? Los francos, dice, fueron un conjunto de pueblos de origen germánico occidental. Fíjese que todas estas tribus eran de origen germánico, alemanes. ¿Ya? No se olvide, ¿no es cierto?, que los alemanes, de alguna u otra manera, siempre han sido una potencia, hasta el día de hoy. ¿Ya? Entonces los francos fueron, perdón, un conjunto de pueblos, varios pueblos de origen germánico occidental, de acá del occidente. Repito, lo que es Europa, Alemania, Suiza, etcétera. Eran originarios de la región del Bajo Rin, ya. ¿Qué es lo que es el Rin? Es un río que divide Alemania. ¿Ve? De ahí salieron esas tribus. Un territorio que hoy en día corresponde a los Países Bajos, es decir, todo lo que es Holanda, Bélgica y el noreste de Alemania. Esos eran los francos, ¿ve? Conjunto de pueblos de origen germánico occidental, originarios de la región del Bajo Rin, del río Rin, un río que divide Alemania, un territorio que hoy en día corresponde a los Países Bajos, Holanda, Bélgica y el noreste de Alemania. Dice, durante la antigüedad tardía, se confederaron y migraron hacia el territorio de la Galia Romana, lo que es hoy en día Francia. Tras la caída del Imperio Romano, lograron establecer el reino cristiano más poderoso de Europa Occidental, el cual asentó las bases para el posterior surgimiento de Francia y Alemania. ¿Ve? Los francos, ¿no es cierto?, de origen germánico occidental, ¿ya? De alguna u otra manera, después de la caída del Imperio Romano, lograron establecer un reino cristiano más poderoso de Europa Occidental. Cristiano, pero no se olvide, no como nosotros entendemos el cristianismo, sino, ¿no es cierto?, como el cristianismo influenciado por el catolicismo romano, para que usted lo entienda bien, ¿ya? Pero lograron establecer un reino cristiano más poderoso de la Europa occidental, de lo que es Occidente, el cual se sentó las bases para el posterior surgimiento de Francia y Alemania. ¿Quién lo viera, hermanos queridos? ¿Quién lo viera? Francia y Alemania hoy en día enemigos de Israel, no se olvide que el loco asesino de Hitler, alemán, ¿no es cierto? Aunque algunos dicen que era de Prusia, por ahí, de otro, pero no, pero el gallo era alemán. Ya. ¿Cómo mató 6 millones de judíos? Imagínense. ¿Y qué lo dijera Francia hoy en día, cómo ataca a Israel? Y no se olvide que nosotros, la iglesia, venimos de Jesucristo. Jesucristo fue judío. El Señor Jesucristo es el león de la tribu de Judá. No, no, no existe eso de que esa ridiculez que alguien dijo por ahí que Jesús era palestino, ¿no? Eso es una estupidez, ¿ya? Bien, de los francos pasamos a los anglos y sajones, ¿ya? Los anglos y sajones. Hemos visto entonces, no se olvide, ya cuatro tribus que invadieron el Imperio Romano de Occidente: los visigodos, los vándalos, los borgoñeses y los francos. Nos quedan dos solamente: los anglos y sajones y los hunos, que eran horribles. Los anglos y sajones. Dice, los anglos y sajones fueron pueblos germánicos, igual que todas las otras tribus, ¿ves? Pueblos germánicos. Tienen que ver ahí con Europa, Alemania, Holanda, Suiza, Bélgica, Francia y todo lo demás, ¿ya? Los anglos y sajones fueron pueblos germánicos que emigraron, es decir, a Gran Bretaña en el siglo V, más o menos en el 400, 500 después de Cristo, ya fueron pueblos que salieron de allá de Europa y se asentaron, ¿no es cierto?, en lo que hoy en día es Inglaterra. Si usted no sabía cuál es el origen de Inglaterra, aquí lo estamos estudiando, ¿eh? Cositas lindas que estamos aprendiendo, gracias a Dios. Entonces, los anglos y sajones fueron pueblos germánicos que emigraron a Gran Bretaña, ¿ya?, en el siglo V, estableciendo los cimientos de Inglaterra, se lo acabo de decir. Junto con los jutos, Jutos, jutos, ¿ya?, otra tribu más, formaron la base cultural y lingüística de la identidad inglesa. Si usted quiere saber de dónde vienen los ingleses, de ahí, pues ve. Los anglos y los sajones eran pueblos germánicos que emigraron hacia Gran Bretaña en el siglo V. Y, ¿no es cierto?, formaron la base cultural y lingüística del inglés, de los ingleses. Su legado ha dado origen al concepto moderno de mundo anglosajón. Entonces, ¿de dónde venía el mundo anglosajón? Tribus, ¿no es cierto?, germánicas que emigraron hacia Inglaterra, Gran Bretaña. Los anglos, procedentes de la región de Angel, actual Alemania, ¿ve? Increíble, son parientes. ¿Ya? Los anglos, repito, ¿no es cierto?, procedentes de la región de Angel, en alemán, lo que es actual Alemania. Los sajones, originarios de Baja Sajonia y zonas costeras de los Países Bajos y Alemania, ¿ves? También. Son todos parientes, son todos primos hermanos. ¿Ya? A la caída del Imperio Romano, los britanos nativos contrataron a estos pueblos como mercenarios para defenderse de los pictos y escotos, o otras tribus que los invadían. Sin embargo, terminaron conquistando y asentándose en la isla. ¿Cuál isla? La isla de Gran Bretaña. ¿Ya? Los britanos nativos, ¿no es cierto?, los contrataron a los anglos y los sajones para defenderse

England. ¿Qué significa England? La tierra de los anglos. ¿Y de dónde venían? De lo que es Europa, ¿ya? Que emigraron a Gran Bretaña en el siglo V después de Cristo. Ellos ya traían, ¿no es cierto?, qué es lo que es el cristianismo, pero no el cristianismo como lo conocemos nosotros, sino el cristianismo del catolicismo romano, ¿ya? Para que todos vayamos entendiendo. Su dominio duró 6 siglos, aproximadamente 500, 600 años, hasta la conquista de los normandos, o la conquista normanda, en el 1066 después de Cristo. Su impacto principal fue la lengua, el idioma del origen inglés antiguo, y un sistema legal basado en el derecho constitucionario que perdura en muchos países occidentales hasta el día de hoy. ¿Ve? Todo eso, ¿no es cierto?, tiene que ver con la invasión de esta tribu de los anglos y sajones que invadieron el Imperio Romano, ¿ya? Pero que ellos fueron, ¿no es cierto?, conquistados por el cristianismo. Una vez más lo digo, no por el cristianismo como usted y yo lo conocemos, sino por el cristianismo del catolicismo romano. Y por último, los hunos, estos fueron unos bárbaros terribles, ¿ya? Los hunos, con H, H-U-N-O-S, los hunos. Dice, los hunos fueron una poderosa confederación de guerreros nómadas de las estepas de Asia Central, que dominaron vastos territorios entre los siglos IV y V después de Cristo. Estamos hablando del 400, 500, 600 años más o menos, 400, 500 después de Cristo. ¿Ya? Los hunos entonces fue una confederación de guerreros nómadas, ¿ya?, de las estepas de Asia Central. Ya eran medio parientes de los chinos, ya medio achinados, mongoles y cosas así. Dominaron todos los territorios, ¿no es cierto?, entre los siglos IV y V después de Cristo. Eran famosos por su letal caballería y su táctica con arcos compuestos, ¿ya? Sus invasiones empujaron a otras tribus hacia Europa, acelerando la caída del Imperio Romano. Pero no se olvide, estos, por más bárbaros que eran los de allá y todos los que hemos nombrado, eran conquistados por el cristianismo. Militarmente invadían, pero a su vez ellos eran conquistados por el cristianismo, pero por la iglesia cristiana, católica, apostólica y romana, por así decirlo, ¿ya? No como nosotros, usted y yo, conocemos el cristianismo hoy en día, el cristianismo bíblico. Los hunos, entonces, origen y estilo de vida, dice. Los hunos eran un pueblo seminómada, es decir, buscando, ¿no es cierto?, pasto para sus ganados y cosas así, se iban estableciendo por aquí y por allá, pero no fundaban ciudades, ¿ya? Entonces los hunos eran un pueblo seminómada, no eran sedentarios, no se quedaban ahí, sino que andaban por todas partes, por así decirlo. Eso significa seminómada. Los hunos eran un pueblo seminómada formado por diversos grupos étnicos, varias razas, ¿ya? Varias razas lo conformaban. Su estilo de vida dependía por completo del pastoreo y la cría de ganado, moviéndose constantemente a caballo. Eran jinetes expertos y arqueros temibles, entrenados para la guerra desde muy jóvenes, como los espartanos, ¿ya? Al no construir ciudades, porque no iban construyendo ciudades, porque eran, repito, eran no, seminómadas, ¿ya? Iban avanzando por aquí, por allá, por todas partes, ¿ya? Se movían constantemente. Dice, al no construir ciudades, su historia escrita proviene principalmente de sus enemigos. ¿Quiénes eran los enemigos? Los romanos, ¿ya? Quienes los describían como salvajes y brutales, ¿ya? Porque los hunos, ya dijimos, ¿no es cierto?, en el 450 después de Cristo, ¿no es cierto?, invadieron el Imperio Romano. Entonces, como no construían ciudades, su historia escrita proviene principalmente de los enemigos de los hunos, quienes eran los romanos, quienes los describían como salvajes y brutales. Su origen exacto sigue siendo un misterio, aunque los historiadores lo sitúan entre el macizo de Altai y el mar Caspio, lo que en la actualidad es Kazajistán, ¿ya? Esas son opiniones nomás de algunos historiadores, nada más. Por último, vamos a decir que el Imperio Huno y Atila, si hay alguien, ¿no es cierto?, que resalta, se destaca del el Imperio Huno, de los Hunos, es su famoso rey Atila. Atila, ¿no es cierto?, fue un rey malo. No digamos que fue un rey muy bueno que digamos. Ya, fue bastante malo, bastante salvaje, este hombre Atila. Dice, a mediados del siglo IV después de Cristo, los hunos avanzaron hacia

el oeste, conquistando a otros pueblos y forzando a tribus germánicas europeas, como los visigodos y los vándalos, a huir hacia las fronteras del Imperio Romano, ¿eh? Los unos lo iban atacando y estos otros iban arrancando hasta que llegan al Imperio Romano también. Su momento de mayor esplendor llegó bajo el liderazgo de Atila. Yo sé que más de alguien ha escuchado quién fue Atila. Fue un bárbaro terrible, de los hunos, rey de los hunos, quien gobernó desde el 434 al 453 después de Cristo, como casi 20 años. Atila unificó a las distintas tribus y creó un imperio que se extendía desde Europa Central hasta el Mar Negro. Fue una amenaza, Atila, liderando los hunos, fue una amenaza constante para ambos imperios romanos, para el de Occidente y para el de Oriente. Ya estaba dividido, no se olvide que el Imperio Romano se dividió en Oriente y Occidente, y obviamente, ¿no es cierto?, sufrían las consecuencias de las invasiones de estos bárbaros que eran terribles. Fue una amenaza constante para ambos imperios, para el Occidente y Oriente, saqueando ciudades y exigiendo grandes pagos en oro. Los romanos llegaron a llamarlo el azote de Dios. Imagínense cómo era de bárbaro este Atila, ¿ya? Y por último, ¿cómo terminó? Ya, el dominio de los hunos fue breve, aproximadamente 20 años, tras la muerte repentina de Atila en el 453 después de Cristo. Sus hijos se disputaron el control del imperio para variar las peleas familiares, quién se queda de rey, quién gobierna, y esto generó divisiones internas que permitieron a los pueblos sometidos rebelarse, provocando la desintegración total de la Confederación de los Hunos hacia el 469-470 después de Cristo. Bien, se fija esta parte histórica, hermanos queridos, de estas tribus bárbaras. Repito, los romanos llamaban bárbaro a todos aquellos que no eran romanos, a los griegos, ya los vimos, ¿no es cierto?, a los visigodos, a los vándalos, a los borgoñeses, a los francos, a los anglosajones y a los hunos. A todo esto los llamaban bárbaro. Entonces, todas estas tribus que invadieron el Imperio Romano y que prácticamente produjeron uy, Dios mío, no encuentro la palabra, extinción, que el Imperio Romano cloteó, por así decirlo, desapareció. Bueno, ellos de alguna u otra manera fueron influenciados por el cristianismo romano, no por el cristianismo bíblico. Por lo tanto, mis amados hermanos, debemos entender, ¿no es cierto?, que toda esta parte histórica de la iglesia ya está relacionada, ¿no es cierto?, con todas estas cosas que pasaron con el Imperio Romano. ¿Ya? No es una cuestión así que la iglesia simplemente, como le decía al comienzo, que apareció, la iglesia llegó y apareció, nomás. No, no, hay una historia detrás que está ligada a todo lo que tiene que ver al Imperio Romano, pero también a su decadencia. Y cuando el Imperio Romano cloteó, simplemente se extinguió, ya siguió o continuó, pero en forma de sacro Imperio Romano, en forma, ¿no es cierto?, de un Imperio Romano religioso. Y eso es lo que se conoce como el catolicismo romano hasta el día de hoy. Una vez más lo digo, por última vez, ¿no es cierto?, en este programa, de que el Señor eligió una ciudad llamada Tiatira para graficar ese periodo que iba a pasar la iglesia, en la cual, ¿no es cierto?, se iba a transformar en un sacrificio continuo, porque eso es lo que significa Tiatira, sacrificio continuo. Eso es lo que hace el catolicismo romano hasta el día de hoy, pero no tiene nada que ver con la iglesia que fundó el Señor Jesucristo, ¿no es cierto?, hace 2000 años atrás, o en ese caso, en ese punto de la historia, hace 500 años atrás que el Señor había fundado su iglesia. Ya la iglesia se había, ¿no es cierto?, prácticamente corrompido en forma horrible y terrible. Todo, ¿no es cierto?, que partió con Constantino, que dijo: no vamos a perseguir más a los cristianos, vamos a hacer del catolicismo, perdón, vamos a hacer del cristianismo la religión oficial del Imperio Romano, y ahí comenzó la iglesia a ser infiltrada. La iglesia que se mantuvo pura por espacio de 350, 400 y tantos años más o menos, ya comenzó a ser infiltrada por todo lo que tiene que ver, ¿no es cierto?, con la inmundicia de la religión babilónica. Y lo repito, ¿no es cierto?, Satanás, el diablo, dijo: si no puedes contra ellos, únetele. No los vamos a perseguir más, no, nunca se persiguió más a los romanos, se acabaron
las luchas así de gladiador y montones de otras cosas más. Los esclavos se les trató bien, etcétera, etcétera. Pero, ¿no es cierto?, la iglesia comenzó a mundanalizarse porque entraban personas que eran cristianos a la fuerza, se les obligaba a ser cristianos, pero no habían nacido de nuevo. No había tenido un encuentro personal con Jesucristo como lo entendemos nosotros. Amén. Amén. Bien. Eso es, ¿no es cierto?, lo que teníamos para hoy día en el estudio bíblico de hoy. Y todo esto está siendo grabado, lo estoy grabando para que si usted desea tenerlo, mis amados hermanos, mis amadas hermanas, está, ¿no es cierto?, está todo grabado, todos estos estudios bíblicos de la historia de la iglesia cristiana, está todo grabado para que si usted lo desea, me avisa y yo se lo envío sin ningún problema. Amén, amén. Vamos a escuchar una alabanza y vamos a saludar a los últimos hermanos que están reportando sintonía.

0: 22 horas, 24 minutos.
1: Amén. Ahí estaba Jonathan Steele. Aleluya. Alabado sea Dios, como dicen los hermanos pentecostales. Tenemos por aquí nuestra madre hermana Ana Luisa. Ana Luisa, ¿no es cierto? Allá en Sarmiento, en Curicó, dice, Dios me lo bendiga grandemente, bendiciones, bendiciones, hermana querida, Dios le bendiga. ¿Qué más tenemos por aquí? Familia, mi momento con Dios, nuestra madre hermana Juliana, nuestra madre hermana Julie, dice, buenas noches, mis hermanos, disculpe la hora, pero quería ver si alguien puede... ya, la hermana Julie está ahí preguntando si la radio, mi momento con Dios, está al aire. Bueno, esperemos que sí, ¿ya? Esperemos que sí, que yo estoy, por lo menos estoy conectado. Y en familia de Radio Unánimes, Radio Unánime, nuestra amada hermana Norma Monacín, esposa de nuestro amado pastor César Soto, dice, un abrazo fraterno, hermano Rudy, recién llegando del estudio bíblico, que el Señor Jesús le bendiga grandemente. Amén, amén. Ahí saludamos recién al esposo de nuestra amada hermana Norma, nuestro pastor César Soto. Y ahora saludamos a su amada esposa, ¿no es cierto? Que Dios les bendiga grandemente este lindo matrimonio ahí en Llanquihue. Muchas bendiciones, que Dios les guarde y les bendiga siempre, por supuesto, claro que sí. Bien, yo comienzo ya a despedirme. Dios bendiga a todos los hermanos que han estado en sintonía, que Dios les guarde y les bendiga. Si quieren o necesitan estos estudios bíblicos, están grabados, ya todo está grabado. Por si usted desea aprender un poquito más acerca de la historia de la iglesia cristiana, está grabado desde el comienzo, es decir, todo lo que tiene que ver con la iglesia, la parte bíblica y la parte espiritual, todo eso está grabado, y ahora también la parte histórica, la historia de la iglesia cristiana. Amén, amén. Bien, que Dios les bendiga, que Dios les guarde, muy buenas noches, mañana, si Dios así lo quiere, ¿no es cierto? Hay que congregarse, los hermanos quieren... No, vamos a alabar al Señor los días domingos, ahí estamos. Y los que no, bueno, a veces lo hacen los días sábados, cuando sea, ¿no es cierto? Felices y contentos de ir a alabar y bendecir al Señor de todo corazón. Dios les bendiga, muy buenas noches.

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Espíritu de mi Padre está sobre mí, por cuanto me ha ungido para dar buenas nuevas a los pobres. Me ha enviado a sanar a los enfermos, a los quebrantados de corazón, a pregonar libertad a los cautivos, dar vista a los ciegos. De cierto os digo, todo cuanto pidiereis al Padre en mi nombre, os lo dará.

amigo. Muchas gracias, Pastor Randy. Yo tengo ganas de cantar hoy. Cuando siento que el Espíritu Santo está haciendo algo dentro de mi corazón, me da ganas de llorar, que es raro que yo llore, y me da ganas de cantar. ¿Está bien si canto una? No por ustedes, por mí. Y por lo que está haciendo Dios aquí. Tú me viste a mí.

Hoy leía a Pablo y el apóstol Pablo comienza una de sus cartas, aunque no voy a predicar de allí, pero dice: no saben cuánto los amo y cuánto los extraño. Y si él habla con ese amor es porque experimentó ser amado por el Padre Celestial. Y una de las experiencias más grandes que podemos tener cuando venimos a la iglesia es que podemos entrar en una atmósfera de ser amado, cuidado por el Padre, pero también por esto, el cuerpo de Cristo, que es la iglesia de Jesús. Y a la cuenta de tres, por favor, ahí mismo donde está, préstale tus brazos a Jesús, voltea por un momento y abraza a uno, dos, tres, cuatro personas ahí cerca. Hazle saber que son amados por el Padre, que son bienvenidos a la casa del Señor, que Jesús te ama mucho, te ama mucho.

qué bendición. Pastor Danilo, pastora Gloriana, los amo mucho. Donde quiera que estén, envíenle este mensaje. Pastor Randa, te quiero mucho. Gracias, pastora Alexandra, por tenernos aquí. Y dos sillas más. Hay una rubita linda que me tiene el corazón robado. Mi esposa y mis tres hijos que están aquí, los amo mucho. Gracias por estar aquí sentados. Guapo. Salieron tan guapos, se parecen a su mamá. Oye, tienen que escuchar la nueva canción que le acabo de hacer a Chari. Se llama Enamorado. Está en las plataformas digitales. Lo hicieron unos barranquilleros colombianos, la música. Así que es un son cubano, cha, cha, cha. Ay, ay, qué lindo estar enamorado. Bueno, pero tengo que predicar. Juan capítulo 14, versículo 6. Jesús dijo algo contestándole a los discípulos la pregunta que ellos tenían de decir, ¿cómo podemos saber el camino? Muéstranos el camino. Y Jesús lo que va a decir lo habla, uno, porque se presenta como Él es la salvación del mundo. Y dos, también queriéndoles anunciar a los discípulos que ya mismo iba a ascender a los cielos y no iba a estar más físicamente con ellos. Y en esta pregunta que hace Tomás, Jesús responde uno de los pasajes favoritos para mí, versículo 6 del capítulo 14 de Juan, y dice: yo soy el camino, la verdad y la vida, contestó Jesús. Nadie llega al Padre si no es por mí. Si ustedes realmente me conocieran, conocerían también a mi Padre, y desde ya, desde este momento, lo han conocido porque me han visto. Jesús dice, repito, yo soy el camino, la verdad y la vida. Pero cuando uno piensa en este pasaje, es natural pensarlo en que Jesús está hablando, como le dije anteriormente, que Él es la salvación del mundo. Sin embargo, lo que Dios ha puesto en mi corazón de compartirles esta tarde es que también este pasaje abarca muchos temas del mundo, en especial uno que hoy quiero compartirles en el nombre de Jesús. Y Jesús dice: yo también soy el camino para que tus relaciones que están quebradas sean restauradas en este 2018. Nosotros solamente pensamos en que Jesús es el camino a salvación, pero también Jesús es el camino para todos los problemas difíciles reciban su remedio, en especial las relaciones. Todos somos seres relacionales, nos necesitamos el uno al otro. De hecho, hoy quiero hablar de familia, y al hablar de familia tal vez podemos abarcar muchos tipos de familia ahora mismo: la madre soltera con sus hijos, el padre soltero, los hijos que se están criando con los abuelos, infinidades. Pero sin embargo, quisiera agarrar una partecita que Dios me ha estado ministrando mucho a mi corazón, y es la relación entre hermanos de sangre. Levanten las manos los que tienen hermanos de sangre, por favor. Casi todos tenemos hermanos de sangre. Y usted que es hijo único, no se preocupe, que al final del mensaje también hay un mensaje para usted. Pero las relaciones entre hermanos, hoy quiero tomarlo como ejemplo, y usted entonces aplíquelo a sus relaciones. Pero quiero decirte que Él es el camino para que todo pueda solucionarse. Hablando de hermanos, particularmente tengo que decir que tengo dos hermanos bien guapos y una hermana hermosa. Somos cuatro en casa: mi hermano mayor Juan, luego sigue este guapo, y luego mi hermano Josué y mi hermanita Soar. ¿Cuánto no daría por volver a tener otra vez nuestra infancia como antes? Uy, jugábamos, peleábamos. No se ría, a usted también le pasó. Jugábamos, peleábamos, nos reconciliábamos, la pasábamos muy bien. Pero ya hoy todos estamos adultos, tenemos nuestras propias familias, vivimos en distintos lugares, y cuando aprovechamos juntarnos, los disfrutamos tanto, tanto que volvemos a contar las historias que hicimos cuando éramos chiquitos. ¿Quiere escuchar una historia de cuando éramos pequeños? Bueno, yo era el creativo de casa, no dije el de maldad, era el creativo, me la pasaba inventando. Juan era, no sé, el que mandaba, y Josué era el de la conciencia. Un día fuimos a visitar
un lugar, una familia en un campo muy lindo allá en Venezuela. Y mientras estábamos, mientras mis papás estaban hablando, Juan, Josué y yo nos fuimos a un camión muy grande, esos tractores que tiene una pala de verdad, de recoger tierra, y estaba oxidado. Así que Juan, el mayor, me dijo: Daniel, ¿a que no le mueves la palanca? Y le dije: claro que la muevo. Y Josué, el de la conciencia, dijo: Daniel, no la mueva, esto puede funcionar y nos puede meter en problemas. Y Juan dijo: ¿a que no te atreves? Y yo: claro que me atrevo. Y Josué dijo: Daniel, nos va a meter en problemas, ¿a que no te atreves? Claro que me atrevo. Nos va. Hasta que no aguanté y moví la palanca, y aquel tractor comenzó a moverse poquito a poco, poco a poco. Juan desapareció. Josué se fue a correr a llamar a mi papá para que viniera en mi ayuda, y a mí, no sé qué me pasaba, me dio con irme al frente del camión y tratarlo de parar. Cuando por fin llega alguien a tratar de parar el camión, llegaron como 15 personas asustados. Josué se encargó de llevar bien el mensaje. Uy, ese día me dieron los 15 y todos los demás diciendo: Daniel, Dios te protegió la vida. ¿Cómo no daría por repetir esos momentos de infancia? Cuando miro la Biblia acerca de relaciones de hermanos, me he dado cuenta que muchas de ellas fueron muy quebradas. Por ejemplo, Caín y Abel. Caín y Abel presentaron una ofrenda ante Dios. Ellos eran los hijos de Adán y Eva, y uno lo hizo con un corazón correcto, el otro no, y ya saben lo que pasó. Dios aceptó la ofrenda de Abel, y Caín se puso tanto enojo en su corazón que llevó a Abel a pasear y allí lo mató. Así que esa historia no terminó muy bien. Luego entonces está Jacob y Esaú. Estaba leyendo de ellos, y saben lo que pasó. Esaú era el mayor, pero Jacob le roba la primogenitura a Esaú, y desde que se la roba pasó toda la vida huyendo porque su hermano Esaú lo estaba buscando para matarlo. Eso no terminó muy bien. Y luego leí acerca de José y sus hermanos. José dice que se levantó con un sueño y le dijo a sus hermanos: soñé que ustedes estaban postrados ante mí adorándome. Eso no le gustó a los hermanos, así que se levantaron contra él y lo iban a matar, pero decidieron venderlo por amor a su padre. Decidieron venderlo a los egipcios, y bueno, el papá pasó toda una vida pensando que su hijo había muerto. Esa situación no terminó muy bien. Y aún nuestro Señor Jesucristo, en un momento que estaba enseñando, se acercaron y le dijeron: maestro, ahí a la puerta está tu mamá y tus hermanos, y vienen a buscarte. Y Jesús les contesta y dice: díganle a ellos que mis hermanos son los que están aquí sentados, estos son los que están haciendo la voluntad del Padre. Me parece que Jesús estaba un poco incómodo por lo que estaba pasando, y cuando lees un poquito más te das cuenta que efectivamente sus hermanos creían que él era el Mesías. Sin embargo, estaban un poquito descontentos porque Jesús no se comportaba como el rey que ellos estaban esperando. En otras palabras, tenían una falsa expectativa de lo que Jesús, ¿verdad?, tenía que hacer. Abro un paréntesis para hablarle a los padres en este día. A veces tenemos que no tener una falsa expectativa de nuestros hijos. A veces queremos que nuestros hijos terminen haciendo lo que nosotros estamos haciendo. Sin embargo, Dios nos dice: tú ámalos, discípulalos a través de mi palabra, y no te preocupes de lo que harán, porque yo tengo cuidado de ellos. Ya yo tengo un plan y un propósito sobre sus vidas. No tengas una falsa expectativa con ellos. Y cuando veo todas estas relaciones de hermanos en la Biblia, me doy cuenta que la mayoría de ellas fueron quebradas. Sin embargo, sentado un día en la iglesia escuchando un mensaje que no tenía que ver con lo que estoy hablando, pero el Señor comenzó a ministrar a mi corazón, y pensé: caramba, todas estas historias de hermanos que acabo de decirles tienen algo en común. Y es que algo o alguien se hizo intencional en provocar división en ellos. Repito, lo que tienen en común es que algo o alguien se hizo intencional en provocar división entre ellos.
En el caso de Esaú y Jacob, la mamá tuvo mucho que ver. En el caso de Caín y Abel, se creyó la mentira del maligno. En el caso de José y sus hermanos mismos también. Y en el caso de Jesús, sus hermanos también tenían que ver. Algo, alguien se hizo intencional en provocar quebranto en esta relación. Y entonces allí comencé a llorar. No lloro mucho, pero ese día lloré porque el Espíritu Santo sentía que me estaba hablando y me estaba diciendo: las relaciones rotas, Daniel, sí tienen restauración cuando alguien se levanta intencionalmente a producir transformación y a decir: basta ya, esta herida no puede continuar, tengo que producir un cambio en el nombre de Jesús. Jesús no tenía que venir a la tierra a morir por nosotros. Sin embargo, se hizo responsable y vino a la cruz del Calvario para morir por nuestros pecados, haciéndose responsable e intencional para que el pecado no nos destruyera y nosotros tuviésemos hoy en día vida y vida en abundancia. Daniel, ¿de qué me estás hablando intencionalmente? Escuché en estos días un psicólogo de la Universidad de Pittsburgh. Este hombre dijo, se sorprendió porque en una entrevista radial estaban hablando, entrando llamadas. Él estudia las relaciones humanas y comenzaron a entrar muchas llamadas y eran personas, hombres y mujeres, dentro de 30 a 50 años de edad, que estaban llorando porque necesitaban pedirle perdón a su hermano, a su hermana, porque hace tiempo que no se hablaban por cualquier situación que sucedieron. Y él se impresionaba de esto, como también el corazón de Dios está impresionado en este día. Y yo quiero decirte, antes de continuar predicando, este 2018 está comenzando y una de las cosas que Dios te pone en las manos y te ofrece de sus manos a las tuyas: hijo, hija, estoy listo para ayudarte a restaurar tus relaciones que están siendo quebradas. No hay nada imposible para mí. Para ti y para mí sí es imposible, pero para Dios no hay nada imposible. Daniel, ¿a qué te refieres de ser intencional? Char y yo, esta rubita linda, qué bueno que te sentaron aquí. Tuvimos una conversación con una señora y la señora nos contó su historia y nos dijo que su esposo se había ido de casa, que no quería saber nada de ella. Le dijo: me voy de casa, no voy a volver, no quiero saber nada de ti. Y le dijimos a la señora: ¿y qué hiciste? Ella dijo: fui donde el pastor. Llevaba pocos días de conocer del amor de Jesús. Y le dije al pastor: pastor, estoy escuchando dos voces. Estoy oyendo las voces de mis vecinas que me dicen: divórciate, te lo hizo fácil. Pero por otro lado estoy escuchando, creo que la voz del Espíritu Santo, que me está diciendo: yo estoy listo para ayudarte a restaurar tu matrimonio. Y el pastor le dijo: ¿qué vas a hacer? Ella dijo: bueno, yo creo que es más fácil divorciarme, pero sin embargo voy a ir por lo que me está diciendo el Espíritu Santo. Voy a comenzar a orar por mi esposo. Y yo la detuve en la historia y le dije: espérame, tu esposo no te estaba escuchando, estaba a la distancia. Y ella dijo: Daniel, ¿acaso no escuchaste lo que hizo Jesús con el siervo del centurión? El centurión era un jefe de ejército que se acercó donde el maestro y le dijo: maestro, mi criado está enfermo. Y Jesús dijo: voy a sanarlo. Pero el centurión dijo: no, no, no vayas, yo sé que tú tienes autoridad a la distancia, porque yo que soy jefe de ejército, a la distancia envío la palabra y me hacen caso. ¿Cuánto más tú que tienes poder y vienes de los cielos? Desde aquí envía la palabra y a la distancia mi criado va a recibir sanidad. Y yo quiero decirte en esta tarde que mientras tú estás sentado aquí recibiendo de la gloria de Dios, a la distancia los tuyos también están siendo impactados por lo que tu espíritu está recibiendo en este momento, en el nombre de Jesús. Y le dije a la señora: ¿qué hiciste? Y me dijo: comencé a orar a la distancia. Y ella dijo: oré sin saber lo que decía Oseas capítulo 2 versículo 6. Dice que tus oraciones sean como un cerco de espino, de tal manera que rodeen a tu cónyuge y lo hagan sentir tan incómodo que diga: me tengo que regresar a casa porque mejor me va en casa que como me está yendo ahora. No es brujería, es palabra de Dios. Y le dije: ¿qué pasó? Ya me tenía entretenido. Y le dije: ¿qué pasó? Y me dijo: a los 2 años mi esposo regresó a la casa. Y le dije: espera, espera, ¿no es que Dios contesta al otro día de qué oras? Y me dijo: no, si Dios hubiera respondido mi oración al otro día y él hubiera regresado a casa, yo lo hubiera sacado de la casa. Porque mi carácter no estaba formado.
porque mi lengua, uy, dice Proverbios que en la lengua está la vida, el poder de la vida y de la muerte, pero también más adelante dice que en la lengua de la esposa está el poder de levantar a su esposo como un rey o de pisotearlo. Y ella dijo, si él volvía, mi lengua, perdón que use esta frase, no estaba domada. Pero esos 2 años Jesús lo utilizó para poner su amor y su gracia y su carácter dentro de mí, de tal manera que cuando mi esposo entrara por la puerta, encontrara la imagen de Jesús en mí. Y eso fue lo que lo derritió, el amor y la gracia de mi Señor Jesucristo. Aleluya. Y le dije, ¿qué pasó? Y nos dijo, a los 2 años entró por la casa pidiéndome perdón. Y cuando me vio tan cambiada y vio a Jesús en mí, me dijo, preséntame a Cristo que te ha cambiado tu vida. Y producto de la reconciliación de ellos dos, nací yo. Ahora, escuche. No se suponía que yo estuviese aquí. Pero alguien se hizo intencional en traer la gloria de Dios a sus generaciones. ¿Qué pasaría si alguien de los que está aquí sentado entiende este mensaje y dice, yo no soy víctima de seguir el mismo capítulo de dolor y de herida? Algo tengo que hacer para levantarme y traer la gloria de Dios. Por eso Jesús dijo, yo soy el camino, la verdad y la vida. Porque si tú me traes a tus relaciones, el poder de Dios va a comenzar a producir transformación en tu casa, en tu familia, en tus relaciones, en tu gente. Mi mamá no solo oró para que Dios produciera un milagro en su matrimonio y en la vida de mi papá. Mi mamá también oró porque quería marcar a sus hijos y a los hijos de sus hijos. En estos días estaba con Natán manejando. Mi hijo, bueno, nuestro, lo hicimos los dos. Nuestro hijo menor de 12 años. Y mientras yo manejaba, él iba al lado, íbamos solos. Y me dijo, papá, quiero decirte algo. Y me dijo, me quiero casar. Y le dije, tan rápido, Natán. Me dijo, no, cuando sea el tiempo. Y me dijo, quiero tener una esposa tan hermosa y llena de Dios como mamá. Y le dije, muy bien, hijo. Y me dijo, y quiero que cocine tan rico como mamá. Y le dije, muy bien, hijo. Después me dijo, papi, quiero tener 6 hijos. Y le dije, uy, tienes que trabajar mucho, hijo. Y después me dijo, papi, y quiero que Dios me dé una idea para inventar algo que me traiga muchos beans. Y le dije, muy bien, hijo. Se quedó callado y al rato me dice, papi, tú pudieras llamar a abuelo, que es mi papá. Dile, abuelo, que el próximo pastor voy a ser yo. Porque mis papás son pastores en Puerto Rico. Ahora, le voy a echar salsa a los tacos. ¿Se entendió? Voy a exagerar. ¿Usted se imagina yo levantando el teléfono y llamando a mis papás diciéndole, hey, el que heriste es a mi mamá? Borrachón, mujeriego, ¿verdad que no? Tuve la dicha de llamarle y decirle, hey, buen papá, buen esposo, buen hijo de Dios, tu nieto quiere ser como tú. Y le dije a Natán, a quien tú tienes que llamar es a la abuela. Porque ella fue la que se hizo intencional en traer la gloria de Dios y creer que Jesús era el camino para que se solucionara todas las cosas. Un día Jacob se levantó y dijo, no puedo seguir durmiendo de esta manera, no duermo tranquilo, no concilio el sueño, vivo huyendo de mi hermano Esaú porque me ha estado buscando para matarme. Si acabó esto, me voy a encontrar primeramente con Dios y voy a rendir mis relaciones a los pies de Dios y le voy a decir, Señor, estoy cansado de estar huyendo, estoy cansado de vivir con esta ansiedad, yo necesito que me cambie. Hay alguien probablemente que está así aquí que dice, Daniel, no
no tengo paz, necesito la tranquilidad. Jacob se encontró con el mismo Dios y le dijo: Dios, hasta que tú no me cambies, no cambies esta identidad, no saques este dolor, no te voy a dejar tranquilo. Yo necesito un cambio en mi vida. Y Jesús te dice: estás en el lugar correcto. Yo soy el camino, la verdad y la vida, y el que viene al Padre yo no lo echo fuera. Y dice la Biblia que Jacob se hizo intencional y comenzó a enviar mensajes a su hermano Esaú diciéndole: quiero verte, quiero que sepas que estoy arrepentido, quiero que sepas que necesito tu perdón, quiero que sepas que te amo. Y comenzó a enviar regalos y regalos y regalos hasta que un día lo encontró cara a cara. Ponga su mano en su corazón por un momento. Ahí está una estrategia divina para restaurar relaciones. A lo mejor un café, a lo mejor enviar un regalo, a lo mejor una llamada, a lo mejor un texto. Y si es seguro, envía a los sobrinos, porque los sobrinos preparan el camino. Pero yo oro a Dios en esta tarde que el amor de Dios te abrace como nunca antes y puedas entender que tú no estás solo, Dios está contigo. José miró a sus hermanos frente a él y no lo reconocían porque estaba todo cambiado, había pasado tantos años. Y José dijo, se tuvo que ir atrás a llorar amargamente. Era su oportunidad para vengarse de sus hermanos. Sin embargo, salió secándose las lágrimas y dijo: para este momento Dios me trajo para hacerle bien a ustedes, a mi familia y a mi pueblo. Y le dijo: yo soy José, el que ustedes un día vendieron y querían matar también, pero yo los perdono y los amo. Y fue intencional en doblegarse y traer la gloria de Dios en ese momento. Pero yo quiero terminar diciéndote en esta tarde que el que se hizo intencional realmente y de quien tenemos que aprender es nada más y nada menos que nuestro Señor y Salvador Jesucristo. Porque Jesús, dice la Biblia, que vino a este mundo y creció y estaba fortalecido, y antes de comenzar su ministerio, dice la Biblia que fue bautizado por Juan el Bautista. Y al ser bautizado por Juan el Bautista estaba listo para comenzar su ministerio. La noche antes de comenzar su ministerio tuvo una vigilia donde comenzó a orar, y en medio de la oración dice la Biblia que Dios les dijo: prepárate, te voy a indicar a quienes escoger como tus discípulos para que puedas continuar esta jornada que te voy a dar. Yo esta tarde, con mucho respeto, voy a invitar

0: versículo 18. Dice la Biblia que mientras Jesús caminaba por el mar de Galilea, Jesús comienza a escoger a sus discípulos. Y dice que él vio a un hombre llamado Simón Pedro. Este es Simón Pedro. ¿Se parece a Pedro? No, este es Pedro. Entonces al revés.
1: Sí.
0: Vio a Simón Pedro que estaba... Eran pescadores y estaba pescando y le dijo: Simón, desde hoy no serás más un pescador de peces, sino que ahora serás un pescador de hombre. Ven y sígueme. Simón significa Petrus en griego, pero también significa el primero y también significa revelación. Simón fue el primero que caminó sobre las aguas, ¿verdad? Y Dios lo ayudó. Simón es el primero que confiesa que Jesucristo es el Hijo de Dios, que es el Señor. Simón significa revelación. Pedro es revelación. Y no sé si está entendiendo lo que estoy diciendo, pero cuando lo llama, no solamente lo llama como un simple pescador, él tiene el concepto de pescador, pero le está llamando afuera su esencia y le dice: Pedro, sobre ti voy a fundar el concepto de la iglesia. Pedro, a ti te daré las llaves de la iglesia. Pedro, sobre ti voy a establecer grandes cosas. Sobre ti mucha gente recibirá la revelación que yo soy Jesús, el Hijo de Dios. Pedro fue el que se paró entre 3,000 personas después que vino el Espíritu Santo y predicó, y todos los 3,000 reconocieron a Cristo como Señor y Salvador. Pedro, eres más de lo que piensas. Pedro, haré de ti cosas grandes. Pedro, ven a servirme, te llamo. Escuche. Pero la revelación no puede caminar por sí sola. La revelación necesita un balance. Y por eso le dice a Pedro: Pedro, ¿quién es el que está a tu lado? Y le dice: este es Andrés, mi hermano. ¿Es quién? Andrés, mi hermano, también es pescador. Y le dice: Andrés, tú vas a hacer el balance de Pedro, porque tu nombre significa varonil, pero significa experiencia. Andrés había sido discípulo de Juan el Bautista. Y esa experiencia que adquirió con Juan el Bautista ahora se convierte a la escuela de nuestro Señor Jesucristo y le dice: voy a poner a trabajar junto la revelación con la experiencia, para que la experiencia balancee la revelación y la revelación balancee la experiencia. Y son hermanos de sangre. No ha captado el mensaje, iglesia. Son hermanos de sangre. En otras palabras, Jesús lo que está diciendo es: yo voy a levantarme intencionalmente. Y cuatro de mis discípulos van a ser hermanos de sangre para enviar un mensaje al mundo que lo que yo creé sí funciona y no se va a volver a quebrantar por nada. Daniel, ¿qué tiene que ver Pedro y Andrés conmigo? Que tus hermanos, Dios ha depositado en ellos algo que tú necesitas. Y Dios ha depositado algo en ti que ellos necesitan. Y que tal vez se hirieron y se quebrantaron las relaciones porque hablamos de otros temas que no nos unían, sino que nos separaban más. Pero Dios te dice: te voy a dar una tarea en el 2018. Descubre lo que he puesto en tu hermano que no puse en ti. Y descubre lo que he puesto en ti que no puse en él. Y únanse para que vean que este diseño que yo formé sí funciona y el maligno no va a destruirlo más. Por favor, quédense aquí, pero no tomados de la mano. Perdón. Y dice la Biblia más adelante ahí, que entonces Jesús, ¿quién eran estos? Revelación y experiencia. Y entonces se encuentra nada más y nada menos con Juan. ¿Sabes cuántos años tenía Juan? Uy, me dio ganas de llorar otra vez. ¿Sabes cuántos años tenía Juan aproximadamente cuando Jesús lo llamó? 17 años de edad.

Le hablo a los hermanos mayores aquí. Tu hermanito, tu hermanita te necesita. Juan, su nombre significa amor y misericordia. Este es el que todo lo ve bien. El que abraza a todo el mundo. Si se puede meter al infierno y predicarle a todo el mundo allá, también le predica. Estoy exagerando. Porque está lleno. Tú eres como yo, Juan. Yo soy así. Yo le veo bien a todo, amo a todo el mundo. Para mí todo el mundo es bueno. Pero Jesús dijo, Juan, eres amor y misericordia, lo que el mundo necesita. Pero yo tengo que balancearte, porque no puedes caminar el mundo así. Tú necesitas a Jacobo. Jacobo era hermano de sangre de Juan. Y dice la Biblia que cuando Jesús los encontró, estaban remendando reses. Remendando. Redes. Redes. Qué bueno que eres tú que me sostienes, Espíritu Santo. Redes. Estaban remendando redes. ¿Estaban qué? No te oigo. ¿Estaban qué? Profetizo en el nombre de Jesús que este 2018 te levantas como un remendador de relaciones. En el nombre de Jesús, lo que se rompió por cualquier mentira del diablo o cualquier desilusión o cualquier tema o cualquier cosa, que se levante, y te levantas como un remendador de redes. Y le dice, desde ahora en adelante no serán remendadores de redes para peces, serán remendadores de relaciones. Y Jacobo significa guerrero, el que ora, espiritual, el que le da en el carcañae. Entonces le está diciendo a Juan, Juan, tú eres puro amor y misericordia, pero solo en la vida tú no puedes funcionar. Tú necesitas un balance. Se llama Jacobo, guerrero espiritual. Pero Jacobo, tú solo no puedes funcionar, porque si no, le volarías la cabeza a todo el mundo. Tú necesitas y entonces yo me pregunto, porque sé que estás pasando por tu mente ahora mismo, ay Daniel, si tú supieras cómo es mi hermano o mi hermana. Ese se levanta y cree crear justicia y bla, bla. Si él fuera como yo, todo pasible. Pero tu hermano también se está quejando de ti, oh, es que tú eres tan buenazo con todo el mundo. Y Dios dice, si ustedes pusieran a los pies míos las virtudes que les he dado. Porque Dios no unió solamente familias y hombres. Dios unió unción y poder y esencia que Él mismo puso en ti para cambiar al mundo. Porque estos son los mismos que Jesús dijo en un día que iba a subir a los cielos. Vayan por todo el mundo y prediquen el Evangelio. Y tengo que acentuar algo. No sé qué Dios tiene con el número 12, pero todo el número 12 es significativo. Porque Dios es intencional en que caminemos en par. No podemos caminar solo, necesitamos caminar juntos, porque nos necesitamos los unos a los otros. Y les dijo, ustedes vayan por todo el mundo y prediquen mi evangelio. Y estos dos no solamente compartieron con Jesús 3 años, sino que siguieron el ministerio juntos como hermanos. Las relaciones de hermanos rendidas a los pies de Cristo sí funciona. ¿Puedo decirle dos cosas más? Uno de los discípulos de Jesús, de los 12, era su propio hermano, se llamaba Simón, no Pedro, el otro Simón. Y ese Simón significa flexible. Fue el único, a diferencia de los otros discípulos, que entendió lo que su hermano estaba haciendo. Y fue parte de los 12.
que sus otros dos hermanos, Jacobo y Santiago, Jacobo es el que escribe el libro de Judas. Y ese libro está increíble porque habla del poder de Dios, cómo Dios descendió al mismo infierno, le quitó las llaves al diablo y tomó autoridad para darnos a nosotros vida y poder. Pero Santiago habla de la lengua y dice: cuiden la lengua porque es un pequeño miembro que puede incendiar un bosque grande. Porque él experimentó haber criticado a su hermano porque no lo entendía, pero después que lo ve resucitado dice: de verdad este es el Hijo de Dios, y comienza a escribir cosas nuevas. Prepárate porque hay un capítulo nuevo que se van a escribir en tus relaciones. Es lo que pasó de dolor, solo es un capítulo, pero no es el fin de la historia. Hay algo que Dios tiene para ti, para tu casa, para tus relaciones. Estos dos vieron cuando Jesús calmó la tempestad en medio del mar, y me imagino que uno le dijo al otro: hermano, cada vez que tú veas tormenta en tu vida, clama a Jesús, Él te puede ayudar. Ellos dos vieron cuando Jesús repartió los panes y los peces, y cuando lo estaban repartiendo, me imagino que uno al otro se habló y dijo: hermano, el mismo Dios que me bendice a mí te va a bendecir a ti, el mismo Dios que va a hacer que me vaya bien a mí te va a ir a ti. Y no voy a decir quién, pero uno de ellos, de esos cuatro, dijo: Jesús, pudieras decirle al Padre que cuando subiéramos a los cielos siente a mi hermano a la derecha tuya, perdón, y al otro a la izquierda. Y Jesús dijo: eso no me toca a mí, eso le toca a mi Padre. Pero yo les digo algo: si ustedes quieren ser el mayor, aprendan a ser el menor. Si quieren ser grande, aprendan a servir. Y lo que voy a decir es una opinión muy personal mía. Si a ti Dios te ha bendecido mucho, no lo tome como un regaño, pero no vayas a la casa de tu hermano a hablarle en su cara todo lo que posees y lo que tienes. Porque el que tiene más no es para hablar lo que tiene, es para humillarse y servirle al chiquito y decirle: aquí estoy para bendecirte, aquí estoy para cubrirte, aquí estoy para amarte. Termino con esto. ¿Se entiende lo que estamos hablando, no? Daniel, tú no sabes qué clase de relaciones yo tengo. Y hay relaciones que implica desórdenes mentales. Tal vez no estoy predicando de eso. Eso requiere otros parámetros. Pero tal vez me preguntas: Daniel, ¿cómo puedo ser intencional para comenzar a que mis relaciones se restauren otra vez? Te voy a dar tres consejos fáciles. Uno, vuelve a creer que Dios tiene el poder para restaurar tus relaciones. Vuelve a creer, porque tal vez habías perdido la fe en eso. Dos, vuelve a orar por tus relaciones y preséntasela a los pies de Cristo. Y número tres, vuelve a leer la Biblia, porque Dios te va a dar estrategias para cómo acercarte y restaurar las relaciones. Porque es muy probable que tú salgas de aquí motivado diciendo: voy a llamar a mi hermano y le voy a pedir perdón, y a lo mejor no encuentres la respuesta que estás esperando. No lo hagas sin que leas la poderosa palabra de Dios, porque aquí hay estrategias que Dios te va a dar, que vas a tener que apuntar en un papel, y de acuerdo a esas estrategias divinas vas a ir a hacer lo que Dios te está haciendo para que se restauren tus relaciones. Porque esta vez no se van a restaurar por tus esfuerzos humanos, se van a restaurar porque están a los pies de Cristo, y porque es un plan divino que va a venir y se va a poner en tu corazón para que puedas abrazar a los tuyos una vez más. Jesús luchó hasta el final por sus propias familias, y mire lo que pasa en Hechos 1. Hechos capítulo 1 dice que dice la Biblia que todos los discípulos de Jesús, más su mamá y sus hermanos y sus hermanas, todos comenzaron a subir
al aposento alto porque iban a esperar la promesa del Espíritu Santo. Era la promesa que Jesús les había hecho y dijo: vendrá el Espíritu Santo y los llenará con poder y les capacitará para que vayan a llevar mi mensaje. Y Hechos comienza a decir que ahí estaban sus hermanos y sus hermanas porque creían, y todos compartían el pan y todos se sentaban a la mesa y todos se amaban y se cuidaban. Y vino el Espíritu Santo y los unificó y los unió. Yo me imagino que en ese momento quien estaba riéndose mucho de bien era nuestro Señor Jesucristo, diciendo: se logró, el Espíritu Santo vino a unificar y a cumplir mi propósito de restaurar las relaciones. No sé si entiende lo que estoy diciendo, pero aquí en esta tierra está el Espíritu Santo y está listo para ayudarte a restaurar tus relaciones, a unificar y a unir lo que Dios desea que se una. Él está dispuesto a ayudarte, porque el día del Pentecostés no solo se celebró la llegada del Espíritu Santo, se celebró la unificación y el cumplimiento de ver que toda la familia de Jesús estaba rendido a su propósito. Ponga su mano en su corazón y levanta tus manos al cielo. Hay una promesa en el Espíritu Santo de que tu familia venga a los pies de Jesús. Señor, y yo oro en esta tarde que cada persona que está aquí pueda ser abrazado por tu amor y pueda ser abrazado por la fe que hay en ti, de que tomen la fortaleza en tu nombre de restaurar sus relaciones y saber que ellos no están solos, porque las relaciones se restauran cuando están rendidos a tus pies. Dale la fuerza, yo te lo pido en el nombre de Jesús. Amén y amén. Baje sus manos por un momento, por favor. Mi mamá le cambió el resto de la historia a mi familia, no por ella, sino porque invitó a Jesús a sus generaciones. Y yo quiero hacerle saber a alguien aquí que si tú te haces intencional en invitar a Jesús a tu vida, no solamente le estás abriendo las puertas a tu vida, sino le estás abriendo las puertas para que Dios también toque a tus hijos y a los hijos de tus hijos. Si hay alguien en este lugar que necesita decir: Daniel, yo necesito a Cristo como Señor y Salvador, yo necesito que Él entre en mi vida, que entre en mi familia, si esa es tu decisión ahí donde estás, levanta tu mano derecha bien en alto. Yo quiero orar por ti en esta tarde. Que Dios te bendiga. Que Dios te bendiga. Que Dios te bendiga. Que Dios te bendiga. Que Dios te bendiga. Únicamente esas personas que están levantando su mano, queremos abrazarte como cuerpo de Cristo. Si tú levantaste tu mano ahí donde estás, ponte sobre tus pies por un momentito. Solamente esas personas que levantaron. Este aplauso una vez más es para ti. Que Dios te bendiga, que Dios te bendiga, que Dios te bendiga, que Dios te bendiga, que Dios te bendiga. El pastor Randall les va a dirigir en esta oración mientras toda la iglesia lo hace. Iglesia, yo oro en el nombre de Jesús que el mismo Dios que levantó discípulos, hermanos, para usarlos en la tierra, también sea el Dios que te ayude a restaurar tus relaciones y que tú y tu casa puedan servir y glorificar el nombre que sobre todo nombre, el nombre de Dios. Siento decirle una cosita más, míreme por un momentito. Es probable que la relación que restaure tal vez no vuelva a ser la misma, no va a ser la misma, pero significa mucho que hoy tomes la decisión de tirar puentes que creen una comunicación otra vez y que traiga bendición a ti, a tu casa. Amén. Que Dios los bendiga.

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0: ¿Podrá algo separarnos del amor de Cristo? Ni las dificultades, ni los problemas, ni las persecuciones, ni el hambre, ni la desnudez, ni el peligro, ni tampoco la muerte. Más bien, en todo esto, somos más que victoriosos por medio de Dios, quien nos amó. Pues estamos convencidos de que ni la muerte, ni la vida, ni los ángeles, ni lo presente, ni lo que vendrá en el futuro, ni lo alto, ni lo profundo, ni ninguna otra cosa creada podrá separarnos del amor de Dios que se encuentra en nuestro Señor Jesucristo.
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Levántate, iglesia, en esta noche. 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

0: Y la pregunta que les quiero hacer es, ¿cómo reacciona usted cuando las cosas no salen como usted las ha planeado? Cuando usted sabe que hay un propósito, que usted ahorró, que usted oró, cuando hizo todo lo planeado, realmente hizo la tarea y uno más uno es dos, pero resulta que no lo logra. Desafortunadamente el plan se daña, se cambia el plan. ¿Qué sale de su boca? ¿Qué sienten sus vísceras? O sea, ¿qué es eso que sale de usted cuando lo que usted quiere conquistar desafortunadamente cambia el plan y no lo logra hacer? Pues les pregunté a algunos de ustedes y quiero que miremos qué respondieron. ¿Listo?
1: Bueno, a veces reacciono pensando que pueden salir mejor después.
2: Sufro porque en ese momento no pienso en otras soluciones, siento que estoy en caos, en desorden y me es complicado pensar en otro plan. Ya cuando me calmo, logro mirar más posibilidades.
3: Pues me puedo frustrar un poco.
4: Me frustro.
5: Siempre me lleva como a cuestionar a Dios.
6: Mi primera reacción es sentirme muy frustrada. Creo que empiezo como a darme palo, como muchos dicen.
7: Bueno, pues muchas veces me da rabia, como porque pues uno siempre quiere que las cosas le salgan bien.
8: No, hay frustración.
9: Me pongo a llorar usualmente.
10: Normalmente me frustro, tal vez inclusive pueda llorar, pero después lo que hago es como que analizo la situación y miro cómo lo puedo solucionar.
11: Lo primero es que me da tristeza, me frustro y llego a pensar que mi futuro no se va a realizar como yo quisiera que fuera.
12: Me bloqueo, luego lo proceso y ya finalmente reacciono, no siempre positivamente.
13: Creo que lo pienso muy bien, me quedo pensativo y luego ya reacciono.
14: Me pongo triste, lo primero que hago es como ponerme triste, pensar de pronto que todo va a salir mal, como que me pongo negativa, pero luego finalmente, generalmente ya termino yendo a Dios, pero me demoro un ratico.
15: Uy, no me enloquezco, cero paciencia.
16: Muchas veces me pongo a llorar o como que hago...
0: Bueno, ¿cuántos de ustedes hacen no alzan la mano? Es difícil, ¿cierto? Cuando el plan no se lleva a cabo como nosotros lo hemos imaginado y soñado, es difícil. Yo también me frustro, obviamente, porque y sobre todo por mi manera de ser, como trato de solucionar cosas, de ayudar a otros en salir adelante de situaciones, como que trato de imaginar cuál es la nueva lógica. O sea, si no fue 1, 2, 3, ¿cómo es que ahora es 6, 7 y 8? Trato de buscar una nueva solución, obviamente me doy palo, obviamente me entristezco. ¿Por qué? Porque no es fácil. Hoy vamos a estudiar un personaje en la Biblia con el cual nos vamos a identificar, porque Dios le cambió el plan y Dios quería trabajar en él algo que es lo que en este tiempo, donde tal vez a usted los planes se le han cambiado notoriamente, es lo que Dios quiere trabajar en usted. Vamos a hablar de Jonás. Jonás es un profeta del Antiguo Testamento. Esta historia no es una historia que está ahí dentro de otro libro de la Biblia. ¿Sabía usted que Jonás es un libro de la Biblia? Solo tiene 4 capítulos. Si usted quiere ser el más espiritual, los lee en 10 minutos y dice, hoy leí todo un libro de la Biblia. Y queda como un príncipe porque solo son 4 capítulos. Era hijo de un profeta. Entonces el tema generacional estaba sobre esta familia. El papá de Jonás también profetizó. Y él, o sea, no se estudiaba la carrera de profeta, sino que era todo un llamado. Es decir, desde niño él fue entrenado para esto, porque era un llamado que Dios daba. Y él vio a su papá emitir mensajes de Dios y también él lo hizo. No nos vamos a concentrar en la historia que usualmente más conocemos de Jonás. Nos vamos a ir hacia el final de la historia. Pero como algunos de pronto no la conocen, les voy a hacer un resumen super flash. Dios llama a Jonás y le dice, Jonás, tienes que ir a la ciudad de Nínive. Nínive era una de las ciudades más importantes de Asiria y tienes que emitir un juicio. Cuando Dios declaraba un juicio sobre una ciudad, significaba que los iba a destruir, es decir, que ya había una determinación, que el pecado había ya abundado de tal manera y ya venía el juicio. Y resulta que Jonás no quiere obedecer a Dios, huye a ese llamado. ¿Por qué? Porque la ciudad de Nínive era una ciudad absolutamente no solo pecadora, sino peligrosa. Su vida iba a correr peligro. Más adelante les voy a profundizar un poco qué era lo que pasaba en esta ciudad. Entonces él llega al puerto y dice, por favor, me venden unos tiquetes, el primer barco que salga lo más lejos de Nínive, Entonces dicen, ah, pues hay uno en Tarsis. Ah, bueno, compro el tiquete y se va en un barco al lugar, el destino más lejano. O sea, él dijo, ni por, mejor dicho, por ningún motivo voy a ir a Nínive. Empieza en la noche una tormenta tremenda. El capitán y los marineros son expertos en solucionar tormentas, pero se dan cuenta que esta tempestad tiene algo particular. Empiezan a decir, es como que los dioses, ¿sí?, están haciendo algo porque es una tormenta que es bastante particular. Y hacen este reclamo. Los marineros le reclamaron a Jonás, ¿por qué nos ha venido esta espantosa tormenta? ¿Quién eres? ¿En qué trabajas? ¿De qué país eres? ¿Cuál es tu nacionalidad? Soy hebreo, contestó Jonás, y temo al Señor Dios del cielo, quien hizo el mar y la tierra. Los marineros se aterraron al escuchar esto, porque Jonás ya les había contado que huía del Señor. ¡Ay, por qué lo hiciste!, gimieron. En el versículo 12, Jonás les dice, échenme al mar, contestó Jonás, y volverá la calma. Yo sé que soy el único culpable de esta terrible tormenta. Y fue así, los marineros, para salvar su propia vida, dicen, no hay nada que hacer, lo botan en el océano. Pero en el versículo 17 vemos lo que hace Dios. Entre tanto, el Señor había provisto de un gran pez que se tragara a Jonás. Y Jonás estuvo dentro del pez durante 3 días y 3 noches. Entonces vamos a ver que en esta historia Dios va a proveer 2 animales distintos. El primero es un gran pez. A nivel de cultura general les voy a dar un tip. Yo sé que todos tenemos en nuestro inconsciente que se lo tragó una ballena. ¿Por qué? Porque todas las historias bíblicas uno ve la ballena. Pero nosotros no podemos asegurar que fue una ballena. ¿Sabía eso? Porque lo que nos dice la Biblia es que es un gran pez. En el cielo sabremos si fue una ballena o Dios se inventó otro animal. Pero los bajo la nube no podemos asegurar que era una ballena. Porque todos nos imaginamos la ballena y tragándose, no lo sabemos. El hecho es que este personaje está oliendo a pescado dentro de la panza de este gran pez. Y en Jonás capítulo 2 vemos toda una oración de arrepentimiento. Jonás en ese lugar empieza a decirle, Señor, reconozco mi desobediencia, mi inseguridad, tú eres Dios, yo te pido perdón. O sea, pues imagínense, o sea, ahí le tocaba sí o sí arrepentirse, volver a Dios. Y termina el capítulo con una adoración maravillosa, porque dice, yo siempre te ofreceré sacrificios con cantos de alabanza, cumpliré todas mis promesas, pues mi salvación viene solo del Señor. Así termina la oración de Jonás. Y en el versículo 10 leemos que el Señor ordenó al pez escupir a Jonás sobre la playa. ¿No le parece increíble esto? Dios prepara un pez, se lo traga a Jonás y le dice, escúpelo, y juáquete, lo bota en la playa. Dios es espectacular. ¿Cómo arranca Jonás capítulo 3? O sea, les estoy haciendo versión abreviada, pero mejor dicho, impresionante. En el capítulo 3 arrancamos con algo, y es que dice que una vez el pez vomita a Jonás, le dice de nuevo lo mismo a Jonás. Le dice, Jonás, heme aquí, ya Jonás está todo juicioso, no, heme aquí, envíame a mí. Y Dios le dice, es lo mismo, vas a ir a Nínive y vas a proclamar mi mensaje de juicio. Y aquí es importante hacer un alto, iglesia, porque hoy vamos a ver que una cosa es cuando yo tengo un plan y Dios quiere cambiar ese plan, porque tiene un plan diferente. Pero también vamos a ver que así Dios, que cuando Dios tiene un plan, así yo quiera manipular o presionar, si Dios quiere trabajar algo en ti y en mí, Él va a insistir las veces que sean necesarias. Y tú no vas a poder tratar de torcerle el brazo, o sea, ese quiz lo vas a tener que pasar, porque Dios quiere formar algo en nosotros. Finalmente, ¿por qué? Porque Él siempre tiene un plan mayor del que nosotros nos imaginamos. Isaías 55 dice, mis pensamientos no son vuestros pensamientos, ni vuestros caminos mis caminos, dijo Jehová. Como son más altos los cielos que la tierra, así son mis caminos más altos que vuestros caminos y mis pensamientos más que vuestros pensamientos. Ahora, ¿por qué Jonás no quería ir a Nínive? A veces le damos palo y decimos, pero es que él fue un desobediente. Pero quiero que hoy entendamos que Nínive era conocida como una ciudad absolutamente sanguinaria. Existe otro profeta que también habló de Nínive y fue Nahum. Nahum capítulo 3 dice, ¿qué aflicción le espera a Nínive? La ciudad de crímenes y mentiras está saturada de riquezas y nunca le faltan víctimas. En la versión Reina Valera dice: ¡Ay de ti, ciudad sanguinaria, toda llena de mentira y de pillaje, tu rapiña no tiene fin! Era una ciudad que era conocida por los crímenes, porque cuando capturaban a prisioneros los torturaban, es decir, no los mataban común y corriente, sino que había una tortura en medio de todo el tema de llevar los prisioneros. Había mucho robo, había mucha riqueza también, o sea, era una ciudad opulente, pero era muy, muy, muy, digamos, corrupta. Nahum también nos la describe así, dice: Nínive es como un estanque cuyas aguas escapan. Gritan: deteneos, deteneos, pero ninguno mira. Saquead plata, saquead oro, hay riqueza sin fin y toda clase de objetos suntuosos y codiciables. Por último, Nínive era conocida como un centro de idolatría. Tenían una diosa en la cual adoraban el amor, la guerra, y se estableció en ese templo la prostitución sagrada. Esto significaba que no solo había prostitución en la ciudad, sino que parte de los ritos en la idolatría era la prostitución dentro del templo. Por eso era una ciudad que no era nada agradable, no era fácil recorrerla y predicar, y Jonás pues temía por su propia vida, por eso no lo hizo. ¿Por qué? Porque era una ciudad bastante difícil. Esto es importante que lo sepamos porque vamos a entender un poco el corazón de Jonás. En el capítulo 3, sin embargo, Jonás decide obedecer. Ya no le tiene, o sea, no hay manera de escapar. Aprendió la lección en el pez y él dice: tengo que hacerlo. Y vamos a leer lo que ocurre. El día que Jonás entró en la ciudad, proclamó a la multitud: dentro de 40 días Nínive será destruida. Entonces la gente de Nínive creyó el mensaje de Dios, y desde el más importante hasta el menos importante declararon ayuno y se vistieron de tela áspera en señal de remordimiento. Cuando el rey de Nínive oyó lo que Jonás decía, bajó de su trono y se quitó sus vestiduras reales. Se vistió de tela áspera y se sentó sobre un montón de ceniza. Entonces el rey y sus nobles enviaron el siguiente decreto por toda la ciudad: nadie puede comer ni beber nada, ni siquiera los animales de las manadas o de los rebaños. Tanto el pueblo como los animales tienen que vestirse de luto, y toda persona debe orar intensamente a Dios, apartarse de sus malos caminos y abandonar toda su violencia. ¿Quién sabe? Puede ser que todavía Dios cambie de parecer, contenga su ira feroz y no nos destruya. ¿No les parece maravillosa es lo que está pasando en esta ciudad? Quiero que piense qué pasaría si en nuestra ciudad, al proclamar la palabra de Dios, el mismo pueblo hiciera lo mismo y dijera: hagamos un alto, hagamos un ayuno y pidamos perdón, y el presidente con todos los gobernantes emitieran un decreto de buscar a Dios, de dejar el mal, de dejar la violencia y pedir el perdón de pecados. ¿No les parecería el sueño para Colombia y para todas nuestras ciudades? ¡Maravilloso! Pues eso pasó, aleluya, ven, algún día. Pero lo que les quiero decir es que eso pasó en Nínive, o sea, wow. Y fue tan wow que miren lo que, o sea, si a nosotros nos asombra, imagínense lo que sintió Dios. Dice: cuando Dios vio lo que habían hecho y cómo habían abandonado sus malos caminos, cambió de parecer y no llevó a cabo la destrucción con que los había amenazado. Este es el Dios en el cual nosotros creemos. No importa el hueco en el que tú estés, tu pasado judicial, ¿sí?, todos los crímenes que has hecho, en el momento en el que en ese hueco de pecado tú reconoces que pecaste, te arrepientes, dejas de andar por ese mismo camino, siempre vas a encontrar, después de tu arrepentimiento, la gracia y la misericordia de Dios para ti. Ese es el Dios, este Dios de Nínive es el Dios que en esta mañana está frente a ti y frente a mí. Sin embargo, este cambio de planes no le gustó a Jonás, y aquí es donde entra nuestro protagonista, porque él creció viendo a su papá profetizar y que se cumplía exactamente lo que Dios decía. Seguramente Jonás ya había profetizado en otras oportunidades y veía que cuando él decía algo, Dios lo respaldaba, pero en este momento, ¿cómo es posible que después de todo lo que vive, de huir del pez, de la vomitada, del arrepentimiento, Jonás proclama un mensaje y Dios decide cambiar de parecer? ¿Por qué, iglesia? Porque Jonás tenía una visión muy lógica de cómo actuaba Dios. Él tenía a Dios en un esquema mental: si el pueblo hace esto, Dios hace esto. Y aunque Jonás es un libro que nos cuenta el plan de salvación frente a una ciudad, realmente el propósito de este libro es mostrarnos la diferencia entre el corazón de Dios y el corazón suyo y mío. es un libro que nos deja ver el corazón de Jonás, que conoce a Dios, que ama a Dios, pero que tal vez en su fe hay un tope, en su fe hay una lógica cerebral y no ha conocido el amor de Dios por los perdidos, no ha tenido una revelación del corazón de Dios frente a la misericordia. Segunda de Pedro nos dice esto: en realidad no es que el Señor sea lento para cumplir su promesa, como algunos piensan. Al contrario, es paciente por amor a ustedes. No quiere que nadie sea destruido, quiere que todos se arrepientan. Esta faceta de Dios Jonás no la conocía. Por eso él está muy molesto por lo que está pasando. Y miren lo que dice: este cambio de planes molestó mucho a Jonás y se enfureció. Entonces le reclamó al Señor: Señor, ¿no te dije antes de salir de casa que tú harías precisamente esto? En el versículo 3 dice: quítame la vida ahora, Señor. Prefiero estar muerto y no vivo si lo que yo predije no sucederá. ¿Qué sale de usted cuando Dios le cambia el plan? Porque aquí vemos un hombre de Dios, pero enfurecido, que le reclama, y además súper dramático: quítame la vida, porque no puedo más. O sea, dicen que nosotras somos histriónicas, pero este man está para el Oscar, o sea, impresionante. Ahora, ¿cómo responde Dios? Dios dice: ¿te parece bien enojarte por esto? En la Nueva Versión Internacional dice: ¿tienes razón de enfurecerte tanto? Iglesia, esa es la pregunta que Dios nos está haciendo este fin de semana. Porque a usted y a mí Dios nos ha cambiado ciertos planes. Y la pregunta que Dios hoy nos quiere hacer es: ¿en verdad necesitas ponerte tan bravo conmigo? Eso es lo que Dios nos quiere preguntar. Porque tal vez tú tenías unas vacaciones o un viaje planeado y la visa no te la dieron. O buscaste ese intercambio, ahorraste el sueño desde no sé hace cuántos años has orado y te dieron la noticia que no puedes viajar. Y entonces venías orando y te hiciste todo el tratamiento médico y buscaste a tu líder y hiciste todo lo espiritualmente posible, pero en el último examen médico se ratifica que sigue aún la enfermedad. O se supone que a final de año tu jefe te dijo: en el primer trimestre te voy a ascender, has hecho un buen trabajo. Y llegó el primer trimestre y al contrario, te cambian las condiciones de tu trabajo. Se supone que esos capuchinos, esas llamadas, esos mensajes de texto iban a concluir en una declaración de amor y te fumigaron. Y entonces tú dices: me dejaron con vestido lista para darme el primer beso y no. O tenías fecha para hiciste el curso prematrimonial, lo aprobaste, había una fecha y Dios te está diciendo: no es mi voluntad que te cases. ¿Qué es lo que sale cuando su plan no se cumple? Jonás amaba a Dios, pero él le faltaba esa revelación. Dios quiere tratar con algo en Jonás, porque hay una parte de Dios que Jonás no conoce y que solo va a conocer cuando el plan es cambiado. ¿Qué me impresiona? Que cuando Jonás hace su dramática declaración, nos deja ver la raíz de su problema. Él dice: quítame la vida ahora, Señor, prefiero estar muerto, y presten atención, si lo que yo predije no sucederá. ¿Sabe cuál es la raíz de la rabia de Jonás hacia Dios? Su orgullo, su egocentrismo. Lo que realmente tiene enfurecido a Jonás es el qué dirán. Dios, me estás haciendo quedar como un zapato. O sea, ¿qué van a decir? Yo doy tremendo mensaje y tú me cambias el plan. Y sabe, detrás de su pataleta con Dios, lo más seguro es que hay un orgullo que Dios está machacando. Porque podemos generar todo un argumento espiritual. Si aquí yo traigo a Jonás, Jonás nos podría convencer: no, lo que pasa es que la ciudad de Nínive merecía morir y yo eres un profeta y yo le sirvo a Dios. Pero la raíz sale de lo que él confiesa y es: voy a quedar mal. Muchas veces detrás de esa rabia, de eso que nos hace hacer ¡ah!, es nuestros derechos, es nuestro orgullo, es nuestra necesidad de que nuestro plan, es nuestro control. Es que no puedo creer que Dios me cambie el plan cuando yo he controlado absolutamente todo. Por eso es que Jeremías 17:10 dice: engañoso es el corazón, más que todas las cosas, y perverso. ¿Quién lo conocerá? Yo, Jehová, que escudriño la mente, que pruebo el corazón, para dar a cada uno según su camino, según el fruto de sus obras. Solo Dios conoce. porque Él sabe que nos cuesta perder, que queremos sobresalir, que se trata de nuestro plan, y por eso solo podemos ir a Dios y decir: realmente examíname, porque mi pataleta, mi rabia contigo tiene una razón totalmente diferente. Yo he entendido algo, poco a poco lo he ido entendiendo, y es que cuando Dios nos cambia el plan, nosotros quedamos ciegos. ¿Por qué? Porque dejamos de ver lo que se supone que debía pasar. Y entonces, claro, perdemos el control, empezamos a sentirnos inseguros, o sea, no sabemos hasta dónde movernos. ¿Por qué? Porque no vemos. Y en este momento pasan dos cosas. Lo primero es que nuestra fe es extendida, porque sabemos que 2 Corintios 5:7 dice que vivimos por fe y no por ver. Entonces, cuando el plan se cambia y no vemos nada, sí o sí la fe se extiende. Pero lo segundo que ocurre es que Dios se nos revela en una nueva faceta. ¿Por qué? Porque al perder el control y al buscarlo a Él, necesitamos sí o sí buscar una nueva faceta de Dios, y Él se nos quiere revelar. Ahora, ¿por qué pasan estas dos cosas, iglesia? Porque cuando tú no tienes manera de ver externamente un panorama claro, no te queda otra salida que mirar hacia adentro, y así he llamado la predicación. Cuando tú no puedes controlar porque ya no ves el plan, no hay otra cosa sino que mirar en tu corazón. Quedamos sencillamente mirando hacia nuestro interior. Y es eso lo que Dios quiere hacer cuando nos cambia el plan. Hay cosas que Dios no va a poder trabajar ni en ti ni en mí hasta que perdamos el control. Por eso nos cambia el plan, porque es la única manera de trabajar cosas en nuestro carácter y en nuestra fe cuando Él cambia el plan, y nosotros lo tenemos que saber. David compuso muchos salmos desde su insatisfacción. Él veía que los malos prosperaban y que los buenos les iba mal. Entonces él decía, ¿por qué? Por ejemplo, en el Salmo 10, versículo 15 dice: quiébrale los brazos a la gente malvada y perversa, persíguelos, ¿sí? O sea, él se desahogaba. Y en otras predicaciones yo he estado aquí, les he dicho: somos humanos, tenemos derecho en oración a decirle a Dios lo que sentimos, las preguntas. Pero hoy quiero nivelar la predicación y decirle: sí, pero hay un tiempo para todo. No nos podemos quedar en solo haciendo pataleta y expresándole a Dios nuestros sentimientos, sino que hay un momento donde tenemos que hacer un alto y mirarnos y decir: Señor, ¿qué pasa en mí? Si no está funcionando externamente lo que en mi teología debería pasar, ¿qué es lo que tú quieres trabajar en mí? Finalizando el 2007 y arrancando el 2008, yo empecé a sentir unos dolores en todo mi cuerpo. Finalmente quedé absolutamente paralítica. Hubo un síndrome, era la primera colombiana que le daban. El médico finalmente, después de muchos médicos y de muchos especialistas, logré llegar al médico que conocía este tipo de enfermedades. Él solo había trabajado con un hombre que un año y medio atrás le había dado este síndrome, y yo era la primera colombiana que él atendía. O sea, me gané una lotería de esas maravillosas, como de una dentro de 10 mil millones de seres humanos me gané yo ese síndrome. Y fue muy difícil, el tratamiento duró más o menos año y medio, pero 3 meses quedé incapacitada absolutamente. Me bañaban, me vestían, yo no podía moverme. Y en este proceso obviamente buscamos la raíz de esto. Era un ataque muy fuerte hacia la iglesia, digamos que yo representaba eso. Los pastores me ministraron, iban a mi casa, imponían manos, bueno, todo el tema. Pero recuerdo, después de que Dios nos mostró la raíz de un ataque muy fuerte y se oró, el pastor me dijo: tú vas a seguir orando y también pregúntele a Dios qué más puede haber. Y con el paso de los días recuperé el movimiento de mi brazo derecho. Y yo me acuerdo de estar en el baño después de que me bañaron y yo me impuse manos. Yo fui mi propia Ananías. Y yo: ay, Señor, por favor, ¿qué más tengo que hacer? Muéstrame. Y me acuerdo que con el paso de las horas a mi corazón vino la pregunta de Jonás: ¿por qué tú estás brava conmigo? Y yo pensaba: ¿brava? No, Señor, yo no, estamos súper bien. O sea, por favor, no, ¿por qué estás brava? Y fue una pregunta que vino a mí muchos días en esa inmovilidad. Y yo tuve que examinar mi corazón y si estaba brava. ¿Por qué? Porque yo ya llevaba años predicando en la iglesia, liderando, le había servido a Dios igual desde muy chiquita, y todavía no aparecía mi esposo. Y cuando Dios me empezó a mostrar, me dijo: tú no me dices que estás brava, ¿sí? Y sí, esto es un ataque, hay un tema muy, muy, muy claro de un ataque, pero aprovechemos este ataque para mirar tú y yo cómo estamos. Y en ese proceso de recuperación yo tuve que arreglar ese tema con Dios. Lo impresionante es que no lo arreglé y apareció Eduardo. lo arreglo en el 2008, yo conozco a mi esposo en el 2012. Pero cuando hablo con las solteras les digo, esos últimos 4 años de espera no fui una soltera desgraciada, sino una soltera con gracia. Porque ya fui redimida, ya entendí que Jesús había llenado mi vida, ¿sí me entienden? Pero lo que les quiero decir es que en mi pataleta yo le saqué la hoja de vida a Dios. Te conozco desde los 9 años, me bauticé en agua a los 11, hablo en lenguas desde los 12, soy maestra de niños desde los 12 años. Llevo tantas prédicas haciendo, trabajo por los jóvenes, sirvo en tu casa. Es decir, igual que Jonás, yo había entendido que la gracia era solo para salvación. Pero yo demandaba por mis obras un premio. Y yo no había entendido que hay una gracia donde mi esposo, lo que tengo, mi trabajo, todo lo que yo recibo es por gracia. No porque yo esté ganando puntos y pueda exigirle a Dios como un genio de la lámpara que me porté bien, necesito mi premio. Entonces entendí esa nueva revelación de Dios y esa era la raíz por la cual yo tenía un problema con Dios. ¿Saben qué pasa cuando Jonás se pelea con Dios? Lo siguiente que hace es lo siguiente. Es esto, perdón. Jonás se fue al oriente de la ciudad e hizo una enramada. Luego se sentó bajo la sombra de la enramada mientras esperaba ver lo que acontecería a la ciudad. A mí me impresiona esto. El tipo se fue a cine. El tipo se hizo palomitas y dijo, esto está buenísimo. ¿Cómo los vas a destruir? Esto está buenísimo. ¿Cómo será? ¿Rayos? ¿Meteoritos? ¿Abrirás un hueco en la tierra? O sea, él está feliz esperando ¿a qué? La destrucción. Por eso es que nuestro corazón es muy diferente al de Dios, o sea, él está expectante, impresionante. Dios, mejor dicho, Dios se va a fajar con esta destruida. Está haciendo mucho sol y entonces la Biblia dice que Dios provee algo. Dice Dios, entonces le proveyó una planta frondosa y que extendió sus hojas anchas sobre la cabeza de Jonás y lo protegió del sol. O sea, Dios no quería que se insolara. Eso le trajo alivio a Jonás. Y Jonás está ahí viendo, esperando la destrucción con sombra. Dice, esto está espectacular. Pero en el versículo 7 dice, pero Dios también proveyó un gusano, segundo animal. ¿Sabe que no todos los gusanos los manda el diablo? Hay gusanos santos que Dios manda para confrontarnos y Dios los usa para insistir una vez más en que Él es Dios y nosotros no somos Dios. Entonces el gusano se traga las hojas del árbol y el sol le pega a Jonás y se insola y está todo quemado cual camarón rojo horrible con dolor de cabeza y sale una madurez impresionante. Lo primero que declara Jonás es mejor morir que vivir así. Es que es patético, nosotros somos así. O sea, segundo quiz, se vuelve a rajar. Y entonces dice, me quiero morir. Y Dios por segunda vez le dice, ¿te parece bien enojarte porque la planta murió, Jonás? Iglesia, ¿cuántas veces Dios te tiene que preguntar si vas a seguir bravo con Él? Segunda vez que le dice. Y Jonás, en su humanidad, como usted y como yo, dice, sí, replicó Jonás, estoy tan enojado que quisiera morirme. Entonces el Señor le respondió, sientes lástima por una planta, aunque tú no hiciste nada para que creciera. Creció rápido y murió rápido. Pero Nínive, Jonás, tiene más de 120,000 habitantes que viven en la oscuridad espiritual, sin mencionar los animales. ¿No debería yo sentir lástima por esta gran ciudad? Tumaco es una ciudad que en el último censo tiene aproximadamente 100 habitantes. Nínive era un poco más grande que Tumaco como para que dimensionemos esta ciudad. Sí, no es una capital, pero fue una ciudad que se arrepintió. Y Dios le dice a Jonás, de Nínive me encargo yo, pero ¿qué pasa contigo, Jonás? Y a mí me impresiona algo, iglesia, porque el libro de Jonás termina con esta frase. Termina, no debería yo sentir lástima por esta gran ciudad. Para mí es el mejor final de temporada que Dios pudo haber hecho. O sea, esta es la mejor serie que podemos ver. Porque quedamos como, ¿y qué pasó? Jonás entonces entró a la ciudad, hubo un banquete, se hizo amigo del rey, adoraron, hicieron un canto de adoración. No, nos deja ahí como, ¿pero qué pasó? ¿Y saben por qué? Porque Dios está pensando en personas como usted y como yo que este fin de semana estamos conociendo este libro. Y es que lo que Dios hace al dejarnos en suspenso es, ¿saben qué, iglesia? De Nínive me encargué yo y de Jonás también. No se metan. Más o menos la pregunta que les quiero hacer es, ¿y ustedes qué? Porque hay un trato personal. Y esa rabia no te está ayudando. Dios, cuando tú miras hacia adentro, tú vas a entender el porqué. Tú vas a entender que necesitas crecer en otras cosas y Dios se te va a revelar de otra manera. Pero es un momento de soltar el control, es un momento donde dejas que Dios sea Dios y entiendes que tú no lo eres. Job era un hombre rico, de mucha honra, su familia era reconocida, daba un buen testimonio, tenía todo lo que cualquier persona podía tener, pero hubo un cambio de planes. Pierde su familia, queda en la ruina, se enferma. Sin embargo, en medio de ese cambio de planes, donde Job deja de tener el control de todo, él hace esta declaración: desnudo salí del vientre de mi madre y desnudo volveré allá. Jehová dio y Jehová quitó. Bendito sea el nombre de Jehová. ¿Sabe, iglesia? Cuando usted entiende y entendemos que hay una nueva faceta de Dios, aún en medio del cambio de plan, terminamos en medio de la crisis diciendo: tú diste, tú quitaste, bendito es tu nombre, Señor. Y adoramos. Y ese es el objetivo. Quiero que nos pongamos en pie y vamos a orar. Y Señor, hoy venimos como tus hijos, tu iglesia, dándote gracias, Señor, porque tú siempre extiendes gracia y misericordia frente a nuestro pecado. Pero hoy reconocemos, Señor, que nos cuesta conocer tu corazón, Señor. Que nosotros hay egocentrismo, que nosotros detrás de nuestra frustración, detrás de las lágrimas, detrás de ese por qué no sale el plan, estamos sacando esos letreros de sindicato y exigiéndote, demandándote cómo debes actuar. Si eres Dios, se supone que, si eres Dios, deberías hacer tal cosa. Y hoy yo te pido perdón por eso, Señor, por demandarte, exigirte que obres a mi manera, Señor. Yo te pido perdón si te vemos como ese genio de la lámpara que solo debe cumplir deseos y a quien nosotros damos órdenes. Y sí, Señor, nos duele el cambio del plan. Tal vez estamos ciegos, no sabemos cuál es el siguiente paso a dar. Pero, Señor, hoy queremos confiar que cuando no vemos, nuestra fe se extiende. Que cuando no vemos, tú te vas a revelar a nuestra vida de una nueva manera. Y sobre todo, Señor, que cuando no vemos, nuestra adoración puede volver una vez más a salir y decir: tú diste, tú quitaste, pero tú eres bendito, Señor, y yo te adoro. Yo te pido, Señor, que toda raíz de amargura en contra tuya, toda rabia, toda pataleta, hoy la podamos dejar en la cruz. Y hoy Dios te hace esa pregunta que le hizo dos veces a Jonás: ¿es necesario que estés tan enojada, tan enojado conmigo? ¿Vas a seguir tan bravo? Y Dios espera que tú le respondas. Y hoy podemos ir a la cruz y dejemos ahí esas rabias, esas preguntas, esas incógnitas, porque te estás enfermando por esta rabia y te estás perdiendo conocer lo que Dios quiere trabajar en ti. No es tiempo de mirar lo que externamente se tiene que ver. Dios quiere trabajar en tu interior, en tus miedos, en tus temores, en tu orgullo. Quiere trabajar tu humildad. Y Señor, hoy dejamos de pelear contigo y yo me quito estos guantes de boxeo, estas demandas. Hoy dejamos nuestros derechos porque tú eres Dios. Y te pedimos, Espíritu Santo, que podamos soltar el control sabiendo que tú nos llevas en esa voluntad, a la voluntad perfecta de Dios. Que Dios tiene un plan mayor que el mío. Que yo puedo confiar en mi Padre Dios bueno porque Él sabe que es lo mejor que podemos tener, hacer y recibir.

0: 7477-8026.
1: Hoy celebramos tu victoria, Jesús. Nos gozamos y nos deleitamos en ti, Señor.

¡Sí, señor! ¡Woo-hoo! ¡Aleluya! ¡Vamos! ¡Así! ¡Así!

No hay ninguno como tú, Señor. No lo hay. Qué bueno que podemos confiar en ti, Señor. Tú eres mi esperanza.

Te adoramos, Señor. Nos entregamos en esta noche, Padre, como un sacrificio en adoración para ti, Señor.

Amém. Graças, Senhor. El anhelo de nuestro corazón, Señor, es adorarte a ti, entregarnos en adoración y estar muy cerca, pero muy cerca de ti, Señor. Recibe nuestra adoración en esta noche, Padre.

Amén. Gracias, Señor. Así con nuestras manos en alto, te quiero invitar que terminemos este tiempo dándole gracias al Señor por su grande amor, por su sangre preciosa derramada en la cruz del Calvario. Señor, gracias.

Gracias, Señor. Oh, apláudele fuerte al Señor y dale gloria. Gracias, Señor. Fue todo por amor. Te bendecimos, Señor. Te adoramos. Te damos honra, gloria, honor. Aleluya. Aleluya. Digno eres tú, Señor, de recibir honra. Amén. Sí.

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En esta nueva mañana, hermanos, de día domingo, Dios les bendiga. Quiero agradecer a nuestro Dios por darnos el privilegio de tomar unos minutos, hermanos, en esta mañana, ya que ya son las 7:17, hora de Chile. Dios bendiga a mis hermanos que están en sintonía de Radio Aliento, a mis hermanos que están en Radio Lumbrera, a los hermanos que también nos escuchan a través de Radio Vid en Cabañas y también a los que están en sintonía a través de Radio Tomando de la Fuente. Quiero manifestarles, hermanos, que no pude realizar la oración en la madrugada porque estuvo lloviendo muy fuerte. Se vino, hermanos, la lluvia muy fuerte y eso, hermanos, no me permitió poder estar realizando la oración, ya que cuando está haciendo demasiado fuerte la lluvia en el techo, hermanos, de la casa, se escucha demasiado recio la lluvia, y a causa de eso, hermanos, me toca que estar haciendo más fuerte la voz y se oye todo, vea, más fuerte la lluvia, lo que es, hermanos, el sonido de la lluvia. Aunque nuestro Dios, hermano, está más arriba de esa lluvia, vea. Él está más arriba de la lluvia y Él puede considerar la situación en la que nosotros estamos. Pero por esa razón, hermano, no lo pude hacer. Pero voy a, si Dios, nuestro Dios, nos permite vida, hermano, y no hay esa situación, el día de mañana, lunes, me voy a esforzar por levantarme para hacer la oración en la madrugada, mañana lunes, reponiendo el día que hoy no se pudo hacer. En todo caso, hermano, gracias por estar siempre ahí en la sintonía. Dios bendiga a mi hermano Boris. Yo creo que esta hora, hermano, mi hermano Boris ya se está preparando para realizar lo que es el proceso de preparación de la pauta de este día domingo. Nuestro Dios guarde y bendiga a todos nuestros hermanos que están en la sintonía de Radio Aliento, a todos los hermanos que estuvieron presentes en la oración en la madrugada. Si usted estuvo haciendo la oración, si estuvo despierto ahí para poder hacer la oración, pues le comunico que ese fue el motivo, hermanos, por el cual yo no pude realizar la oración. Y mire, oiga que le digo yo a mi esposa, fíjate que Coqui, le digo, estos días no se ha despertado a hacer sus respectivos anuncios, vea, en la hora de la madrugada él no se despertó. O sea, en los días que yo he estado, hermanos, haciendo la oración, él calladito, sin cantar, porque como que a causa del el ambiente que está, hermanos, que ya está el verano saliendo del ambiente y entrando el invierno, como que a él le da más sueño y ni

0: Él no canta, hermano. Pero bueno, hoy sí, hermano, ya tiene más de una hora de estar cantando, hermano. Que está ahí cantar y cantar. Quiero manifestarles, hermano, que en el transcurso de estos días que hemos estado orando, nuestro Dios se ha estado manifestando de una manera muy especial en muchos hermanos que han recibido fortaleza, que han recibido ánimos para continuar, ya que en la vida cristiana siempre hay que batallar, siempre hay luchas, siempre hay pruebas, siempre hay manos, hay momentos de que se puede sentir la inestabilidad, pero esa es parte del proceso. Nuestro Señor Jesucristo dijo que sería necesario que viniera el tropiezo, aunque dijo: más hay de aquel por quien venga el tropiezo. Entonces, eso nos hace, hermanos, que tenemos la protección de nuestro Dios. Dios bendiga a mis hermanos que nos escuchan a través de Radio Aliento, a través de Radio Lumbrera, mi hermano conductores y el hermano director, mi hermano Marco Vivanco, a mi hermano Pastor Rigoberto de Paz, director de Radio Vid. Y a todos los que nos están escuchando a través de Radio Tomando la Fuente, quiero manifestarles que aunque yo no pude desarrollar la oración, pero la radio estuvo conectado, hermanos, a lo que es Radio Aliento, en todo el proceso que mi hermano Johnny estuvo presentando el trasnoche. Y también, hermanos, quiero manifestarles que cuando estemos en el transcurso de esta mañana, o sea, nomás yo termino de dar estas palabras, voy a, hermanos, a enlazar Radio Tomando la Fuente con Radio Aliento para lo que se va a realizar toda esta mañana, parte del mediodía y la tarde, para que los hermanos que están en sintonía, los que me escuchan en este momento a través de Radio Tomando la Fuente, puedan también escuchar lo que es la transmisión que se va a estar desarrollando en Radio Aliento. Así que, hermanos, que aparezcan en la pauta de este día, los que van a estar, sepan que también, hermanos, también en Radio Tomando la Fuente también van a estar siendo sintonizados. Voy a, permítame, voy a hacer, hermanos, unos minutos de oración, ya que ya, hermanos, dentro de aproximadamente media hora yo me tengo que movilizar para el trabajo, aunque es día domingo, yo siempre me toca que ir a trabajar, hermano. Pero lo más maravilloso es el privilegio, hermanos, de que yo siempre siento seguridad y confianza en lo que nuestro Dios hace siempre para que nosotros mantengamos nuestro diario vivir guardados en sus benditas manos de toda situación contraria. En esta nueva mañana, Dios mío, muchas gracias. Gracias por darnos el privilegio de poder estar delante de su presencia en este nuevo día domingo, Señor, que usted nos ha dado. Gracias por la protección que nos ha brindado, Señor, durante el transcurso de toda esta noche y parte de la madrugada. Gracias, Señor, por habernos enviado la lluvia, ya que habían, Dios mío, muchas situaciones que estaban afectando relacionado a la lluvia. La falta de agua, Señor, en las tierras. Muchas personas, Señor, dependen de lo que es la lluvia para poder preparar sus terrenos, para poder sembrarlos. También, Dios mío, las personas que no tienen servicio de agua potable, a través del agua lluvia, Señor, se abastecen. Ahora, Señor, usted les ha enviado la lluvia. Ahora, Dios mío, usted ha enviado esa provisión que la persona, Dios mío, que está necesitando la recibió. Usted la Extendió, Dios mío, la lluvia de toda la madrugada, Señor, para que las personas pudieran abastecerse de agua. Gracias por habernos tomado en cuenta en el transcurso de estas 6 madrugadas, Dios mío, que hemos estado orando, fortalecidos por usted para poder, Dios mío, continuar esperando en sus promesas. Señor, sé que no hay excusas, no es justificable nada de lo que yo humanamente pueda querer argumentar. No más, Señor, reconozco su fidelidad. Reconozco, Señor, su gran grandeza y majestuosidad que nos permite que tome en cuenta nuestros clamores, nuestras súplicas, Señor. Pueda ayudar, pueda bendecir a todos nuestros hermanos que están en sintonía de Radio Aliento en esta hora de la mañana, cuando ya va, Señor, en el proceso del nuevo día, ya 7:30 de este día, domingo 7 de junio de este año 2026. Mi Señor amado, gracias, porque durante el transcurso de esta semana que nos ha permitido, Señor, hoy llegar a la primera semana, su misericordia no ha estado lejos de nosotros, ha estado ahí cerca. Ha provisto fortaleza, ha provisto, Dios mío, nuevas fuerzas. Ha provisto, Señor, salud. Hemos visto cómo usted ha manifestado su misericordia a favor de la abuelita de nuestro hermano Joan, de la mamá de nuestro hermano Johnny, de la hermana Jacqueline, Señor, que le habían diagnosticado una situación complicada y usted le ha ayudado para que ella salga bien, Dios mío. Así también sé, Señor, que usted va a obrar el milagro que estamos orando, especialmente por la vida de nuestra hermana, Señor, que necesita un milagro, que tiene sangrado en su boca, Señor, no sé. No sé cómo ella va a contar o de qué manera va a testificar, Dios mío, que usted ha hecho el milagro. Pero yo confío, Señor, confío que usted, Señor, obrará ese milagro. También, Señor, suplico por aquellos hermanos que están ahí con diversas circunstancias, los que tienen que realizarle diálisis, los que están, Dios mío, en procesos de recuperación por cirugías que les han realizado. Los hermanos, Dios mío, que están desprovistos, sin trabajo, usted les proveerá lo necesario. Mi Señor amado, la provisión económica usted se las va a dar y les va a dar la capacidad, Señor, para que ellos puedan ver cómo usted pelea por ellos, que usted no ha dejado huérfanos, iglesia, que usted está con nosotros siempre, Señor. Ayude, por favor, a aquellas hermanas que están ahí realizando actividades cotidianas, Señor, en este nuevo día, ya preparándose algunas para estar temprano en su casa de oración. Bendiga a nuestros hermanos que están en las diferentes actividades ya, aunque día domingo, Señor, ya ellos preparándose para realizar sus compromisos de trabajo, pero guárdelos, protéjalos. Cubra, Dios mío, a mis hermanos que en esta hora se mantienen, Señor, escuchando Radio Aliento. Algunos con la inquietud, Señor, que por qué motivo no hicimos la oración, pero usted sabe, Señor, cómo lleva todo. Yo le agradezco con su ayuda y con su fortaleza, Señor. Mañana, lunes, yo me voy a esforzar para levantarme, Dios mío, a orar y hacer, Señor, el proceso de cumplir el día que este día no se hizo la oración, Dios mío. Permita que nuestra súplica sea tomada en cuenta y ayude, Señor, a aquellos que tienen una necesidad más fuerte y urgente, que en este día, Señor, usted les pueda dar una respuesta, usted les pueda dar una salida, ellos vean cómo usted pelea por ellos, Señor. Guárdelos en sus procesos. Que no falte la fe, Dios mío, que no falte la capacidad para enfrentar ante toda situación negativa. Su mano protectora, Dios mío, no nos suelte. Esté siempre de nuestro lado, Señor, confirmándonos que usted no ha dejado huérfana a su iglesia, Señor. En el transcurso de este día domingo, a todos nuestros hermanos, Señor, que van a estar desarrollando actividades en su iglesia, que les bendiga, que los respalde en el horario que ellos tengan asignado, Señor, su horario de culto, les bendiga, los respalde. Traiga, Dios mío, palabras que alimenten el alma de su iglesia. Ministre, Dios mío, a través de la alabanza, para que su pueblo, Señor, se regocije y se fortalezca. Bendiga a nuestros hermanos que quizás posiblemente con diversas circunstancias en cuanto a la salud, porque no todos, Dios mío, tienen completamente una salud estable. Que les ayude, Señor, que les ayude, que les fortalezca, que les capacite, que les permita, Señor, poder recibir su milagro. Mi hermano Pastor Rigoberto, Señor, ya tiene casi más del mes de estar en ese proceso complicado, Dios mío. No ha podido, Señor, ir a su respectivo templo, no ha podido estar desarrollando su actividad que realiza, Señor, presentando su programa, porque su situación de salud ha estado bastante mala. Permítale, Dios mío, que este nuevo proceso de esta semana ya él vaya recuperando su actividad cotidiana, Señor. Que esas fuerzas que usted le dé las pueda emplear, Dios mío, en servirle, confirmando usted sus promesas. Bendiga también, Dios mío, aquel hermano pastor que hizo saber a mi hermano Pastor Rigoberto que oráramos por él, por una recuperación de esa cirugía que le realizaron, Dios mío. Así también espero, Dios mío, que permita que nuestra hermana Gloria, muy pronto ya, Señor, ella pueda irse ya involucrando en la presentación de su programa. También esperamos, Señor, que ayude y bendiga a mi hermana Elena, que también, Señor, le permita que pueda volver a incorporarse a sus presentaciones de programa. También, Dios mío, que todos los hermanos que faltan ahí, Señor, que no están haciendo sus programas, también se puedan ya ver involucrarse, Señor, para poder desarrollar sus programas. Bendiga, Dios mío, a todos los que están haciendo trabajo en extra, como mi hermano Pastor Juan Marcos, la hermana Ingrid, que están, Dios mío, cubriendo horarios especiales y su horario normal. Ayude, por favor, Dios mío, a nuestra hermana Pastor Verónica, que también, Señor, está cubriendo sus horarios especiales y la presentación del programa Se Busca un Corazón, que lo pueda realizar, Dios mío, con mi hermano Pastor William y juntos ahí realizar su programa. También suplico por mi hermana Ruth, que también, Dios mío, está cubriendo horarios especiales. Permítale, Señor, que su presentación con mi hermano Rudy también pueda ser de bendición. Así, Señor, también que usted permita que nuestro hermano Cristian y la hermana Marisol también, Dios mío, puedan presentar su programa en el horario que ellos tienen. Como también al hermano Pastor Norberto, Señor, que por razones de fuerza mayor, desde hace ya 3 semanas, Dios mío, no está presentando su programa en Radio Aliento, que le ayude, que le permita, Señor, que vuelva una vez más a tener ya en funcionamiento su equipo de computadora y que pueda, Señor, desarrollar su programa. Ayude a nuestro hermano Orlando, la hermana Yarela, Señor, que también están ahí realizando actividades, tanto él como ella, Señor, en respectivos horarios, y les ayude para que puedan hacer su programa. Mi hermana Sarita, Dios mío, que también le permita que pueda presentar su programa. A nuestro hermano, Señor, Julio, que también le ayude para que logre realizar su programa. A nuestro hermano, Señor, Marcelo, que también está también teniendo programa, le ayude para que pueda cubrir su horario. Al hermano Patricio, Dios mío, que también esté pues presentando su programa. Ayude, por favor, Dios mío, a nuestra hermana Marta y mi hermano José con la presentación de su programa, ya sea de manera especial uno de los dos, pero siempre que estén, Dios mío, haciendo la presentación de su programa. Ayude a mi hermana Nilda también, Dios mío, que está cubriendo horarios especiales y su horario normal, Dios mío, que le ayude para que pueda hacerlo. Mi hermana Lorena González, Dios mío, también que está haciendo oraciones, presentación especial en su respectivo horario, pero también los horarios especiales que está cubriendo. Nuestra hermana Silvia Asensio, Dios mío, que también está también cubriendo horarios especiales, que le ayude, que le fortalezca. Suplico, Señor, por la vida de mi hermana Mirta, que también le permita que se pueda estar llegando ahí, Señor, a donde realizan el programa juntamente con mi hermana Silvia. Bendiga, por favor, Dios mío, a nuestros hermanos que están, Dios mío, realizando sus respectivos horarios, que les ayude, que les bendiga. Fortalezca, Señor, a nuestra hermana Carolina, fortalezca a mi hermana Mirta, a mi hermano Juan, que están presentando su programa, Señor. Bendiga a mi hermana Marcela, a mi hermano Johnny, que también, Dios mío, están cubriendo horarios especiales. Ayúdenles, por favor, con fortaleza. Bendiga a su hijo Carlitos, bendiga a Javier, Dios mío, guárdelos, protéjalos. Así, Señor, pueda ministrar y fortalecer la vida, Dios mío, de nuestro hermano Gadiel, que también, Señor, pueda presentar su programa. Mi hermano Marquitos también, que pueda presentar su programa. Ayude, Señor, a todos aquellos hermanos que siempre están, Dios mío, pendientes de lo que se realiza a través de Radio Aliento. Bendiga a nuestros hermanos auditores, Dios mío. Hay bastantes hermanos que están, Señor, ahí en la sintonía. Algunos no lo pueden compartir, dar a conocer su sintonía. Suplico por la hermana Dorcas, por el hermano José Ortiz, por la hermana Brisalia. Suplico, Señor, también por aquellos hermanos que mantienen, Señor, siempre conexión con Radio Aliento, que tienen ahí la hermana Carela Caracholo, Señor, donde usted le permite, que está ella allá en Salamanca. Bendiga, Dios mío, también a nuestra hermana que siempre, Señor, está ahí conectada con la radio cuando se transmite el programa Respondo al Llamar. Muchos hermanos, Dios mío, que son parte de la audiencia que mi hermano Boris realiza en su programa Respondo al Llamar. Suplico, Señor, que este día domingo, que mi hermano Boris, Dios mío, cubre tanto en la mañana como en la tarde, Señor, su programa de campaña, que lo respalde, que lo bendiga. Y esta nueva semana, Señor, que le va a permitir quizás un pequeño puente nomás el día lunes para martes, ya miércoles o jueves, Dios mío, inicia nuevamente campaña. Usted lo ayude, lo respalde. Bendiga también, Dios mío, a nuestro hermano Marcos Vivanco, con el trabajo que está desarrollando, Señor, con ese emprendimiento que él tiene de trabajar en su obra, Señor, y las actividades personales que él tiene. Muchas gracias, Señor, por haberle concedido que se graduara en ese estudio que él estuvo desarrollando. Capacítele para que pueda, Dios mío, ejercerlo, y también de igual manera, Señor, recompénsele todo lo que él está haciendo para que yo pueda transmitir a través de Radio Lumbrera. Usted me da el privilegio, Señor, que mi hermano Marcos nos permite el día jueves realizar programa. En la semana de clamor, Dios mío, que me da el privilegio de que yo pueda estar tomando el control de la transmisión en Radio Lumbrera. Ayúdele, por favor, Dios mío, conforme a su misericordia. También a mi hermano Pastor Rigoberto de Paz, que siempre nos está haciendo el enlace cuando transmitimos el programa o cuando él decide estar enlazado con Radio Aliento y estar apoyando las transmisiones de cada uno de los hermanos que realizan programas en Radio Aliento. También, Dios mío, lo que es las actividades de enlace que él permite que mis hermanos de Radio Lumbrera realicen, los hermanos de la radio de mi hermano Jovanser, del hermano Lorenzo, que les ayude y les bendiga. Las actividades y transmisiones que realiza mi hermano Rudy Limarí. Así, Señor, también los hermanos que él les permite que hacen programas a través de Radio Vid, que les use, que les bendiga, que les respalde. Muchas gracias, Señor, por darnos esta oportunidad de esta mañana, de este día domingo, Señor, poder unirnos y poder presentar una súplica especial. Por favor, Dios mío, bendiga a todos nuestros hermanos allá, Señor, en Monte Águila, mi hermano Guillermo, mi hermana Marcia, la hermana Ilse, el esposo de mi hermana Ilse, Dios mío, los hijos de mi hermano Guillermo. Bendiga, Señor, a su papá, bendiga a su hermana. Ayude, Señor, al hermano de nuestra hermana Marcia, Dios mío. Bendígale grandemente, fortalézcale, Señor, al pastor de la congregación, Dios mío, donde mi hermano se reúne. Bendiga también al hermano, Señor, pastor, su esposa y todos los hermanos que forman parte de la iglesia ahí, Señor, en el lugar de Monte Águila. Bendígale grandemente. Ayude, por favor, también, Señor, a nuestro hermano Ulises, Señor. Ayúdele, por favor, bendígalo. Mire, el trabajo que está desarrollando, Señor, como pastor, como líder, le respalde, le acorace, le ministre, y que pueda, Dios mío, conceder bendiciones tanto espirituales como materiales en cuanto a lo que Él necesita, Señor. Suplico por todos nuestros hermanos que en esta hora se unen, Dios mío, para estar en la sintonía de Radio Aliento, que les bendiga, que les ayude, que les fortalezca. En cada ciudad donde ellos estén, su bendición aumente, Dios mío, en cada momento sobre cada uno de los que en esta hora, Señor, están ahí en la sintonía. Suplico, Señor, por las familias de mis hermanos que no están convertidos. Suplico, Señor, por el esposo de mi hermana Silvia. Suplico, Señor, por el esposo de nuestra hermana Miriam, la mamá de mi hermana Brisalia, Señor. Suplico, Señor, por los hermanos, por las hermanas de mi hermana Brisalia, Señor, que los alcance. Suplico, Señor, que ayude a mi hermano Luis, esposo de mi hermana Lorena González, que le ayude y le bendiga. Bendiga y restaure la fortaleza que él necesita para iniciar nuevamente en servicio, en su obra. Ayude, Señor, a mi hermano Marquito, restaure su salud. Permítanle que él pueda, Señor, mantenerse con buena salud para servirle, Señor. Así a Aileen, que le ayude, que le dé entendimiento y sabiduría para volver nuevamente, Dios mío, a incorporarse en sus caminos. Suplico en esta hora por mis hermanos y hermanas, Dios mío, de diferentes países donde nos escuchan, Dios mío, a través de las diferentes radios que usted permite. Mis hermanos de JM Curriñe, Señor, los hermanos de Radio Sama, los hermanos de Radio Eclesiastés, que están, Dios mío, permitiendo enlaces en la radio para que se presente su bendita palabra. Suplico por mis hermanos que coordinan, Señor, estas radios. También suplico por la petición que mi hermano Marcelo estaba presentando por la esposa, Señor, del hermano, no sé de cuál radio es él, el conductor o director, pero que esté en un proceso de embarazo bastante riesgoso. Señor, ayúdele, por favor, permita que se pueda solventar ese proceso de embarazo, que no vaya a ser, Señor, una causa de tristeza o de depresión emocional en esta familia, Dios mío. En esta madrugada, Señor, en esta mañana, perdón, en este día, Señor, domingo, por favor, depositamos en sus benditas manos todas nuestras cargas, todas nuestras tristezas, todas nuestras aflicciones, todas nuestras preocupaciones, todo aquello, Señor, que no podemos nosotros más que solamente, quizás a veces en medio de esos procesos, sentir que ya no podemos más. Usted se glorifique, Señor. Usted se glorifique y permita, Dios mío, que este proceso de este mes de junio, que pueda ser, Señor, provisto todo lo necesario para cada uno, conforme a su misericordia, Señor, conforme a la multitud de sus piedades, usted guarde y proteja, Señor, a los niños que tienen que transportarse para ir a las escuelas, que los guarde, que los proteja. Que les permita, Señor, que su llegada a la escuela sea con bendición y que salgan de ahí de igual manera, guardados, provistos de toda misericordia. Que lleguen, Señor, a sus casas siempre con bien. Bendiga, por favor, las provisiones económicas para cada uno, Señor, que necesita cubrir gastos de colegiatura, pagos de lo que son transportaciones, las alimentaciones que les tienen que dar a los niños para que lleguen a su escuela. Mi Señor amado, sea usted proveyéndoles siempre la bendición necesaria en cada necesidad y cada niño, de cada padre de familia, Señor, que les bendiga, que les guarde. A los que tienen hijos ya estudiando en la universidad, Señor, por favor, provéale lo necesario para poder cubrir esos compromisos que tienen que cubrir, Dios mío, mensualidades. Sea usted el proveedor, sea usted el ayudador. Llegue, Dios mío, fortaleciendo también a mi hermano evangelista Freddy, Dios mío, que han estado de duelo. Esta familia, Señor, que ha estado pasando momentos preocupantes, usted se manifieste en la vida de mi hermano Freddy, la hermana Nicole, que les ayude, Señor, que puedan fortalecerse en usted. Bendiga, Señor, un evento que está previsto para estos días, Señor, ahí en esa congregación, conforme la multitud de su misericordia se manifieste, llevando alimento para el alma, para cada uno de los que ahí se reúnen, Señor. Su palabra impacte en esos oídos de esas personas, Dios mío, que van a reunirse en ese lugar. De igual manera, Señor, respalde quienes van a estar predicando su bendita palabra. Pido en esta madrugada, Señor, de este día que pasó, mi Señor amado, muchas personas posiblemente estaban, Señor, ahí en procesos difíciles, pensando muchas cosas que posiblemente puedan ser obstáculos para sus vidas, pero usted, Dios mío, tome el control. Suplico por mi hermano Néstor, por mi hermana, Señor, su esposa, que bendiga, Dios mío, la mamá de mi hermano Boris, que bendiga a su otra hermana, a su papá, que los ayude, que los proteja, Señor, ahí en Temuco, que sus bendiciones se derramen sobre esta familia, Señor. Así, por todos nuestros hermanos, el hermano Sergio y la congregación que usted le permite pastorear, a nuestro hermano Raúl Barrera, que lo ayude y lo bendiga. Ayude, Señor, a mi hermano que siempre pasa programa los días martes, Señor, que nos ha permitido, Señor, estar ahí. Hermano Rubén, bendígale, Señor. Bendiga también a cada hermano, Señor, que desarrolla programas. Mi hermano Eric Cardoso, Señor, de Argentina. Nuestra hermana, Señor, Herminia, desde Argentina también, que la siga respaldando, que la siga ayudando, que la siga usando, que le siga, Dios mío, ministrando, que ella pueda, Señor, contar lo grande y maravilloso que usted ha hecho en su vida. En ella, Señor, todavía hay una dolencia. Usted puede obrar ese milagro, Señor, que ella pueda recuperar su movilidad en su columna. Ponga su mano poderosa. Para usted no hay nada imposible. Que esas vértebras vuelvan a quedar en sus respectivos momentos de donde estaban y funcione normalmente su espalda, su columna vertebral. Ayude, Dios mío, que sus hijos que están recién aceptados puedan, Dios mío, afirmarse sus pasos, puedan establecerse, fundamentarse, Dios mío, y crecer para que la vida espiritual de ellos sea resguardada por su mano bendita, Dios mío. En el nombre de nuestro Señor Jesús, bendiga a todos nuestros hermanos que han estado en la sintonía. En estos minutos que he tomado para orar, Dios mío, por favor, bendígalos, ayúdelos, Señor, y concédales las fuerzas necesarias para seguir adelante. Muchas gracias, Dios mío. Muchas gracias por darnos esta oportunidad para poder estar una vez más, Dios mío, compartiendo una súplica, una oración, una búsqueda en sus benditas misericordias, Señor. Gracias. Muchas gracias, Señor. Amén. Bendito Dios, hermanos. Bueno, qué maravilloso privilegio el Señor nos da. Nos separan 11 minutos, hermanos, y serán las 6 aquí en El Salvador. 11 minutos y serán las 8 de la mañana en Chile. Ya, hermanos, aquí ya se va, ¿cómo le puedo explicar? Ya, hermanos, aquí ya se va a empezar a vislumbrar el sol en... Permítame. A las 5:26, hermanos, empezó a salir el sol por acá. Aunque no está así bien despejado, pero ya está claro, ya es luz de sol ya del nuevo día. Acá, hermanos, en Santa María, según nos está dando el pronóstico del tiempo, está, hermanos, bastante nublado, bastante, que va a continuar quizás posiblemente lloviendo en el transcurso de la mañana o quizás más tarde. Entonces, yo, hermanos, en lo personal, le digo a mi esposa, fíjate que hoy se van a empezar las madrugadas y mañana es que me va a tocar que mojármele. Porque estamos, hermanos, ya en el periodo un periodo de invierno y eso, hermano, pues no toca más que... Hay un dicho que debe echar el cuero al agua, hermano. Hay que echar el cuero al agua, hay que... Bueno, fíjense que yo me quería aprovisionar de una capa de protectora de... Por lo menos me pongo el pantalón y me pongo una... Sobre todo encima de la camisa que me pongo. Pero se me hizo imposible porque el número de... Las numeraciones que hay no me quedan, me queda cubre la espalda, pero no me cubre la parte delantera. Entonces estoy en eso, que quiero ver si consigo una capa, pero que me cubra todo, porque sí va a haber momentos en las mañanas que va a tocar, hermano, que salir, aunque esté lloviendo, a ver que salir, porque el trabajo que yo tengo, hermanos, es de todos los días y a la misma hora. Así que no hay excusas, no hay... Las personas tal vez me pueden esperar máximo 10 minutos, pero si yo no llego a tiempo, lo que me van a decir es: por favor, ya para el otro día ya no queremos pan, ya tenemos quien nos lo traiga. Y eso, hermano, a mí no me favorece, porque de ahí, hermanos, estamos subsistiendo. Pero primeramente de la mano de Dios, porque si Jehová no edifica, en vano trabajan los edificadores. Si Jehová no vela, en vano vela los que están ahí trabajando como celadores. Gracias, hermanos de Radio Aliento. Gracias, hermanos de Radio Lumbrera. Gracias, hermanos de Radio Vid. Gracias, hermanos de Radio Tomando la Fuente, por estar ahí escuchándome en este momento de la mañana. Nos separan ya 7 minutos y serán las 8. Lo voy a dejar, hermanos, con un hermoso canto y luego después me despido. Vamos a dejar a mi hermana Gladys Muñoz con el tema La Razón de Mi Vida.
1: Denle un aplauso al Rey de Reyes, amén.

0: ¿Cuánto dicen aleluya? Hay poder en la sangre de Cristo, hermano. Nos hemos gozado para la gloria del Señor.
1: Cinco de la mañana, 58 minutos.

Fortaleceos en el Señor y en el poder de su fuerza. Vestíos de toda la armadura de Dios para que podáis estar firmes contra las asechanzas del diablo. Porque no tenemos lucha contra sangre y carne, sino contra principados, contra potestades, contra los gobernadores de las tinieblas de este siglo. Por tanto, tomad toda la armadura de Dios para que podáis resistir en el día malo y, habiendo acabado todo, estar

Bueno, hermano José, muchas gracias por estar ahí en la sintonía. Ya esa hermosa alabanza que recién acabamos de finalizar, de escuchar, hermano Oscar Medina cantando La Victoria es Segura. Dios bendiga a mi hermano Boris. Yo creo que en este momento ya él está listo preparando la pauta para este día. Saludos donde usted esté, hermano Boris, si está en su casita o está en el lugar donde está predicando. Nuestro Dios lo bendiga, lo guarde. Dios bendiga a mis hermanas y hermanos que mantienen sintonía a través de Radio Aliento, Radio Lumbrera, Radio Vid y Radio Tomando de la Fuente. Nuestro hermano Pastor Rigoberto de Paz por ahí ya está despierto y en actividades personales, pero no todavía con el 100% de la decisión de poder ya disponerse para servir a nuestro Dios. Pero estamos en eso, hermano, estamos en eso. Esperando que nuestro Dios respalde y bendiga a todos los que están en el proceso de presentación de programas en este día domingo. Bendito Dios. Bueno, yo me despido. Ya, hermanos, en menos de 5 minutos me voy para el trabajo. Gracias doy a nuestro Dios por habernos concedido la bendición. Y si es posible, con el favor de Dios, hermanos, mañana lunes, en el horario que estoy presentándome en la oración, voy a realizar, hermanos, el cumplir el día de hoy, que por razones de lluvia no pude, hermanos, presentarme en esta madrugada. Que el Señor les guarde y les bendiga. Quédese en la sintonía de Radio Aliento, ya que en breve, hermanos, va a venir el primer programa. Creo que dentro de aproximadamente unos 20 minutos viene el primer programa. Y esperando que nuestro Dios respalde, quien va a dar la pauta de inicio de este día domingo. Y a todos los que van a continuar después del primer programa, nuestro Dios les conceda muchas bendiciones. Bendito Dios, lo fortalezca nuestro Dios. Hasta el próximo, si así el Señor nos

los hombres que más impacta mi vida por todo lo que hizo en la Biblia, pero también por la perseverancia, porque a veces conocemos de hombres que hacen grandes hazañas, pero su fama se queda allí, en la hazaña que hizo, y no se sabe más de esa persona. Pero a mí me impacta la vida de Daniel, porque Daniel, se nos habla de él en la Biblia desde muy joven hasta muy viejo. De hecho, en su vida pasaron como 4 reyes y todavía él se mantuvo en el lugar de ser un consejero, de ser una persona de alta estima para el imperio más poderoso del momento, que era Babilonia. Pero la historia de Daniel comienza tal vez no muy buena. Comienza de hecho terrible, porque él, siendo judío, llega la invasión de este gran imperio y arrasa con lo mejor del imperio. Y usted sabe que lo mejor de un país realmente son los cerebros de los países, las personas que hacen que el país surja con nuevas ideas, con gobiernos buenos, con buen trabajo. Y él, siendo hijo de príncipes en Israel, es llevado para Babilonia. Y él pertenece a la tribu de Judá. Y entonces la tribu de Judá es una tribu pues especial, es una tribu de hecho de donde viene el Señor Jesucristo, de mucha promesa. Pero por tener él atributos tan buenos de ser una persona físicamente muy agradable, pero de tener también una mente brillante, es llamado a pertenecer a la corte del rey. Y el rey le pone una tarea a sus trabajadores, les dice: entrenen por 3 años a estos jóvenes que son brillantes, y los van a entrenar en todo conocimiento de esta tierra. Babilonia en ese momento tenía muchos avances, de hecho a nivel pues de escritura, de avances científicos, lo que se podría decir, la medicina, las matemáticas. Mucho de lo que tenemos hoy en día inicia en ese imperio. Entonces el rey dice: pues entrenen a estos jóvenes. Y estos jóvenes podrían decir: wow, no nos fue tan mal, porque no fue que los llevaron de un lugar a un lugar peor, sino que ellos podrían haber pensado: bueno, en mi país la cosa no estaba muy bien, pero llegué al imperio del momento, llegué al lugar donde aquí se están abriendo todas las puertas, a la universidad. ¿Cuándo yo soñé estudiar en esta universidad, por ejemplo? De mano del rey, entrenado por lo mejor de lo mejor. Ese pudo haber sido el pensamiento de muchos. Pero Daniel tomó una determinación en su corazón siendo muy joven, y dice la palabra que lo primero que él observa es que a estos jóvenes le dan de la mejor comida que puede haber, porque le dan de la misma comida y de la misma bebida que le dan al rey. Y ellos comían de lo mismo. Pero él, a mí me impacta la decisión que él toma. Él dice: yo no me voy a dejar contaminar. Y me parece que no era porque necesariamente había comida que era para ellos comida como impura. En las leyes judías, usted va a ver que el Señor les hace una lista de animales puros, de animales impuros, para preservar la salud del pueblo. Pero no era necesariamente porque había comida impura, porque habla hasta de la bebida, sino que lo que yo entiendo es que cuando tú te pones muy cómodo en una cultura que tú

sabes que no es lo que tú, en donde tú te tienes que poner muy cómodo, porque puedes perder tu identidad y tu propósito. Ellos sabían muy bien que ellos no pertenecían a ese mundo, sino que ellos venían de un pueblo que se llamaba el pueblo de Dios. Y hoy le estoy hablando no solamente a jóvenes, sino a las personas que entramos siempre en culturas que que son la cultura de este mundo. Puedes estar en otro país, puedes estar aquí, pero que a veces cuando nos ponemos muy cómodos y compartimos y nos alimentamos de lo mismo que se alimenta todo el mundo, vamos a terminar pensando y siendo como ¿quién? Como todo el mundo. No vamos a poder entender ni ser sal ni ser luz. Jesucristo dijo: ustedes son la sal del mundo, ustedes son la luz del mundo, pero cuando la luz no alumbra, no hay tiniebla que desaparezca. Si ustedes pierden el sentido de la sal, no pueden preservar. La cultura se los lleva a ustedes con todo el mundo, ¿no? No hay alguien que se levante y diga: un momento, eso no puede seguir así. Este vicio, esta cadena de divorcio en mi casa, esta cadena de mentiras y malos negocios y cárceles. No, tiene que levantarse alguien que diga: un momento, me cansé de esta comida, aunque sea la mejor, aunque sea la que todo el mundo, bueno, la que la gente está comiendo, porque no está tan malo. No, a mí me impacta que Daniel dice en su corazón, él dice: yo prefiero comer legumbres y tomar agua, pero yo no me puedo poner muy cómodo comiendo todo lo que aquí se come. Yo tengo que entender quién soy y el propósito que Dios va a tener conmigo, no lo conozco. Y vaya que Dios honró la decisión de este joven junto con sus amigos, que aunque fueron probados después, pero ellos pudieron dar la talla en la prueba, porque ellos habían decidido desde antes de la prueba, decidieron comer y alimentarse de una comida diferente. Cada vez que venimos a la iglesia, cada vez que decidimos acercarnos a la palabra de Dios, diciéndole: Señor, yo quiero alimentarme de ti. ¿Sabes qué está pasando en ti? Te vuelves contracultura, porque tú no empiezas a comer lo mismo que come todo el mundo. Tú tienes una comida de reyes y de príncipes. La comida de tu Dios es una comida especial. Amén. Mira, justo esta semana estaba revisando con mi hija un devocional que le regalaron a ella, y hay un versículo en Cantar de los Cantares que dice: cacen las pequeñas zorras que entran a nuestros viñedos, atrápalas. ¿Por qué? Porque tú puedes decir: eso no es nada, pues eso no hace daño, todo el mundo lo hace, como que a las familias no les afecta esto. Pero dice: cacen esas pequeñas zorras, porque ellas terminan comiéndose todo el viñedo. Tal vez no lo veamos inmediatamente, pero el Espíritu Santo nos pone alertas en nuestra vida, y nosotros como autoridad de nuestras casas, hablo a padres, hablo a personas que son igual solteras, pero personas que tienen el gobierno sobre su vida, que digan: esto, corto con esto. Y esa es una forma de atrapar esas zorras y decir: y en el nombre de Jesús no tienes lugar en mi casa, porque esto va a destruir mi familia. Miren, el Espíritu Santo también nos dice: ojo, hermanos, no ignoren las maquinaciones del enemigo, las maquinaciones que quieren venir a destruir, porque son muy sutiles, son muy calladitas. Pero cuando el Espíritu Santo, que es luz y verdad, te pone algo, más te vale que tomes acción y seas determinado y decir: no importa, comeré legumbres. ¿Qué son legumbres? Ni modo, me va a tocar limitar mis canales, lo que yo veo, las series que veo. Ah, pero está de moda, está dentro de las número 10 recomendadas en el país. No voy a decir por dónde, pero a veces te dicen: estas son las 10 más recomendadas. Y uno ahí va de bobo a ver, bueno, usted no, yo, uno va ahí a ver eso, y de pronto le meten el gol a uno. ¿Cómo que le meten el gol? Empiezan muy bien y de repente ya fue muy tarde. La imagen que se vio, lo que estaba mi hija por allí, no, pero es que decía PG-13, o sea, era para 13 años, o decía solamente PG, o sea, era para todo el mundo. Pero es que la comida de todo el mundo no puede ser mi comida. Yo necesito investigar, ser cuidadoso, limitarme. ¿Por qué? Porque al fin y al cabo, de lo que come, pues es lo que va a producir en mi vida. Y lo que produjo en Daniel cuando él dijo:
dame 10 días de prueba, le dice al eunuco, dame 10 días de prueba, a ver si no nos vamos a ver mejor. Y después de los 10 días, el eunuco dijo, ustedes se ven más fuertes, rozagantes, la piel se les ve increíble, así que sigan haciendo lo que están haciendo. En el nombre de Jesús, iglesia, yo les bendigo, que el Espíritu Santo sea luz en tu casa y que seas obediente a la voz del Espíritu y que puedas decir, Señor, enséñame a cazar esas pequeñas zorras que quieren venir a destruir mi casa, mi vida, mi familia, y me quiero alimentar de la comida del cielo para mi vida y para mi familia en el nombre de Jesús. Y queremos escuchar testimonios de victoria sobre los tuyos, sobre tu propia vida, en el nombre de Cristo Jesús. Te doy gracias, Señor, porque es honrar tu palabra.

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Entonces, cuando lo tengas, abre conmigo Lucas 12, por favor. Y cuando lo tengas, di ya. Lucas 12. ¿Sí? ¿Estás? Muy bien. Versículo 13. Le dijo uno de la multitud: Maestro, di a mi hermano que parta conmigo la herencia. Mas él le dijo: Hombre, ¿quién me ha puesto sobre vosotros como juez o partidor? Y les dijo: Mirad y guardaos de toda avaricia, porque la vida del hombre no consiste en la abundancia de los bienes que posee. También les refirió una parábola diciendo: La heredad de un hombre rico había producido mucho, y él pensaba dentro de sí diciendo: ¿Qué haré? Porque no tengo dónde guardar mis frutos. Lean todos conmigo el versículo 18, que es la parte que quiero compartirles esta mañana. A la de tres, una, dos, tres. Y dijo: Esto haré, derribaré mis graneros y los edificaré mayores, y allí guardaré todos mis frutos y mis bienes. Verso 19: Y le diré a mi alma: Alma, muchos bienes tienes guardados para muchos años. Repósate, come, bebe y regocíjate. Verso 20: Pero Dios le dijo, ¿cómo lo llamó Dios a este hombre? Necio. Esta noche vienen a pedirte tu alma, y lo que has provisto, ¿de quién será? Así es el que hace para sí tesoro y no es rico para con Dios. Y no es rico para con Dios. Quiero leértelo en la versión Nueva Traducción Viviente, es una paráfrasis, pero nos da un ángulo completo de esto, otro ángulo. Dice así en la NTV: Entonces alguien de la multitud exclamó: Maestro, por favor, dile a mi hermano que divida la herencia de nuestro padre conmigo. Jesús respondió: Amigo, ¿quién me puso por juez sobre ustedes para decidir cosas como esa? Habla de un hombre que vino ante Jesús como al ver su autoridad y decirle: Oye, la herencia que mi padre nos dejó, mi hermano no la quiere compartir. Hasta este punto de vista es muy justo, ¿no? Pero Jesús, que conoce el corazón, da uno de ese tipo de respuestas que a veces uno se espera, y le responde diciendo: Hey, cuídate de la avaricia. Aparentemente era justo, pero realmente no sabemos qué era lo que había en el corazón de ese hombre que Jesús no le respondió como quizá todos esperábamos que respondiese. Verso 15: Y luego le dijo: Tengan cuidado con toda clase de avaricia. La vida no se mide por cuanto tienen. Luego les contó una historia. Un hombre rico tenía un campo fértil que producía buenas cosechas. Se dijo a sí mismo: ¿Qué debo hacer? No tengo lugar para almacenar todas mis cosechas. Entonces pensó: Ya sé, tiraré abajo mis graneros y construiré uno más grande. Así tendré lugar suficiente para almacenar todo mi trigo y mis otros bienes. Luego me pondré cómodo y me diré a mí mismo. Y esto es lo que quiero leerte. Pero mira cómo lo dice el NTV, porque esto me impresiona. Cómo lo pone la NTV, versículo 19: Luego me pondré cómodo y me diré a mí mismo. Amigo mío, o sea, este hombre se dice a sí mismo amigo mío. Él era su propio amigo, no está pensando en nadie más, no tiene otros amigos. Él solamente está pensando en él, y él mismo se dice: Amigo mío, tienes almacenado para muchos años. Relájate, come, bebe y diviértete, que sería la agenda de muchos el fin de año, ¿verdad? Versículo 20: Pero Dios le dijo: Necio, vas a morir esta misma noche, y ¿quién se quedará con todo aquello que has trabajado? Así es el que almacena riquezas terrenales. Fíjate cómo lo dice la NTV: Pero no es rico en su relación con Dios. Entonces hoy quiero comenzar donde terminé ayer, ¿verdad? Hablando de la comunión del Padre, de la relación con el Padre, que Jesús lo pone como el 100.
Voltea al que está a tu lado y dile: por nada del mundo pierdas tu comunión o tu relación con Dios. Saliendo de este encuentro, retiro, campamento, congreso, ministración, no importa dónde te regreses, por nada del mundo pierdas tu relación con Dios. Habrá momentos en la vida, habrá muchos momentos en la vida en que ni tu familia que te ama, ni tus amigos que te aman, ni gente que te quiere podrá ayudarte. Habrá muchos momentos en la vida donde solamente tu relación con Dios podrá mantenerte en pie. Solamente tu comunión con Dios podrá ayudarte a seguir y salir adelante. Hoy dale ese aplauso, porque esta mañana quiero que salgas rico en tu relación con Dios, que salgas fuerte en tu relación con Dios, que le des una primordialidad este año a lo que sea tu relación con Dios, y no la abandones por nada del mundo. Espíritu Santo, sin ti no somos nada. Señor, estamos agradecidos porque aunque no han sido tiempos fáciles, estamos mejor de lo que merecemos. Padre, en el nombre de Jesús, yo te pido que me des la unción y la gracia de compartir estos principios eternos a esta generación, pero que no sea una prédica más, que con letras de oro talladas en fuego queden escritas en las tablas de su alma y de su corazón. Y que toda la gloria sea para ti esta mañana, hoy y siempre. Desde Cúcuta, un mensaje para todo Colombia. Desde Cúcuta, un mensaje para esta generación, para toda América Latina. En el nombre poderoso de Cristo Jesús. Amén. Dicen que una chica muy elegante, muy bien vestida, con un aroma, un perfume carísimo, un bolso Gucci, unos zapatos Prada, iba caminando por la acera de una calle, cuando de repente vio a un hombre que estaba tirado sobre la banqueta. Había un anciano ahí tirado, y ella le dijo: oficial, llamó un oficial de policía y le dijo: me ayuda por favor a levantar este hombre y a cruzarlo la calle y meterlo a ese restaurante que está ahí elegante, porque se ve que ese hombre no ha comido, ¿sí? Se ve casi desfallecer. Y entonces el oficial acompañó y querían levantar a aquel hombre, y la chica le dijo: disculpe señor, ¿usted ya comió? Y el hombre, con mucho sarcasmo, le responde: sí, acabo de cenar con el Papa, ¿qué no se da cuenta? Y entonces ella le dice: no, no se enoje, no, no, no lo estoy bromeando ni molestando. Y el anciano dice: una chica tan elegante, ¿qué tiene que hacer conmigo? ¿A qué se va a acercar si no es a quizá burlarse de mi miseria? Y ella le dice: no, no, no, lo único que quiero es asegurarme de que usted coma. Crucemos la calle y entremos a ese restaurante muy fino que está ahí. Venga, yo lo invito. Y el hombre decía: no, no, no, no, no, pero con sus pies decía: sí, sí, sí, tengo hambre, ¿verdad? Entonces él decía: no, no, no lo haré, pero él iba caminando y el oficial iba guiando a aquel hombre. Entonces la chica le dice: oficial, usted también quédese. Entonces tomaron una mesa para tres personas, y cuando el gerente vio al que estaba ahí, inmediatamente salió con guantes, con moño, y le dijo: mire señorita, usted puede quedarse y el oficial de policía también, pero este hombre no puede permanecer aquí, no es muy bueno para los clientes que tenemos o la reputación, tú me entiendes, no, lo mejor es de que salga. Entonces la chica le dijo: pues si este hombre se va, yo me voy también. Y el gerente dice: pues tome su decisión, ¿verdad? Y entonces la chica se levanta y dice: pues no nos vamos a ir nadie. Abre su bolso y saca unos papeles y dice: estos papeles dicen que a partir de esta mañana yo soy la nueva dueña de este restaurante, y quería ver qué tal estaba atendiendo el personal para ver a quién voy a quitar y a quién voy a cambiar, y ya veo quién es usted. El gerente se puso rojo. No, por favor, siéntense, ya les sirvo inmediatamente, tráiganle agua, tráiganle pan, tráiganles mantequilla, y ahorita les traigo el menú para que ordenen. El hombre se fue rápido, y entonces la chica le decía que el anciano pida, por favor, pida. Y entonces cuando le trajeron un filete de carne
con mantequilla, pan, papas, ensalada y una Coca-Cola con hielos bien fría. Recibe la hora en el nombre de Jesús para los que no han desayunado, pecadores. Y el hombre estaba cortando su carne, pero cuando el hombre empezó a comer ese delicioso filete de carne, él empezó a llorar, sus lágrimas escurrían. Y entonces la chica extendió su mano y con esa mano muy suave y muy elegante y con muy buen aroma, la chica empezó a quitar las lágrimas de las mejillas del anciano. Y entonces el anciano le quita la mano y dice: ya, por favor, es suficiente, no haga más esto. No hay manera de que yo le pueda pagar nunca lo que usted está haciendo ahora por mí. Por favor, deténgase ya. ¿Por qué lo hace? Yo no se lo puedo devolver. Y la chica, secándole las lágrimas, le decía: buen hombre, coma tranquilo, porque usted no me tiene que pagar nada. Usted lo hizo hace 15 años. Y el anciano se queda consternado y el oficial de policía también. Y entonces la chica les dice: hace 15 años yo fui esa chica pueblerina que llegó a la ciudad a estudiar la universidad, sin trabajo, sin comida, sin padres que me pagaran, con la esperanza de conseguir un buen empleo y de eso sostenerme y pagar mis estudios. Pero me quedé sin empleo, me echaron del departamento que rentaba y llevaba 3 días sin comer. El hambre me hizo hace 15 años pararme en este restaurante y tener que entrar y hablar con el encargado y decir: por favor, yo puedo trabajar toda la semana lavando o limpiando lo que sea, pero aliméntenme. Y el hombre encargado me dijo: yo no estoy autorizado para hacer un tipo de trato así. No puedo contratar gente de trabajo a cambio de comida. Pero mire, siéntese en la mesa y pida lo que quiera, la comida corre por mi cuenta el día de hoy. Dice la chica: yo me senté y me comí el pastel de carne más delicioso que he probado en mi vida. Cuando yo comí ese día, no solo la fuerza volvió a mí, sino también la fe de que Dios me estaba cuidando y que Dios no me había abandonado, porque yo soy creyente. Después de esa comida salí muy esperanzada, conseguí trabajo, conseguí alojamiento y durante 15 años he trabajado día y noche, y Dios me ha prosperado tanto que hoy soy la dueña de una cadena de negocios y esta mañana compré este restaurante donde Dios me devolvió la fe. Y yo estoy segura que ese hombre que hace 15 años me atendió es usted. Usted fue el que me invitó esa comida. Yo no sé qué haya pasado para que usted esté aquí, pero hoy le digo que 15 años después, hoy la comida corre por mi cuenta. Es más, aquí tiene dinero, vaya y cómprese un traje y quédese, báñese en un lugar, porque a partir de mañana usted tiene trabajo. El oficial de policía se quedaba consternado y decía: bien lo decía mi abuela, que todo lo que se siembra tarde que temprano se cosecha. Todo lo que se siembra tarde que temprano se cosecha. La Biblia dice que ni siquiera un vaso de agua fría que se dé en el nombre del Señor se queda sin recompensa. Cuanto más lo que hacemos para la gloria del Señor. Tú nunca sabes el poder de una semilla, qué trascendencia tendrá en la vida de otras personas. Quizá hay gente que se olvida, quizá tú te olvidas de lo que puedes hacer, pero Dios nunca se olvida. Y escúchame bien, nunca. Lo que des por Dios, lo que hagas para Dios, ya sea finanzas, esfuerzo, trabajo, Dios nunca se queda con nada. Al paso de los años, Él lo multiplica por 1,000 y te lo termina devolviendo todo. Así es que cuando se trate de trabajar para Dios, de servir a Dios, no seas tonto, nunca se lo niegues, porque Dios nunca te pide para quitarte. Cuando Él te quita es porque ya tiene algo mejor para ti, es porque Él tiene ya algo más planeado, multiplicado y más bendecido para tu vida. Si vas a aplaudir, apláudale fuerte al Señor. Era una joven agradecida y regresó simplemente a agradecer y se dio cuenta que las circunstancias se habían cambiado. Ahora regálame estos 20 minutos. ¿Estamos listos para atacar la parábola del rico insensato? Levánteme la mano el que esté listo. Número 1, di conmigo fuerte: al rico insensato. Di: al rico insensato se le olvidó quién le dio la riqueza.
Yo empecé a investigar esto porque mi pregunta era: ¿por qué a un hombre que llena sus graneros y quiere construir uno más grande, la Biblia le llama necio y los que escriben ahí le llaman insensato? Para mí tiene sentido común. La Biblia no dice que era un hombre que hizo algo ilegal. La Biblia no dice que era un hombre flojo. La Biblia dice: había un hombre que tenía una tierra que le produjo mucho fruto, y cuando se llenaron sus graneros dijo: pues construiré uno más grande. ¿Alguien está conmigo aquí? ¿Alguien le ve sentido común a esto? Tengo una tierra que trabajo, que trabaja, que le he trabajado por

cuando a veces yo ando por ahí y me preguntan, yo creo que la pandemia fue para cada uno en diferente modalidad, pero fue un tiempo de prueba, de probar muchas cosas. Y cuando alguien viene y me pregunta, me dice, Abraham, ¿cómo estás? Mi respuesta últimamente es mejor de lo que merezco. Definitivamente mejor de lo que merezco. Voltea al que está a tu lado y dile, ¿cómo estás? Ahora respóndele, mejor de lo que merezco. Definitivamente la vida no es justa, pero Dios siempre es bueno. La vida no siempre es justa, pero Dios siempre es fiel. Alguien me dice amén. La vida no siempre ha sido justa, pero Dios siempre ha sido bueno para mí. Por eso estoy mucho mejor de lo que yo mereciera. Ha sido su gracia, ha sido su favor para con nuestras vidas. Lo que le faltó a este hombre en su expresión es un reconocimiento de Dios y un reconocimiento del prójimo. Esto haré, dice el hombre, mis bienes, di conmigo, mis bienes, mis frutos, mi trabajo, mi cosecha, mis graneros. Y en toda la expresión de este hombre no hay un solo, una pizca de agradecimiento o de reconocimiento al que te da la vida, al que te da la fuerza, al que te da el aire, al que te da la salud, y mucho menos aún el querer hacer algo por el prójimo, formarlo, discipularlo, ir por él. No hay absolutamente nada. Este hombre tenía un plan, pero Dios tenía un propósito. Muchas veces para este año tú podrás tener un plan, pero Dios tendrá un propósito. Yo tenía un plan, pero Dios tenía un propósito para mí, y mi anhelo no es vivir mi plan, sino el propósito de Dios para mi vida. ¿Alguien me dice amén? Uno de los más grandes pensadores de la generación pasada ha observado sobre esta porción y dice, un solo pensamiento o expresión de agradecimiento al cielo en la oración del rico insensato hubiera hecho su oración perfecta. Dios, he trabajado todos estos años, mi tierra ha producido mucho, gracias porque tú eres el que me lo da todo. Dios, haré graneros más grandes, pero veré también cómo ayudar a alguien más. Diga conmigo, la ingratitud es un crimen. Otra vez, di conmigo, la ingratitud es un crimen. Si Dios le había dado a este hombre una tierra que producía mucho y era muy fértil, lo primero que vemos que en la expresión del rico insensato lo que falta es gratitud. Él no tiene gratitud por nada ni por nadie. Mi trabajo, mi tierra, mis bienes, mis cosechas, mis graneros, los derribaré, construiré otros más grandes y le diré a mi alma. Y estaba tan ciego que cuando dice mi alma, Dios se mete y le dice, necio, esta noche vengo por tu alma. Y a ver, ¿esa cómo la vas a asegurar? ¿Qué, a ver, ¿cómo la aseguras? El hombre estaba tan ensimismado, tan egoísta, que pensó que hasta el alma era de él. Pensó que el hombre estaba tan lleno de él, que pensó que hasta en la vida eterna él iba a ser el jefe. Él pensó que hasta la vida eterna él la iba a poder controlar. Cuando los israelitas estaban a punto de entrar en la tierra prometida, Dios le habla y les dice, estás a punto de entrar a una tierra donde fluye leche y miel. Solo cuídate de que tu corazón no se envanezca y digas, has sido, y cuando hagas buenas casas y habites en buena tierra, cuídate de que tu corazón no se envanezca y diga, ha sido mi fuerza y mi inteligencia la que me ha dado todas estas cosas. Yo te digo que yo soy Jehová tu Dios, que te sacó de Egipto, de la clase de esclavitud. Yo soy el que te doy la fuerza para que trabajes y te doy la inteligencia para que prosperes. Si me reconoces en todos tus caminos, bendita será tu entrada y bendita será tu salida. Bendito será tu trabajo, bendito serás en el campo, bendito serás en la ciudad, bendito será tu vientre, benditos serán tus hijos, bendita será tu canasta. Alguien vino a Cúcuta esta mañana. Bendito si me reconoces en todos tus caminos. Ahora empiezo a entender por qué la Biblia le llama necio, porque él pensó que había sido él el que lo había hecho todo. La gran falta en la oración del rico insensato es la gran ausencia. Yo le llamaría esta parábola la parábola de la gran ausencia. Una sola expresión de gratitud al Altísimo y un pensamiento de consideración al prójimo.

hubieran hecho de la expresión de este hombre la oración perfecta. Empiezo a ministrar. Voltea al que está a tu lado y dile: en todo este año, cuando salgas de aquí, muchas cosas se te pueden olvidar. Dile: esta prédica se te puede olvidar, pero que nunca se te olvide Dios y que nunca se te olvide tu hermano. Que nunca se te olvide Dios y que nunca se te olvide tu hermano. Y cuando te preguntan cómo arrancaste este 2022, la respuesta será: definitivamente mejor de lo que merezco. Ha sido su gracia, ha sido su favor, ha sido su misericordia, ha sido su fuerza. Aun cuando la vida fue injusta, Él fue fiel. Aun cuando la vida no fue buena, Él fue bueno. Y siempre se mantuvo a mi lado. Y lo repito porque quiero marcarte: si reconoces a Dios en todos tus caminos, bendito serás en donde quiera que andes y en donde quiera que camines, en el nombre poderoso de Cristo Jesús de Nazaret. Número dos, di conmigo: al rico insensato. Primero se le olvidó quién le dio todo, ¿verdad? Número dos, dile: se le olvidó compartir sus bienes. Cayó tanto en el egoísmo. No había nadie, no habla de vida, no habla de familia, no habla de hermano, no habla de prójimo, no habla de nada. Es solamente él, mis, hasta el punto que pensó que su alma también era de él. Cayó en el egoísmo: mis bienes, mis frutos, mis graneros, mi alma. Otro sabio anciano dijo que al final de una próspera y exitosísima vida que él había tenido, dice este anciano: yo estoy casi seguro que hay tres preguntas que nos harán en el cielo. No soy chismoso, pero ¿cuántos quieren saber qué dijo el anciano? Hay tres preguntas que nos van a hacer en el cielo, dijo él. Número uno: ¿hiciste todo lo que pudiste? Anota estas preguntas para el fin del 2022. ¿Hiciste todo lo que pudiste? Dos: ¿cómo lo hiciste? Y tres: ¿cómo lo usaste? Repito: uno, ¿hiciste todo lo que pudiste? Dos: ¿cómo lo hiciste? Y tres: ¿qué hiciste con ello? Con todo lo que se te fue confiado: la fuerza, la salud, la voz, el talento, la garganta. ¿Cuántos disfrutamos anoche el concierto con Bani Muñoz? Oye, había un sonido que dije: qué bien que suena ese piano, Dios mío. Definitivamente que Dios da talentos a los hombres. ¿Hiciste todo lo que pudiste? ¿Cómo lo hiciste? ¿Y qué hiciste con todo lo que se te dio? El rico insensato podía responder las primeras dos, pero la última no, porque con todo lo que se le dio, él no hizo absolutamente nada, solo guardarlo y decir: haré graneros más grandes. Y ahí es donde Dios se mete y le dice: necio, esta misma noche pedirán tu alma. Y todo lo que has trabajado y todo lo que produjiste, ¿para quién será? ¿Están conmigo? El del piano ahí, porque empiezo a ministrar. Entonces, para resumir, un día un intérprete de la ley se le acercó a Jesús en Mateo y le dice: ¿cuál es el más grande mandamiento? Y Jesús, con esa gracia y esa autoridad, con esa simpleza, pero esa profundidad, le responde a aquel hombre y le dice: definitivamente el primer mandamiento es este: amarás al Señor tu Dios con toda tu alma, con toda tu mente, con todo tu corazón y con todas tus fuerzas. Y el segundo es semejante. ¿Lo recuerdan cuál es el segundo? ¿Cuál es? Amarás a tu prójimo como a ti mismo. El que cumple estos dos mandamientos, dijo Jesús, ya lo hizo todo. Cumplió la ley y todo lo que enseñaron los profetas. Di conmigo: amar a Dios y amar al prójimo. Ahora te pregunto: en la expresión del rico, ¿encuentras a Dios? ¿No? Mi trabajo, mi tierra, mis cosechas, mis frutos, mis graneros, mis bienes. Y se cegó tanto que hasta dijo: mi
Y hasta no había nadie hasta ese, y le dije a mí mismo: amigo mío, Dios mío, santo. Dios tuvo que intervenir y decirle: necio. Ahora te pregunto, ¿encuentras al prójimo ahí? Entonces Jesús le dice a estos fariseos y escribas: había un hombre. Lo que Jesús trata de enseñar en la parábola del rico insensato, a contrario sensu, como se dice en derecho, soy abogado de profesión, pero pastor por vocación, Jesús le está refutando en la cara a los escribas y fariseos, simplemente que se debe de amar a Dios y se debe de amar. Entonces, cuando Jesús enseña la parábola del rico, da un ejemplo completo de cuando uno se olvida completamente de y completamente de él. No importa que te olvides yéndote de este encuentro, que nunca se te olvide y que tampoco se te olvide. Así es que haz discípulos, invierte en los demás, comparte con la gente, toca una generación, enciéndeles el alma, sánales el corazón, abraza al abatido, levanta al caído, haz reír al triste, comparte con el que no tiene si es que Dios te ha dado. Que nunca se te olvide Dios y que nunca se te olvide tu hermano. Y entonces la Biblia no te llamará necio, te llamará sabio. Y cuando los días lleguen de tu vida, en lugar de escuchar "hoy mismo viene, piden tu alma y lo que has hecho para quién será", escucharás una voz que te dirá: oh buen siervo y fiel, en lo poco has sido fiel, sobre mucho te pondré, bienvenido al gozo de tu Señor. Ahora, eso no es tan fácil como parece. Para nosotros sería muy fácil decir: claro, amar a Dios y amar al prójimo. En la parábola del rico insensato, yo no le llamaría, si a mí me dejaran poner subtitular, si a mí me dejaran subtitular la Biblia, yo le pondría aquí la parábola de la gran ausencia. Porque no tenía nada de malo en el sentido común decir: trabajé mucho, mi tierra fructificó, llenaré mis graneros, se llenaron, construiré otros más grandes. Yo no le veo malo en eso. Lo que Jesús está apelando es que el rico se hizo tan egoísta que ni siquiera pensó en la vida eterna y pensó que él también tendría control, y se le olvidó Dios y se le olvidó el prójimo. Es un ejemplo claro de cómo a veces en la vida se te puede olvidar Dios y quién fue el que te lo dio todo, y que lo que se te confió no solamente es para ti, es para que también a través de lo que se te confió puedas amar a tu prójimo. Rápidamente les voy a compartir dos testimonios. Uno, ¿cómo fue que Dios a mí me enseñó a amarlo a él? Porque el verdadero amor se prueba. El amor a Dios siempre será probado. Llegarán momentos en tu vida en que en una mano tendrás todos los sueños que tú anhelaste, todo tu plan, y en la otra mano tendrás un propósito. Yo siempre lo digo, yo tenía un plan, pero Dios tenía un propósito para mí, y mi plan y su propósito no eran exactamente iguales. Y te voy a decir cuál fue el día que yo me decidí por mi propósito. Estaba terminando la facultad de leyes, era un cumpleaños mío, y en la madrugada, antes de irme a la escuela, 5 o 6 de la mañana, me estaba echando un baño, porque así como la ven me baño todavía. Y el punto es que mientras me estaba bañando, le estaba diciendo: Dios, me hacen falta 10,000 cosas, pero soy tan feliz en ti, me siento tan pleno en ti, tú lo llenas tanto todo en mí, que este cumpleaños no te voy a pedir nada yo a ti. ¿Qué me pides tú que yo te dé a ti? No sé si me dejo entender. Podría pedirle a Dios 10,000 cosas, pero por dentro yo me sentía tan pleno en él que yo le dije: yo quiero regalarte algo a ti. ¿Qué me pides tú a mí? Nunca pensé lo que me dijo. Y me dijo: Abraham, regálame tu futuro. Mande. Mande, mexicano, viene del griego, ¿qué? Regálame tu futuro. Regálame tus días. Regálame el aliento que te queda. Y yo, ¿qué? Estoy en 10º semestre de la facultad de derecho. No me vas a decir ahora que te regale mi futuro. Lo tengo planeado, lo tengo proyectado. Han sido 5 años de desvelos, de exámenes, de esto, del otro, y ahora me dices que te regale mi futuro. ¿Por qué no me lo pediste antes? Porque antes no tenías nada. Ahora que tienes, ahora te pido.
Regálame tu capacidad. Regálame tu proceso, regálame tu inteligencia, regálame tu voz, regálame los mejores años de tu vida, regálame tu fuerza. Y mi respuesta fue definitivamente no. Me lo hubieras pedido en la secundaria, no ahora que tengo mi plan, mi futuro, mi proyecto, mi sueño es este. Pero en mi sueño estás tú. Y él me dijo: Dios, también en mi sueño estás tú. Y tu sueño conmigo no tiene nada que ver con mi sueño contigo. Tu sueño conmigo es demasiado enano para el sueño tan gigante que yo tengo para ti. ¿Qué decides? Entonces yo sentí tan fuerte la presencia de Dios. Me regalan un pañuelito, por favor, una servilleta, un papel. Me sentí tan desafiado que me salí y me tiré al piso así. A mí me gusta orar así, en mi intimidad, así soy yo y qué. A mí me gusta tirarme así, pecho tierra, cuatro patas al suelo, como diciendo: aquí estoy. Sé que no es mi posición física, sino la de mi corazón, pero igualmente aquí estoy, completamente rendido a ti, Señor. Y le dije: pídeme otra cosa, te regalo mis sentimientos. Y ay, no, eso tiene tiempo que son míos. Y ya le puse un candado a tu corazón y nadie lo va a poder abrir más que la persona que yo tenga para ti. Le voy a regalar la llave. Y llegó. Y ahora no sé qué hacer. No, te amo, mi vida. Y el punto es que Dios, te regalo mi fuerza. No, esa fuerza en un año se acaba. Tú vas a ser sostenido por mi poder. Bueno, te regala nada. Regálame tu futuro, es lo que yo quiero. Y yo definitivamente le dije: no, mi futuro no, mis sueños no, cualquier cosa menos mi futuro. O sea, 5 años, no, definitivamente no. Y esa voz me dijo: ok, si tú no quieres lo mío, entonces tendré que ocupar lo que te di y dárselo a otro que no piense en usarme a mí para realizar su sueño. Mi vida, mis planes, mis cosas, mi futuro, mis graneros, quiero ocupar a alguien que se deje usar por mí para realizar mi sueño, mi propósito, un avivamiento para esta tierra. Y yo sentí como algo empezó a salir de mí. Dije: no, Dios, no. Esta gracia, esta unción es lo que a mí me ha sostenido. He caminado con ella, no me la quites. No era tan en serio. La verdad es que sí te amo más que a mi vida, Señor. Sí te amo más que a lo que soy y lo que tengo. Sí te quiero, Señor. Y entonces yo sentí, esa fue mi experiencia, ¿verdad? No tuya, pero mía sí. Y yo sentí como Dios en el este que tengo aquí. Yo estaba llorando y llorando. Está bien, sí, te doy todo. Nada es mío, todo es tuyo, Señor. Todo es tuyo. Yo sentí como Dios tomó mis manos y me dijo: pon aquí todo lo bueno que eres y lo malo también. El problema fue que lo malo era un montón y lo bueno no había mucho. Y lo extendí. Y me dijo: ¿estás listo? Sí. Ok. Yo pensé que Dios los iba a mejorar. No. Yo sentí como la mano de Dios empezó a hacer esto. Tus sueños, tus planes, tus... Ahora te lo cambio por mi propósito, por mi plan divino, por mi poder. Tus ojos por mi visión, tu fuerza por mi poder, tu personalidad por mi gracia, tu voz por mi palabra, tu plan por mi destino. Y ese fue el día donde yo le dije: sí te amo, Dios, sí te amo, sí te amo, sí te amo, sí te amo. El rico insensato se le llamó necio, porque se hizo tan dueño de sí que pensó que hasta la vida eterna él tenía control. Mi alma, le diré a mi alma. Y a Dios entró y dijo: eso no es tuyo, eso es mío. Necio, hoy la voy a recoger. A ver cómo la aseguras. A ver cómo la haces. No. Alguien está aquí conmigo, estoy ministrando ya. Y ahí fue donde yo aprendí a amar a Dios. Porque el amor a Dios se demuestra cuando algo tienes que arriesgar. El amor a Dios se demuestra cuando en una mano tienes todos tus planes y en la otra el propósito divino, y tú tienes que tomar una decisión cuando no son iguales. ¿Cómo aprendí yo a amar al prójimo? Me encontraba en la frontera entre Brasil y Uruguay, y estábamos en 3 días de avivamiento, de cruzada, en una ciudad pequeñita ahí en la frontera.
El segundo día me llevaron a comer a casa de unos misioneros rusos. Era una casa tan pequeña, tan pequeñita, que le aseguro que un endemoniado no entraba. Entraba la persona o el demonio, pero posicionado no podía porque era muy chiquitito. Chiste mexicano, olvídenlo, terrible. El punto es que cuando yo me siento y me sirven la comida, yo iba con mi esposa y nuestro asistente, me doy cuenta que me sirven un plato tan increíble. Y yo dije, a juzgar por las apariencias, esta comida les va a llevar todo lo de la semana o quizá 15 días, era algo muy especial. Y yo empecé a comer con tanto gusto. Pero me percaté que también parecía iglesia, porque había una banca en el rincón, un púlpito en el otro rincón, un pandero colgado. Y yo dije, o esto es iglesia y de día es casa, o es una casa y de noche es iglesia. Una de dos. Entonces el misionero estaba tan contento. Ellos eran rusos, tenían un par de años de haber llegado allí, y estaba contando un chiste. Y su hijo de 9 años enfrente de nosotros le dice, ja, ja, ja, ja. Y entonces el papá se apenó y le dice, bueno, hijo, no fue un buen chiste, pero por lo menos tienes un buen papá. No soy un buen chistero, pero soy un buen padre. Y el niño delante de nosotros le dice, ¿y quién dice que tú eres mi papá y que eres buen papá? Mira, yo no sé las culturas, pero en México, en el segundo ja, el niño hubiera dicho ja, ja, y sin dientes hubiera terminado el último ja. Pero eso allá en mi rancho, ¿verdad? Y entonces el misionero se sintió muy avergonzado. Mi esposa me agarraba la pierna y yo le decía, aquí no, espérate. Y me decía, no, haz algo. Y le digo, no, yo quiero comer, está bien rica mi comida, déjame, fuera. Y entonces el misionero está muy apenado, y el misionero dijo, entonces si yo no soy tu papá, ¿quién soy? Y el niño voltea y le dice, búscate allí, ahí te vas a encontrar. Y como no somos chismosos con el niño, dijo, búscate ahí. Todos volteamos así, ¿no? Y detrás de mí había un librero, y era un libro de un zoológico, y en la portada había jirafas, elefantes, águilas, serpientes, todos los animales que te puedas imaginar. Y el papá le dice, hijo, pero esos son animales. Y el niño le dice, sí, búscate ahí, porque eso es lo que eres. Así, así, así. ¿Tú crees? Y entonces mi esposa me dijo, interven, le digo, no, yo quiero comer. Y entonces Dios me habla. ¿Cuántos creen que Dios habla? Si tú dudas que Dios habla, ese es tu problema. Yo tengo un Dios que tiene oídos y sí oye, tiene boca y sí habla, tiene manos y sí toca. Ok. Y el Señor habla a mi corazón y me dice, agarra, era el final de una gira, solo faltaba Chile por toda América Latina y regresaron. Agarra todo lo que tienes en tus bolsas, no lo cuentes, agarra todo lo que tienes y llama a los niños aparte. Hay una niña de 6 años también ahí, y dale todo lo que tienes. ¿Mande? Agarra todo lo de la gira, todo lo de tus videos, todo lo de tu material, todo lo que te han dado, y déjalo aquí, para eso te traje. ¿Mande? Entonces yo vi que estaba tan fuerte el ambiente que le dije, yo solo me paré del comedor y me fui a la sala. O sea, hice esto. Ya, estaba chiquitito. Y entonces ya cuando estaba en el sillón, llamé a los dos chicos y les digo, vengan. Y el niño de 9 años ruso era como Iván Drago y Bart Simpson, algo así en medio. O sea, como Bart Simpson chiquillo, de medio malón, pero como Iván Drago, así de fuerte y corajudo, ¿no? Y el niño viene y yo, ay, Señor, ese niño me da miedo. Y la niña preciosa, rubia, ojos azules, ¿verdad? Y entonces lo llamo y le digo, pon tus manos así. Los dos niños pusieron sus manitas. Y entonces yo simplemente agarré todo lo que tenía y se lo puse en las manos. Y se le caía, no sé si era mucho, era poco, pero era mucho papel. Y al niño se le caía así. Y cuando yo le puse la ofrenda en la mano, yo discerní que el coraje era por la temporal escasez que ellos estaban viviendo. Y digo temporal porque Dios nunca se queda con nada. El niño estaba enojado con la temporal. Era un sentimiento de dejé mi casa, dejé mi familia, dejé mi cama, y vengo aquí a este país que no es mi país, y mira cómo vivimos y cómo estamos. Cuando le pongo la ofrenda, el niño empieza a hacer así, mira, a llorar así. Me acuerdo, sacó el audio. Y la niña empieza a llorar también. Y le digo, ¿sabes para qué es esto y por qué? Y él me hace.
y le digo: esto definitivamente no es por ti, porque ya ni te conozco. Esto es por toda la siembra que tus padres han hecho en tiempo, en esfuerzo, en dinero, en cumplir el propósito de Dios en sus vidas. Porque no importa qué le des a Dios, si tiempo, dinero, fuerzas, inteligencia, profesión, capacidad, al paso de los años Él lo multiplica por mil y te lo termina devolviendo absolutamente todo y con creces, porque Él es un Dios bueno y Él nunca pierde, Él siempre gana. Y el niño lloraba y le digo: ¿y sabes para qué lo hago? Y me dice: esto no es para una necesidad que tengas, esto es para que vayas a una juguetería y te compres el mejor juguete que has soñado por un par de años y no has tenido. Yo voy a dejar la instrucción que te lleven. Pero yo le estaba diciendo eso, y le estaba diciendo: a partir de hoy serás el guardián del ministerio de tus padres. ¿Te gustaría que Dios te siguiera bendiciendo así? Y el niño, ya el dinero hasta se le había caído, el niño estaba temblando. Y le digo: entonces, si tu papá llora, tú lo harás reír. Cuando baje los brazos, tú se lo levantarás. Cuando se sienta débil, lo harás fortalecer. Porque mientras tus padres no dejen de servir a Dios, no te dejarán de condenar y sentenciar a ser feliz y próspero por el resto de tu vida. Todo lo que ellos sembraren, lo va a cosechar tú y tu hermanita y tu generación. Y el niño empezó, y la chiquita también empezó. Cuando eso vieron los padres, que mi esposa los tenía abrazado, los papás corrieron, se abrazaron los cuatro, y los cuatro empezaron, perdón, soy pentecostal, alguien se dio cuenta, y entonces Dios me dice: ahora vete, es todo lo que tienes que hacer. Y yo volteé a ver mi filete así ya medio cortado. Ahora yo estaba, no, estaba buenísimo. Mi amigo sale y me dice: Abraham, ¿sabes lo que pasó ahí? Le digo: no. Y me dice: ese matrimonio es misioneros ortodoxos rusos. ¿Qué quieres decir con eso? Estoy casi seguro que ellos, con el Espíritu Santo, no tienen mucho interés. ¿Qué estás diciendo, Ricardo? Que estoy completamente seguro que en el momento que pusiste la ofrenda en la mano, todos recibieron el bautismo del Espíritu Santo. No sé cómo se conecte eso, pastor. Yo no sé qué tenga que ver eso ahí. ¿Cómo se conecte? Alguien vino al Congreso de Cúcuta esta mañana. Alguien vino a decirse: me podrá olvidar la prédica. No me acuerdo ni del nombre del mexicano, pero siempre me acordaré del Dios que tocó mi vida. Siempre me acordaré del Dios que me cambió la mente y me cambió el alma y me cambió el corazón. Y fueron llenos del Espíritu Santo. A partir de ese momento yo entendí lo que era amor al prójimo. Mira, ya me pasé el tiempo, termino. Los próximos 2 días de cruzada, ¿sabes quién estaba en primera fila? El niño, ahora tipo bar, con rayo en medio, peinado, su corbatita y su short, con su Biblia así en la primera fila. Yo hacía un llamado para orar por matrimonios, él pasaba. Yo hacía un llamado a orar por los ancianos, él pasaba. Se convirtió en mi acompañante esos días. Hoy es un siervo para la gloria del Señor, porque entendió que la vida que más vale la pena vivir es la que se vive para Dios y para los demás. Esa es la vida que vale la pena, la que se vive para Dios y se vive para los demás. Ponte de pie, por favor. Quiero ministrar. El tercer punto es: al rico se le olvidó que la vida es demasiado corta. Necio, esta noche vienen por tu alma y lo que has provisto, ¿de quién será? Salmo 52:7. Aquí el hombre que no puso en Dios su fortaleza, sino que confió en la multitud de sus riquezas y se mantuvo en su maldad. Pero yo estoy como olivo verde en la casa de Dios, en la misericordia de Dios confío eternamente y para siempre. Timoteo 6:17-19 dice: a los ricos de este siglo manda que no sean altivos ni pongan la esperanza en las riquezas, los cuales son inciertas, sino en el Dios vivo que nos da todas las cosas en abundancia para que las disfrutemos. Que hagan bien. Todo esto se le olvidó al rico insensato, ¿verdad? Que disfrutes todo lo que Dios te da, pero que nunca se te olvide Dios y que nunca se te olvide el prójimo. Ahí dice que disfrutes todas las cosas, pero que sean ricos en buenas obras, que sean dadivosos, generosos, atesorando para sí buen fundamento para lo porvenir, que echen mano de la vida eterna.
vida eterna. Y quizás tú estás pensando, ay pastor, pero yo soy joven, no tengo tanto, y yo no sé si es, ella habla de un rico y yo no sé ni quién soy todavía. Mira amigo, tú no puedes vivir la vida pensando en lo que Dios te va a dar, porque lo máximo que Dios quiere darte ya lo dio. Y vimos su gloria como el unigénito del Padre, lleno de gracia y lleno de poder. Le llamaban Cordero de Dios, Verbo Inmolado. Juan dijo: he aquí el Cordero de Dios que quita el pecado del mundo. Yo oro que este año Dios te guarda. Yo oro que este año Dios te cuida. Yo oro que este año Dios te bendice sobrenaturalmente. Pero lo máximo que Dios puede darte ya lo dio Jesucristo, Rey de Reyes y Señor de Señores, el Salvador de tu alma, el Dios de tu vida. Ya con eso vale la pena vivir agradecido. Alguien dígame amén y dele un aplauso al Cordero de Dios. ¿Cómo estás, Abraham? Mejor de lo que merezco. Definitivamente la vida no ha sido justa, pero Dios ha sido fiel. La vida no siempre es justa, pero Dios siempre es bueno. Dios siempre está con nosotros todo el tiempo. La pregunta es: ¿tendrás la riqueza que empobrece o tendrás la pobreza que enriquece? Los dos mandamientos, a exclusión, para mí es la enseñanza del rico insensato: amar a Dios y amar al prójimo. La gran ausencia que vemos en esta parábola. Para despedirme, usa todos tus recursos de juventud, físicos, deportivos, artísticos, intelectuales, espirituales. Disfruta todo lo que Dios te da, pero nunca se te olvide amar a Dios y amar a alguien más. Alguien dígame amén. Y la orden sigue siendo la misma, como cuando Saulo es tirado al suelo cuando vio la luz, y lo primero que él dice: Señor, ¿qué quieres que yo haga? Y él le dice: ve y se te dirá lo que debes de hacer. Levante la mano y diga conmigo: Señor, este 2022, ¿qué quieres que yo haga? Dilo, pregúntame: Señor, ¿qué quieres que yo haga? Y tú, estoy seguro que Dios te dirá: lo que quiero que hagas es lo mismo que te he pedido siempre. Id y predica mi evangelio a toda criatura y haz discípulo a todas las naciones. Antes de la pandemia, con pandemia y después de la pandemia, la misión sigue siendo la misma. Id y haced discípulos a todas las naciones de la tierra, bautizándolos en nombre del Padre, del Hijo y del Espíritu Santo. Oro que esta palabra haya sido de mucha bendición para tu vida, que sea como fuego en el alma, como gasolina para tu alma, y que te mantengas encendido. Quiero agradecerte por estar aquí en este canal, quiero agradecerte por tus oraciones y quiero agradecerle por todos sus apoyos a través de PayPal o a través de las estrellas o a través de todo lo que hacen aquí en YouTube. Muchas gracias. Con Aliento de Vida estamos atravesando ese proceso de tierra y de construcción. Por eso algunos videos los verás como al campo abierto. 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

Bendito sea, Señor. Qué privilegio recordar este legado de himnos que nos ha sido entregado. Y te pedimos que nunca sea olvidado. Y yo recuerdo también cómo cantábamos después de esta canción. Cantábamos

Padre Santo, cuán necesarias son esas letras y esa oración, esa petición en estos días, donde el amor de muchos, dice tu palabra, que se enfriará. Pero nosotros clamamos, Padre Santo, que envíes ese fuego del Espíritu Santo y avives una vez más nuestro corazón.

Levántate, iglesia, en esta noche. Declara su alabanza en la tierra. Declara la victoria del Cordero. Él es el Señor.

0: Y la pregunta que les quiero hacer es, ¿cómo reacciona usted cuando las cosas no salen como usted las ha planeado? Cuando usted sabe que hay un propósito, que usted ahorró, que usted oró, cuando hizo todo lo planeado, realmente hizo la tarea y uno más uno es dos, pero resulta que no lo logra. Desafortunadamente el plan se daña, se cambia el plan. ¿Qué sale de su boca? ¿Qué sienten sus vísceras? O sea, ¿qué es eso que sale de usted cuando lo que usted quiere conquistar desafortunadamente cambia el plan y no lo logra hacer? Pues les pregunté a algunos de ustedes y quiero que miremos qué respondieron. ¿Listo?
1: Bueno, a veces reacciono pensando que pueden salir mejor después.
2: Sufro porque en ese momento no pienso en otras soluciones, siento que estoy en caos, en desorden y me es complicado pensar en otro plan. Ya cuando me calmo, logro mirar más posibilidades.
3: Pues me puedo frustrar un poco.
4: Me frustro.
0: Siempre me lleva como a cuestionar a Dios.
5: Mi primera reacción es sentirme muy frustrada. Creo que empiezo como a darme palo, como muchos dicen.
6: Bueno, pues muchas veces me da rabia, como porque pues uno siempre quiere que las cosas le salgan bien.
7: No, hay frustración.
8: Me pongo a llorar usualmente.
9: Normalmente me frustro, tal vez inclusive pueda llorar, pero después lo que hago es como que analizo la situación y miro cómo lo puedo solucionar.
10: Lo primero es que me da tristeza, me frustro y llego a pensar que mi futuro no se va a realizar como yo quisiera que fuera.
11: Me bloqueo, luego lo proceso y ya finalmente reacciono, no siempre positivamente.
12: Creo que lo pienso muy bien, me quedo pensativo y luego ya reacciono.
13: Me pongo triste, lo primero que hago es como ponerme triste, pensar de pronto que todo va a salir mal. Como que me pongo negativa, pero luego finalmente, generalmente ya termino yendo a Dios, pero me demoro un ratico.
14: Uy, no me enloquezco, cero paciencia.
15: Muchas veces me pongo a llorar o como que hago...
0: Bueno, ¿cuántos de ustedes hacen la mano? Es difícil, ¿cierto? Cuando el plan no se lleva a cabo como nosotros lo hemos imaginado y soñado, es difícil. Yo también me frustro, obviamente, porque y sobre todo por mi manera de ser, como trato de solucionar cosas, de ayudar a otros en salir adelante de situaciones, como que trato de imaginar cuál es la nueva lógica. O sea, si no fue 1, 2, 3, ¿cómo es que ahora es 6, 7 y 8? Trato de buscar una nueva solución. Obviamente me doy palo, obviamente me entristezco. ¿Por qué? Porque no es fácil. Hoy vamos a estudiar un personaje en la Biblia con el cual nos vamos a identificar, porque Dios le cambió el plan y Dios quería trabajar en él algo que es lo que en este tiempo, donde tal vez a usted los planes se le han cambiado notoriamente, es lo que Dios quiere trabajar en usted. Vamos a hablar de Jonás. Jonás es un profeta del Antiguo Testamento. Esta historia no es una historia que está ahí dentro de otro libro de la Biblia. ¿Sabía usted que Jonás es un libro de la Biblia? Solo tiene 4 capítulos. Si usted quiere ser el más espiritual, los lee en 10 minutos y dice: hoy leí todo un libro de la Biblia. Y queda como un príncipe porque solo son 4 capítulos. Era hijo de un profeta. Entonces el tema generacional estaba sobre esta familia. El papá de Jonás también profetizó. Y él, o sea, no se estudiaba la carrera de profeta, sino que era todo un llamado. Es decir, desde niño él fue entrenado para esto, porque era un llamado que Dios daba. Y él vio a su papá emitir mensajes de Dios y también él lo hizo. No nos vamos a concentrar en la historia que usualmente más conocemos de Jonás. Nos vamos a ir hacia el final de la historia. Pero como algunos de pronto no la conocen, les voy a hacer un resumen súper flash. Dios llama a Jonás y le dice: Jonás, tienes que ir a la ciudad de Nínive. Nínive era una de las ciudades más importantes de Asiria. Y tienes que emitir un juicio. Cuando Dios declaraba un juicio sobre una ciudad, significaba que los iba a destruir. Es decir, que ya había una determinación, que el pecado había ya abundado de tal manera y ya venía el juicio. Y resulta que Jonás no quiere obedecer a Dios, huye a ese llamado. ¿Por qué? Porque la ciudad de Nínive era una ciudad absolutamente no solo pecadora, sino peligrosa. Su vida iba a correr peligro. Más adelante les voy a profundizar un poco qué era lo que pasaba en esta ciudad. Entonces él llega al puerto y dice: por favor, me venden unos tiquetes, el primer barco que salga lo más lejos de Nínive. Entonces dicen: ah, pues hay uno en Tarsis. Ah, bueno, compró el tiquete y se va en un barco al lugar, el destino más lejano. O sea, él dijo, por ningún motivo voy a ir a Nínive. Empieza en la noche una tormenta tremenda. El capitán y los marineros son expertos en solucionar tormentas, pero se dan cuenta que esta tempestad tiene algo particular. Empiezan a decir, es como que los dioses, ¿sí?, están haciendo algo, porque es una tormenta que es bastante particular. Y hacen este reclamo. Los marineros le reclamaron a Jonás: ¿por qué nos ha venido esta espantosa tormenta? ¿Quién eres? ¿En qué trabajas? ¿De qué país eres? ¿Cuál es tu nacionalidad? Soy hebreo, contestó Jonás, y temo al Señor Dios del cielo, quien hizo el mar y la tierra. Los marineros se aterraron al escuchar esto, porque Jonás ya les había contado que huía del Señor. ¡Ay, por qué lo hiciste!, gimieron. En el versículo 12, Jonás les dice: échenme al mar, contestó Jonás, y volverá la calma. Yo sé que soy el único culpable de esta terrible tormenta. Y fue así, los marineros, para salvar su propia vida, dicen: no hay nada que hacer, lo botan en el océano. Pero en el versículo 17 vemos lo que hace Dios. Entre tanto, el Señor había provisto de un gran pez que se tragara a Jonás. Y Jonás estuvo dentro del pez durante 3 días y 3 noches. Entonces vamos a ver que en esta historia Dios va a proveer 2 animales distintos. El primero es un gran pez. A nivel de cultura general les voy a dar un tip. Yo sé que todos tenemos en nuestro inconsciente que se lo tragó una ballena. ¿Por qué? Porque todas las historias bíblicas uno ve la ballena. Pero nosotros no podemos asegurar que fue una ballena, ¿sabía eso? Porque lo que nos dice la Biblia es que es un gran pez. En el cielo sabremos si fue una ballena o Dios se inventó otro animal. Pero los bajo la nube no podemos asegurar que era una ballena, porque todos nos imaginamos la ballena y tragándose, no lo sabemos. El hecho es que este personaje está oliendo a pescado dentro de la panza de este gran pez, y en Jonás capítulo 2 vemos toda una oración de arrepentimiento. Jonás en ese lugar empieza a decirle: Señor, reconozco mi desobediencia, mi inseguridad, tú eres Dios, yo te pido perdón. O sea, pues imagínense, o sea, ahí le tocaba sí o sí arrepentirse, volver a Dios. Y termina el capítulo con una adoración maravillosa, porque dice: yo siempre te ofreceré sacrificios con cantos de alabanza, cumpliré todas mis promesas, pues mi salvación viene solo del Señor. Así termina la oración de Jonás. Y en el versículo 10 leemos que el Señor ordenó al pez escupir a Jonás sobre la playa. ¿No le parece increíble esto? Dios prepara un pez, se lo traga a Jonás y le dice: escúpelo, y juáquete, lo bota en la playa. Dios es espectacular. ¿Cómo arranca Jonás capítulo 3? O sea, les estoy haciendo versión abreviada, pero mejor dicho, impresionante. En el capítulo 3 arrancamos con algo, y es que dice que una vez el pez vomita a Jonás, le dice de nuevo lo mismo a Jonás. Le dice: Jonás, heme aquí. Ya Jonás está todo juicioso, no, heme aquí, envíame a mí. Y Dios le dice: es lo mismo, vas a ir a Nínive y vas a proclamar mi mensaje de juicio. Y aquí es importante hacer un alto, iglesia, porque hoy vamos a ver que una cosa es cuando yo tengo un plan y Dios quiere cambiar ese plan, porque tiene un plan diferente. Pero también vamos a ver que así Dios, que cuando Dios tiene un plan, así yo quiera manipular o presionar, si Dios quiere trabajar algo en ti y en mí, Él va a insistir las veces que sean necesarias. Y tú no vas a poder tratar de torcerle el brazo, o sea, ese quiz lo vas a tener que pasar, porque Dios quiere formar algo en nosotros. Finalmente, ¿por qué? Porque Él siempre tiene un plan mayor del que nosotros nos imaginamos. Isaías 55 dice: mis pensamientos no son vuestros pensamientos, ni vuestros caminos mis caminos, dijo Jehová. Como son más altos los cielos que la tierra, así son mis caminos más altos que vuestros caminos y mis pensamientos más que vuestros pensamientos. Ahora, ¿por qué Jonás no quería ir a Nínive? A veces le damos palo y decimos, pero es que él fue un desobediente. Pero quiero que hoy entendamos que Nínive era conocida como una ciudad absolutamente sanguinaria. Existe otro profeta que también habló de Nínive, fue Nahum. Nahum capítulo 3.

0: El libro de los Hechos de los Apóstoles. Vamos a leer en el capítulo número 1 del libro de los Hechos de los Apóstoles. Capítulo primero. Dice la palabra del Señor de la manera siguiente, capítulo 1, verso 12. Entonces volvieron a Jerusalén desde el monte que se llama del Olivar, el cual está cerca de Jerusalén, camino de un día de reposo. Amén. Voy a leer una vez más la escritura. Entonces volvieron a Jerusalén desde el monte que se llama del Olivar, el cual está cerca de Jerusalén, camino de un día de reposo. Vamos a orar todos. Vamos a orar al Señor. Vamos a pedirle que Él nos bendiga esta noche. Padre nuestro que estás en los cielos, alabamos y bendecimos tu nombre y te damos gracias por esta oportunidad que nos concedes de públicamente adorar tu nombre. Te damos gracias porque tu palabra corre y tu nombre es glorificado. Te damos gracias, Señor, porque tú has prometido confirmar tu palabra. Y ahora en el nombre poderoso de Cristo Jesús, pedimos que tu palabra fluya, que tu palabra corra, que tu palabra llegue, Señor, para hacer el milagro que cada vida está esperando. En el nombre de Jesús de Nazaret, que toda mente, todo corazón sea cautivo a la obediencia de tu palabra. Señor, domina los aires, domina los hogares, domina las ondas de radio, domina, Señor, esta nación en el nombre de Jesús. A ti sea la gloria, la honra, desde ahora y para siempre. Y mientras tu palabra es predicada, Señor, opera tú el milagro, la sanidad, la liberación, la fortaleza, la salvación que cada vida necesita, conforme tus riquezas en gloria y aún más abundantemente de lo que pedimos, creemos que tú, Señor, has de obrar en Cristo nuestro Señor. Amén. Levante su mano y diga: ¡Gloria a Dios! Pueden sentarse los que tienen donde hacerlo. ¡Gloria a Dios! Esta noche, en una forma bastante breve, quisiéramos pensar por unos momentos en el tipo de vida que nosotros podemos experimentar. Yo llamaría esta noche viviendo en la realidad de un Cristo vivo. Viviendo en la realidad de un Cristo vivo. Tengo que señalar que no es nuevo el mensaje que nosotros predicamos. El mensaje que nosotros predicamos no es nuevo. Hace ya casi 2000 años, las cortes angelicales señalaban diciendo: ¡Hosana! ¡Bendito! ¡Hosana ha nacido hoy en la ciudad de David un Salvador que es Cristo el Señor! Los ángeles proclamaron la verdad de la llegada de Cristo a este mundo. Posteriormente, la Escritura señala claramente que Cristo, Jesús, empezó a predicar las verdades de una vida incomparable, de una vida de victoria, de una vida de esperanza para el ser humano. Hebreos en el capítulo 2 dice que esta gracia, empezando a ser predicada por el Señor, vino a ser confirmada hasta nosotros por los que le oyeron. El mensaje se ha venido predicando a lo largo y a lo ancho de toda la tierra, en todas las naciones, por todos los medios. Algunos han sufrido por él, algunos han dado su vida por este mensaje. El mensaje que esta noche predicamos no es un mensaje nuevo. Sin embargo, es el mensaje que se ha caracterizado por ser el único mensaje que en realidad puede transformar la vida del hombre. Es el único mensaje que ha logrado hacer lo que ningún otro mensaje es capaz de hacer. A lo largo de toda esta historia de la raza, se han proclamado verdades, se ha insistido que el hombre debe de aprender métodos, formas, debe de saber cómo vivir. Sin embargo, cuán impotentes resultan ser los métodos humanos ante las profundas necesidades que el hombre vive, ante las necesidades que atraviesan el ser, ante las situaciones que parten el corazón, ante situaciones de dolor, ante situaciones de vicio, ante situaciones de temor. Es impotente y ha sido impotente el mensaje de los hombres. Pero por el contrario, el mensaje de Dios, dice la Escritura, ha sido potencia de Dios para transformar. Potencia de Dios para redimir. Sería ingrato esta noche reunirnos para oír otras palabras que difieran de la verdad cristiana. Sería ingrato que nosotros nos inclináramos a un sectarismo, nos inclináramos a una situación humana y que racionalizáramos las verdades espirituales. El mensaje del Evangelio, aunque ha sido antiguamente predicado, aunque es sencillo, pero es el mensaje que, a la vez de poseer esas características de sencillez, es un mensaje que asimismo es un mensaje sobrenatural. Un mensaje sobrenatural. Un mensaje que trasciende la bóveda. Un mensaje que trasciende la muerte. Un mensaje que, como dije, llega para golpear, para impactar al ser. El mensaje que los mismos apóstoles enseñaban y principalmente vivían es el mensaje que nosotros debemos de predicar y vivir. La esperanza, la vida vivida, viviéndose en la esperanza de un Cristo vivo y real. Cristo, mientras estuvo en la tierra, estuvo haciendo bienes, sanando a los oprimidos del diablo, abrió los ojos de los ciegos, libertó a los cautivos, sanó a los enfermos, proveyó salud y victoria a los hombres. Sin embargo, llegó el día cuando el Cordero de Dios tenía que ir a la cruz. Tenía que ir a la cruz porque en aquella cruz se consumaba el plan de redención para la vida humana. Los hombres no entendieron por qué él habría de ir a la cruz. Sin embargo, tenía que ir a la cruz para derramar su sangre preciosa y limpiarnos así de todo pecado. La Biblia dice, en esta porción que he leído, entonces volvieron a Jerusalén desde el monte del Olivar el cual está de Jerusalén como un día de reposo. Me llamaba la atención el hecho aquí, que los apóstoles, los hombres del ayer, después de haber recibido el impacto, la verdad del Evangelio de Cristo, no se quedaron aferrados a un tipo de vida que los ligara solamente con lo que era lo natural de Cristo. Ellos habían comido con Él. Ellos habían vivido con Él. Ellos habían estado con Él. Pero ahora Él había muerto. Ellos no estaban aferrados a una tumba. Ellos no estaban aferrados a una tumba. No estaban aferrados a la cruz. Estoy seguro que como discípulos amados del Señor, ellos hubiesen podido llegar a aferrarse a la cruz, a arrodillarse a la cruz, a abrazar la cruz, o llegar aún al mismo sepulcro y ponerse ante el sepulcro a llorar y a llorar ahí. Pero hubo un hecho que hizo la diferencia. Ese Cristo no solamente había obrado prodigios y maravillas en el cuerpo, no solamente había, hermanos, demostrado los rasgos inequívocos de su procedencia, de su divinidad, sino que también ahora, después de su padecimiento, la Biblia dice, había resucitado. Había resucitado. El Cristo no era el Cristo que solamente había que guardarlo en la mente, sus hechos, sus obras. Los discípulos no tenían que decir, ¿te acuerdas de Jesús cuando abrió los ojos del ciego? ¿Te acuerdas de Jesús tan bueno que era? Ellos no tenían que vivir en el recuerdo de un Cristo que no había podido rebasar los niveles de la muerte. Ellos contemplaron las glorias de la resurrección de Cristo. La Biblia dice en este capítulo primero del libro de los Hechos que Jesús se les apareció a los discípulos por 40 días con pruebas indubitables de su resurrección. En los días cuando los discípulos se hallaban en el aposento alto, fue el Señor quien les dijo, paz a vosotros. Tocadme, yo mismo soy. Tocadme, tenéis algo de comer. Mirad, yo soy. Yo soy. Yo soy. Por 40 días se les presentó con pruebas que ellos no podían dudar de la resurrección de Jesús. No tenían que vivir del recuerdo, no tenían que vivir en la esperanza terminada de un Cristo que había muerto en una cruz y su fuerza, su vigor ahí había terminado. Ahora podían vivir en la confianza bienaventurada, dichosa, de contar a diario con un Cristo vivo al lado de ellos. ¡Cristo vive! ¡Cristo vive! ¡Cristo vive! Los discípulos, dice la Biblia, se volvieron a Jerusalén, desde el monte del Olivar, en donde fue el momento crucial, glorioso, en donde vieron a Cristo ascender en las nubes del cielo. Varones se les presentaron con vestiduras blancas y dijeron: varones galileos, ¿qué estáis mirando al cielo? Este mismo Jesús que ha sido tomado de entre vosotros, así le volveréis a ver venir en medio de vosotros. ¡Él vive! ¡Él vive! ¡Él vive! ¡Él vive! ¡Él vive! No es una cruz en el cuello. No son inciensos de muerte. No son templos con olor a muerto. Son estadios que gritan de júbilo. ¡Gloria a Dios! ¡Gloria a Dios! ¡Gloria a Dios! Porque Él vive. ¡Él vive! ¿Qué religión tienes tú? ¿Qué creencia? ¿Qué convicción? ¿Cuál es tu religión? ¿Nunca la cambiarás? Nuestros padres o nuestros antepasados usaron la carreta. ¿Dejarás la carreta? Porque no sabían que habían medios diferentes de locomoción. Nuestros antepasados dejaron la piedra como arma. Dejaron todo aquello que nosotros conocemos que fue utilizado en otras épocas. Yo me pregunto, ante un mundo que se desarrolla, cierto, y que llega hasta el espacio, cierto, me pregunto si en medio de ese desarrollo y evolución, el hombre no sigue siendo el mismo, que necesita de amor, que necesita de sanidad, que necesita de consuelo, que necesita de un padre, que necesita de un tierno compañero, que necesita de alguien que le cuide. Definitivamente creo que aunque externamente la civilización cambie, y aunque hoy tengamos, por la gracia de Dios, lugares como estos para pregonar la verdad cristiana, creo que el hombre necesitará, como necesitó ayer, un Cristo vivo. Un Cristo vivo. Los discípulos, cuando tuvieron aquella experiencia de la resurrección de Cristo, dice que ellos volvieron a Jerusalén. No se aferraron al monte del olivar. No se aferraron a la, hermanos, a la tumba. No se aferraron tampoco a la cruz. Ellos volvieron a vivir su vida, a vivirla en Jerusalén, porque ahora contaban con un Cristo vivo a su lado. Nosotros no necesitamos de un templo para ir a hacer la apariencia que somos cristianísimos. Nosotros no necesitamos de cortinajes y ropajes largos y cuellos tostados para demostrar que somos cristianos. Nosotros vivimos aquí en el estadio, vivimos en las fábricas, vivimos en las colonias, pero vivimos en la esperanza de un Cristo vivo, vivo, vivo, vivo, vivo. Él nos sana cuando estamos enfermos. Él nos liberta cuando estamos atados. Él nos prospera cuando hemos descendido. Él nos perdona cuando hemos pecado. Hijitos, dice San Juan, si alguno ha pecado, que no lo dudo, abogado tenemos para con el Padre, a Jesucristo, a Jesucristo, porque Él vive. Vivimos en medio de la comunidad. Somos hombres comunes y corrientes. La gran diferencia es que vivimos en la esperanza de un Cristo que lo es todo para nosotros.
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0: Vivimos en la esperanza de un Cristo vivo, que cuando estamos llorosos y cargados, solo doblamos las rodillas y le decimos: Padre nuestro que estás en los cielos. Eso no lo tienen los religiosos. Eso no lo tienen los que se dicen ser religiosos. Lo tienen solo aquellos que saben que su Cristo es una realidad viviente y que no es una historia del pasado. Quiero hacer alusión a la Navidad. Estamos en la fecha casi ya. Y todos se preparan para celebrar una Navidad. ¿Qué les pasa? ¿A celebrar algo que no creen? ¿A celebrar algo que no aman? ¿A celebrar algo en quien no creen? ¿A celebrar algo en quien no confían? ¿A celebrar algo en quien no lo conocen ni oyen su voz? Pero para esto el Señor te ha traído esta noche, para ser un Cristo vivo para ti. Para que todo sea diferente. Para que todo cambie. Para que te vuelvas de aquí a vivir en la esperanza de un Cristo que vive en ti y de un Cristo que está todo el tiempo contigo. Amigos, hermanos, no podemos continuar viviendo en medio de un sistema como el que se vive aquí o se vive en cualquier parte del mundo sin la esperanza de un Cristo vivo con nosotros. Voy a finalizar esta noche. Al apóstol Pablo se le acusó de que él decía que un difunto que se llamaba Jesús estaba vivo. Esa era la acusación a Pablo. Que un difunto, dice Pablo, que uno difunto que se llama Jesús, él dice que está vivo. Para mí es un privilegio.

0: camino. Hay un solo nombre debajo de los cielos por el cual podamos ser salvos. ¿Cuál es su nombre? Jesús. Jesús. Jesús es su nombre. Cuando te canses de vivir la vida miserable que vives, ven a Jesús, que Él te ama. Cuando te canses de ser hipócrita, ven a Jesús. Cuando te canses de ser ladrón, ven a Jesús. Cuando te canses de ser mentiroso, ven a Jesús. Cuando te canses de vivir una vida falsa, falsa y vana, ven a Jesús. Él quiere vivir dentro de ti. Y Él quiere que tú vivas en la esperanza de un Cristo que sabe actuar hoy, hoy, hoy, y que también vuelve por nosotros. Vamos a orar. Inclinemos el rostro. Esta noche, el Cristo vivo está aquí. Él prometió que donde dos o tres se congregaran en su nombre, Él estaría. Todo es posible para el que cree. Nadie se distraiga. Nadie se distraiga. Nadie se mueva. Solo incline su rostro y piense en la esperanza de una vida mejor. En la gran oportunidad de ser restaurado a una vida de victoria y a una vida de luz y de poder. A una vida diferente. El mensaje evangélico tiene esta característica. Lo tomas o lo dejas. Lo aceptas o lo rechazas. Pero es un mensaje que cambiará tu vida. Esta noche usted está aquí para tener una vida nueva. Yo voy a invitar a aquellas personas que sienten en su corazón el deseo de rendirse a Jesucristo, para que esta noche, ahí donde están, en su lugar, levanten su mano y digan: yo quiero a ese Cristo vivo. Yo quiero vivir en la esperanza de un Cristo vivo. Yo estoy cansado de vivir una vida
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Bienvenido.

Padre nuestro que estás en el cielo, te doy gracias en esta hora de la tarde, Señor. Primeramente, Padre amado, por la vida, la salud que me concedes y por estar aquí en este lugar, Padre de la gloria. Te pido, Señor, que sea usando mi vida en esta hora de la tarde, Señor. Le pido la dirección de su Espíritu Santo, mi amado eterno. Te pido en esta hora, Señor, que sea aquí con esta mesa de trabajo, Señor. El equipo, Padre, en la cual tengo aquí al frente, mi amado Jesús. Y también, Señor amado, le pido también por el internet, bendito amado. Gracias te doy, Señor, por esta nueva oportunidad que usted me da, Señor, de estar aquí con un espacio, Señor amado, bendito, saliendo al aire, Señor, con un espacio especial. Te pido, Padre amado, cada día que me dé sabiduría y me dé entendimiento, mi amado. Gracias te doy en esta hora, Señor, y te pido, Padre, por mi pastor que nos antecedía. Bendícele también su vida, Señor amado, guárdale también junto a sus seres queridos, Señor. Y así a cada hermano que en esta hora, Señor, va a permitir que este programa entre ahí en la intimidad de su hogar, Señor, o en su trabajo. Te pedimos, Señor, una bendición especial para cada uno de ellos, Señor. Y también a cada uno de mis hermanos que en esta hora ya se van dirigiendo a la casa de oración, Padre. Aquellos que en esta hora de la tarde tendrán servicio, Señor. Te pedimos, Padre, que usted vaya con ellos, que les acompañe, Señor, y que todo lo que van a ir ahí, Señor, a cantar, a escuchar palabra, mi amado, que lo hagan en su nombre, Señor, que sea el Espíritu Santo, mi amado, que Él lo dirija en esta hora de la tarde, Señor. Te pedimos, Padre, por cada uno de mis hermanos, Señor, que en esta hora se están reuniendo, Señor, ahí en el templo, Padre, para alabarte y bendecir su nombre. Yo te doy gracias, Señor, porque nosotros nos reunimos en este día de hoy, Señor. Gracias te doy, Padre bendito, porque estuvo ahí su Espíritu Santo junto a nosotros, Señor. Gracias por ese momento especial, bendito amado, donde usted estuvo ahí, mi amado Jesús. Gracias te damos, Padre celestial. Y también, Padre, mis hermanos que hayan llegado con bien también a sus hogares, Señor. Yo creo que esta hora ya están dirigiéndose a la casa de oración, mi amado. Y así a todos nuestros hermanos, Señor, en esta hora donde están en sintonía, mi amado, usted conoce, Señor, dónde están tus hijos, Señor. En esta hora te pido por ellos, mi amado, que le bendiga, le guarde, Señor, aquellos que van de viaje. También oramos para que le acompañe, para que le guarde, Señor amado, aquellos que están en la locomoción colectiva, Padre, también te pedimos en esta hora, Señor, que guarde, Señor, su vida. Guarda a mi hermano Humberto que va de regreso a Puerto Montt, Señor, también te pido que le cuide ahí, Señor, que despeje el camino, Señor, que lo guarde de todo peligro, accidente, mi amado, como también a mi hijo Javier, que en un rato más ya regresará a su hogar. Te pido que vayas con él también, le acompañe junto a su amada, junto a su pequeño, Señor. Cuida, Dios bendito, ese vehículo donde él va, Señor. Gracias te damos, Padre celestial, en esta hora, por este hermoso día que usted nos ha regalado, este sol maravilloso, Señor. Te agradezco por ello, por el aire que estoy respirando también, Señor. Te agradezco, Señor, por un día más de vida que me has regalado, por estar junto a mi familia, Señor, junto a mi esposo, mis hijos. Gracias te doy por ello, mi amado eterno. Y todo, Señor, se lo pedimos en el nombre del Padre, del Hijo y del Espíritu Santo. Amén y amén. Gloria a Dios, gloria a Dios, gloria a Dios para siempre. Muy buenas tardes, mis amados hermanos, que el Señor les bendiga en esta hora de la tarde. Les saluda su hermana Silvia Asensio. Estamos aquí transmitiendo un programa especial de Un Clamor por Ti, de día domingo en la tarde. Gracias le doy al Señor por esta nueva oportunidad que el Señor me ha prestado de estar aquí, mis amados hermanos, haciéndole compañía. Ustedes que están ahí, que permiten que Radio Aliento entre ahí en su hogar, mis amados hermanos. Que el Señor les bendiga, el Señor sea guardándole, y así a todos ustedes, mi amado, que van dirigiéndose a la casa del Señor, también vayan en compañía de Radio Aliento, hasta que lleguen ahí, mis amados hermanos, en la casa del Señor, donde van a ir a alabar y bendecir a este Dios grande, este Dios maravilloso que le ha guardado durante la semana, ¿cierto? Que el Señor le ha cuidado ahí en su trabajo, donde usted está, mi amado, que estuvo trabajando, ¿cierto? El Señor ahí le guardó también. Y va a empezar un nuevo día, el día de mañana. Que el Señor le bendiga también y le guarde ahí donde usted va a estar nuevamente en su trabajito que el Señor le ha prestado. Bendito es el nombre del Señor. Saludamos a mis hermanos de Puerto Montt que están ahí en sintonía, mis hermanos de Alerce, de La Vara, ¿cierto? Ahí donde llega
estas ondas radiales a través del internet que sean bendecidas, mis amados hermanos. Si usted va navegando, se va escuchando Radio Aliento, como nuestro hermano Nelson, ¿cierto? Que él trabaja ahí, navega ahí también, que el Señor le bendiga, mi hermanito amado, en este día de hoy también el Señor le guarde, ahí donde él va también, ¿cierto? Le acompaña el Señor en esta hora de la tarde, el esposo de nuestra hermana Marlene, mi hermanito Nelson Muñoz, amén, que el Señor le bendiga a todos ustedes. En esta hora, mis amados hermanos, si usted tiene ahí una petición de oración, envíelo nomás aquí en la radio o aquí WhatsApp de la radio, mis amados hermanos, para que nosotros podamos, ¿cierto? Yo pueda aquí estar orando por esa petición que usted tiene, mis amados hermanos. Hermana, que usted está ahí en sintonía en esta hora. Yo le voy a dar el de Radio Aliento. Dice aquí el número de teléfono de Radio Aliento, si usted desea de escribir, es el más 56 97 698 1958. Ese es el número de Radio Aliento. Siempre va a haber alguien ahí que va a estar atendiendo, mi amado. Y si caso no esta hora puede estar ocupado también. Y también le puedo dar el programa que está saliendo ahora en este momento, que es el más 56 94 958 9750. Ahí está el otro número, mi amado, para que si usted desea, mi amado hermano, de escribirnos, de saludarnos, ahí está el número para que usted puedan estar llamando, escribiendo. Yo no hace ratito, recién que llegué a casa, mi amado hermano, del culto, no, recién nomás, yo decía no voy a alcanzar estar en la hora, pero gracias porque llegué unos minutitos antes. Y por la misericordia del Señor estoy en esta hora de la tarde acá desde el lago Chapo en el campo, mis amados hermanos, ustedes que no habían escuchado de dónde está saliendo este programa de Un Clamor por Ti, está saliendo aquí en el campo de lago Chapo. Gracias al Señor por ello, porque el Señor en este día de hoy nos ha regalado un hermoso día también, mis amados hermanos, así que contento con mi Señor en este día de hoy, este día domingo, ¿cierto?, donde la iglesia se reúne para estar ahí juntitos alabando y bendiciendo el nombre del Señor. También le cuento, mis amados, que estamos enlazados con Radio Tomando de la Fuente desde El Salvador. Se enlazó con Radio Aliento y el programa que está saliendo ahora. Que el Señor bendiga a mi pastor Nehemías que nos está enlazando, así que saludo también a mis hermanos del Salvador en esta hora de la tarde o mediodía, ahí donde ellos están, ¿cierto? Nosotros ya estamos horario tarde, estamos aquí con la ayuda del Señor. Así que les saludo a todos nuestros hermanos del Salvador que siguen ahí en sintonía de Radio Tomando de la Fuente. Bendito es el Señor. Pasemos una alabanza.

Gloria a Dios para siempre. Una gran victoria, mi amados hermanos, Iglesia del Aire, un día tendremos, ¿cierto?, en la presencia del Señor. Eso que está esperando, ¿cierto?, usted, y estoy esperando yo también. Gracias le doy al Señor en esta hora, mis amados hermanos, porque en este día de hoy tuvimos un culto hermoso, grandioso, en la cual vinieron nuestros hermanos encargados de Puerto Montt. Así que estuvimos ahí con nuestros hermanos alabando a este Dios maravilloso, a este Dios grande, en amor y misericordia. Todos los días, mis amados, tenemos que ser agradecidos, ¿cierto?, con el Señor, porque el Señor nos regala cada día, ¿cierto?, un día más, cada día nos despierta en la mañana, nos da este soplo de vida, mis amados hermanos, cómo no agradecerle a este Dios maravilloso, ¿cierto?, que siempre ha tenido cuidado de nosotros. Bendito es el nombre del Señor, que el Señor me siga ayudando en esta hora, dándome la sabiduría, el entendimiento, mis amados hermanos, que siempre estoy pidiéndole al Señor que me dé la sabiduría y el entendimiento también, y sé que el Espíritu Santo, ¿cierto?, siempre Él va a ser, que va a estar aquí en este lugar, va a estar conmigo, como sé que también está con usted ahí, o va dirigiéndose a la casa de oración, ahí va el Espíritu Santo con ustedes. Bendito es el nombre del Señor. A nuestros hermanos que están ahí desde El Salvador, yo le voy a entregar un pancito de vida, ¿cierto?, como es costumbre en este, en el programa, ¿cierto?, de un clamor por ti, como es costumbre de nosotras, le vamos a entregar aquí un pancito de vida para todos nuestros hermanos de El Salvador, todos aquellos que están ahí en sintonía en esta hora, que están enlazados con Radio Aliento, le vamos a entregar un pancito, y dice: y ahora permanece la fe, la esperanza y el amor. Estos tres, pero el mayor de ellos es el amor. Amén, gloria a Dios para siempre. Primera de Corintios 13:13. Amén. Ese amor, cierto, que siempre tiene que estar en el cristiano, en nosotros, mis amados hermanos. Amar, cierto, a nuestros hermanos, amar a nuestros vecinos. Siempre tenemos que nosotros tener ese amor, porque si nosotros amamos a Dios, tenemos que amar también al hermano. Bendito es el Señor. Ahí está su pancito para mis hermanitos del Salvador. Y también tenemos aquí al hijo Bori, dice: Dios le use, mamita Silvia, dice él. Sea una tarde en llamas. Y yo digo amén, gloria a Dios para siempre. Ahí dejó su saludito él también. En esta hora estará también él trabajando en lo que es, cierto, en la iglesia. Así que lo que el Señor le sea con nuestro hermano en este día de hoy, también dándole la sabiduría para llevar la palabra, predicar la palabra, y las almas que son salvadas y restauradas. Aquí le voy a entregar su pancito y dice: justificados pues por la fe, tenemos paz para con Dios por medio de nuestro Señor Jesucristo. Romanos 5:1. Amén. Esa es la paz que el Señor coloca, cierto, en nuestro corazón. Bendito es el nombre de nuestro Señor. Sea la circunstancia, cierto, que usted esté pasando, mis amados hermanos, el Señor va a colocar esa paz en su corazón. También nosotros hemos tenido pérdidas, mis amados, hermanos de la iglesia, dos hermanos que se han ido a la presencia del Señor, y le damos gracias al Señor, mi amado, porque sabemos que el único que puede consolar a la familia es nuestro amado, es nuestro Señor. Yo sé que ellos tienen su confianza puesta en el Señor, cierto, y contento también, como decía el hermano en delante, que coordinaba, que un día, cierto, si somos fieles nosotros hasta el fin de nuestra carrera, vamos a ver a nuestros hermanos que han partido primero adelante, ellos nos llevan la delantera nomás. Y un día, decía el hermano, si nosotros somos fieles hasta el fin de nuestra carrera, veremos a nuestros hermanos ancianos que se han ido. Bendito es el Señor. Así que cómo no estar contento, mi amado, cómo no todos los días, cierto, dándole gracias al Señor, porque sabemos, mi amado, que Dios es con nosotros. Él lleva nuestra pena, cierto, nuestras enfermedades. Todos nosotros tenemos que aclararnos delante del Señor, porque el Señor dice: ¿por qué está triste mi hijo? ¿Por qué no habla conmigo? Bendito es el Señor. En Él tenemos todo, mi amado. En Él tenemos todo. Bendito es el Señor. Que el Señor bendiga a nuestros hermanos también en este día de hoy. Si han perdido, mi amado, un ser querido,
que también el Señor coloque ese consuelo en su corazón, así como un tiempo, un día el Señor consoló mi corazón, mis amados hermanos, cuando el Señor recogió a mi hijo, se fue a la presencia del Señor, el Señor trajo paz a mi corazón, trajo ese consuelo. Y solamente, mi amado, el Señor lo puede hacer, solamente el Señor puede colocar, cierto, esa paz, ese consuelo. Y un día, cierto, veremos a nuestros seres queridos. Bendito es el Señor. Esa es la fe que nosotros tenemos como cristianos, como iglesia del Señor, de un día, cierto, de verle a ellos. Bendito es el Señor. Ir ahí donde está nuestro Señor, porque Él prometió de ir a preparar moradas, cierto, esas moradas que el Señor fue a preparar, esas moradas celestiales. ¿Para qué? Para la iglesia, mi amado, pero tenemos que ser fieles hasta el fin de nuestra carrera. No negar, mi amados hermanos, no negar el Evangelio, no negar que somos cristianos cuando sea la persecución. Podemos ver, cierto, en otros países cómo está la persecución, mi amado, cómo asesinan a los hermanos. Bendito es el Señor, aquí todavía no ha llegado a nuestro país. Por eso nosotros estamos aquí en un país libre, mi amado, donde uno puede predicar la palabra ahí en la calle, ¿cierto? Ir a predicar la palabra del Señor. Y que el Señor nos ayude, mis amados hermanos, cuando venga la persecución también. Porque como la palabra nos dice tan clarito, mis amados hermanos, bien clara es la palabra, que si nosotros, ¿cierto?, negamos al Señor aquí en la tierra, Él también dice la palabra, que Él nos negará en los cielos. Es fuerte, mi amado, la palabra, pero así es. Eso es lo que el Señor dejó establecido. Así que el Señor nos ayude, mi amado, cada día para ser firme, mi amado, estar firme en la oración, ser constante, mi amado hermano, en la oración. Porque la oración, como decía el hermano delante, ella es la llave. Bendito es el Señor. Ella es la llave que abre la puerta, ¿cierto? Que abre el corazón de Jesús. Nosotros siempre tenemos que ser constantes, mis amados hermanos, en la oración. Amén. Que el Señor nos bendiga en esta hora de la tarde. Que el Señor sea en esta hora aquí conmigo. Hasta las 6 de la tarde estaré aquí haciéndole compañía, mis hermanos. Ahí donde ustedes están en esta hora. Ahí en, a ver, nombremos por ejemplo, Puerto Montt, Llanquihue, Puerto Vara, Osorno, Temuco, Alerce, ¿cierto? También ahí en Nueva Brauna, donde llega mi amado Radio Aliento, ahí en donde usted está. Que el Señor les bendiga en esta hora de la tarde. A todos ustedes, a los 5 continentes donde llega Radio Aliento, y ahí los lugares también donde están nuestros hermanos del Salvador, ahí en su lugar, ¿cierto? Donde ellos viven ahí, en sus comunas. Que el Señor les bendiga también a todos nuestros hermanos que están ahí en sintonía en esta hora. Permiten que este programa de Radio Aliento entre ahí la intimidad de su hogar.

0: siempre. En ese palacio va a estar usted y voy a estar yo, mi amado. Ahora vamos a pasar al devocional de hoy día, domingo.
1: Gloria al Señor. Hermanos amados, estoy con un gozo inmenso en mi vida, en mi corazón. Aleluya, por ser de Cristo, porque Cristo está en mi vida, en mi corazón. Hoy, domingo 7 de junio, quiero poder compartir con ustedes esta palabra, hermano, terminar este día. Hermano, terminar este día glorioso, aleluya, en el nombre del Señor. Hay poder en la sangre de Cristo, mi Rey. Hermanos amados, dice Apocalipsis capítulo 1, versículo 17 en adelante. El gozo que me da poder, aleluya, leer esta palabra, hermano, que es para nosotros un bálsamo de vida, un refrigerio, una inyección de vitaminas, si podamos decirlo así, compararlo con algo mínimo, porque la bendición es muy grande, hermanos amados, porque no se puede comparar. Dice la palabra del Señor ahí en el Evangelio, perdón, Apocalipsis capítulo 1, versículo 17. Cuando le vi, caí como muerto a sus pies, y él puso su diestra sobre mí, dime, no temas, yo soy el primero y el último, y el que vivo, y estuve muerto, mas he aquí que vivo por los siglos de los siglos. Amén, y tengo las llaves de la muerte y del Hades. Escribe las cosas que has visto, y las que son, y las que han de ser después de esta. Aleluya. El misterio de las siete estrellas que has visto en mi diestra son los siete candeleros de oro. Las siete estrellas son los ángeles de las siete iglesias. Y los siete candeleros que has visto son las siete iglesias. Amén. Gloria al Señor. Quería poder compartir esta palabra, hermano. Deseo compartirla en esta mañana con usted y que usted la reciba y sea muy, muy, muy bendecido de parte del Señor. La visión del Hijo del Hombre. A mí lo que me impacta y que en estos días he andado pensando en esto, lo que me impacta, como usted bien sabe, eres. Ya, entonces, el privilegio grande que tuvo él, aleluya, de sentir el corazón de Dios, de Jesucristo, como latía, cuál sería, hermano, me pregunto yo, cómo sería el deleite de Juan al estar con su maestro. Al estar con su maestro. Pero aquí cambia la imagen, cambia rotundamente la imagen, el maestro amoroso que él pudo, en el cual pudo recostarse y estar muy cerca de él. Dice Juan, cuando le vi, caí como muerto a sus pies, y él puso su diestra sobre mí, diciéndome, no temas, yo soy el primero y el último. En el versículo 11 dice, yo soy el alfa y la omega, el primero y el último. Escribe en un libro lo que ves y envíalo a las siete iglesias que están en Asia, a Éfeso, Esmirna, Pérgamo, Tiatira, Sardis, Filadelfia y la Odisea. Dice Juan, y me volví para ver la voz que hablaba conmigo y vuelto, vi siete candeleros de oro. Y cuando le vi, caí como muerto a sus pies. Aleluya, el poder del Altísimo Jesucristo en gloria y majestad había descendido para hablar con él, hermanos amados, porque él dice que nos estaba en el día del Señor, ¿cierto? En el Espíritu, y Dios le mostraba, el Señor Jesucristo le mostraba todas estas maravillas que él tuvo que escribir en este libro de Apocalipsis, el cual nosotros debemos atesorarlo, hermanos, como algo especial, maravilloso. Y para entenderlo, es importante que sepamos como iglesia que primero hay que leer Génesis y luego se entenderá Apocalipsis al final. Génesis, Deuteronomio, Levítico y toda la Torá. Así que el Señor les bendiga muchísimo en este día para que podamos nosotros, hermanos amados, no tener miedo, porque Él es el primero y el último. Jesucristo nos envía una conexión anímica, a que Él está con usted, está conmigo, está con todo aquel que invoca su nombre y que es galardonador de los que le buscan. Hermanos amados, y nosotros, siendo seres humanos insignificantes, tal vez así como yo, hermanos amados, tenemos la bendición de saber que un día Él nos dirá: bien, pequeñito siervo y fiel, en lo poco fuiste fiel, en lo mucho te pondré. Entra en el gozo de tu Señor. El llamado, hermanitos amados, es a no descuidarnos, no despegarnos, como María Magdalena estaba a los pies del Maestro, ¿cierto? Allí con sus lágrimas los enjugaba y con sus cabellos secaba a los pies del Maestro. Podamos estar humillados a los pies de Cristo, hermanos, para que podamos glorificar al Señor de una vez para siempre allí en el reino de los cielos. Seamos transformados en ese cuerpo incorruptible de gloria. Alabado sea el Señor, bendito sea su nombre. Que el Señor los bendiga, hermanos amados. Dice el versículo 18: y el que vivo y estuve muerto, mas he aquí que vivo por los siglos de los siglos. Amén. Y tengo las llaves del Hades y de la muerte. Hermanos amados, qué bendición más grande. Este es el Cristo que usted y yo servimos. Animados, gozados y alegrados, porque Cristo es más grande que todos las dificultades y problemas, y más grande que el diablo. Y Él le obedece y tiene también que adorar a Dios. Está enojado, está juzgado y Él espera un juicio a ese malhechor. Pero nosotros iremos a gozarnos por la eternidad. Estaremos en la boda del Cordero, serviremos a nuestro bendito Dios. Y si somos fieles, dice que algunos estarán en el templo y nunca más saldrán de allí. Lee Apocalipsis para que pueda gozarse también juntamente con los que se gozan. Glorificado y bendecido sea el nombre del Señor. Bendito sea nuestro Dios y Padre. Cuando le vi, cuando le veamos, le adoraremos eternamente y para siempre. Amén, amén, hermanos amados. Ya no habrá tristeza, no habrá angustia, no habrá dolor, no habrá enfermedad, no habrá situación que nos frene para adorarle por los siglos de los siglos. Gócese, alégrese, alabe al Señor. Párese como Bartimeo, eche la capa a un lado, hermano, y siga adelante buscando el rostro de nuestro Padre, que Él es galardonador de los que le buscan. Defiende a los que en Él confían, sustenta a los que en Él claman. Aleluya, pídeme y te daré por herencia las naciones. Confía en Jehová, bendito sea el nombre del Señor. A Dios sea toda gloria, a nuestro Padre sea la alabanza, porque Él vive y reina por los siglos de los siglos. Toda honor, toda gratitud sea para nuestro Rey. Alabanza al nombre de Cristo. Aleluya, santo, santo, santo, santo es el Señor, hermanos amados. Animaos, goces, alegrese por ser hijo de Dios. Entréguele, hermano, su vida completamente al Señor. Ríndase, rindámonos cada uno de nosotros. Permanezcamos rendidos los que estamos allí. Invitamos a aquel que todavía no ha experimentado la gloria del Señor en su vida, el gozarse cotidianamente, a diario, por la mañana y por la noche. Gloria al bendito nombre de nuestro Dios. Conózcale, bendiga su nombre, y comenzará a experimentar obras maravillosas en su vida. Él tiene el control de todas las cosas.

0: Gloria a Dios para siempre. Qué hermosa alabanza, mi amado. Una alabanza hermosa de himnario. Bendito es el nombre del Señor. Qué hermoso devocional también que nos trajo mi hermanito José Sobarzo. Que el Señor lo siga bendiciendo, mi hermanito José Sobarzo, y lo siga usando para la gloria del Señor. Vamos a saludar a mi hermanita Grisalia y dice: Dios le use, hermana Silvia. Un abrazo, les amo. Amén, mi linda Grisalia. Que el Señor le bendiga también en esta hora de la tarde, ahí junto a sus seres queridos. No estará en la casa del Señor en esta hora. Que el Señor le bendiga, mi linda Grisalia, en esta hora, ahí junto a sus pequeñitos también. Aquí va su pancito también en esta hora de la tarde para usted. Y dice así este pancito: más tú aquí, más he aquí que en los cielos está mi testigo y mi testimonio en las alturas. Job 16:19. Más he aquí que en los cielos está mi testigo y mi testimonio en las alturas. Job 16:19. Bendito es el nombre del Señor. Ahí está nuestro testigo, ¿cierto? En los cielos, bendito es el Señor. Él conoce todas nuestras cosas. Nosotros nada podemos, mi amado, ocultar sin la presencia del Señor, porque el Señor siempre va con nosotros. El Espíritu Santo siempre va a estar con nosotros, mi amado, porque Dios lo dejó para la iglesia. Bendito es el nombre de nuestro Señor. Qué grande es el Señor, cuánto el Señor nos ama, mi amado, cuánto el Señor nos ama con un amor eterno, que Él envió, mi amado hermano, a su Hijo, ¿cierto?, para que nosotros podamos tener salvación. Por la misericordia del Señor estoy en esta hora aquí, mi amado hermano, haciéndole compañía, porque el Señor me tenía elegido desde el vientre de mi madre. Yo sé que ustedes también, bendito es el Señor. Tenemos que todos los días darle gracias al Señor por ese privilegio, mi amado, que nosotros tenemos de ser sus hijos del Señor. Amén. Así es, porque nosotros cada día tenemos que buscarle más al Señor, mi amados hermanos, buscarle en su presencia, ¿cierto? Anhelar su Espíritu Santo en nuestras vidas, anhelar que el Señor siempre esté en nuestro corazón, siempre estar, ¿cierto?, buscando al Señor, que no se vaya de nuestro lado, de nuestro corazón, siempre retenerlo en nuestro corazón, que el Señor todos los días nos enseñe, ¿cierto?, que nos enseñe cómo nosotros tenemos que actuar con nuestra familia, con nuestros esposos, con nuestros hijos, ¿cierto? Sabemos que Él es el que nos enseña, bendito es el Señor, Él es el que nos enseña cada día cómo nosotros debemos de actuar, aún, mi amado, con la gente del mundo, también para que vean nosotros un cambio, bendito es el Señor, ver un cambio en nosotros, mi amado, que no somos iguales, ¿cierto?, como aquellas personas del mundo. Gloria a Dios para siempre. Que el Señor nos enseñe cada día, mi amado hermano, pidiéndole siempre al Señor esa sabiduría que viene de Él. Gloria a Dios para siempre. Que el Señor en esta hora de la tarde nos siga bendiciendo en esta hora. Ya está cayendo aquí la tarde, aquí en Lago Chapo. Y le damos gracias al Señor porque Dios ha guardado, ¿cierto?, nuestras vidas, ha guardado su vida también, mi amado. Y el Señor guarde a mi hijo también, que va viajando, que ya va de regreso a su hogar en esta hora. Que el Señor le acompañe también en esta hora hasta que llegue Él ahí donde tiene que llegar. Bendito es el Señor. Agradecida porque Dios siempre ha sido bueno, ha sido fiel, mi amados hermanos, con todos nosotros, conmigo también. Gloria a Dios para siempre por todo lo que el Señor hace cada día en nuestras vidas, mi amados hermanos. Cada día, ¿cierto?, Él nos da, ¿cierto?, ese soplo de vida. Bendito es el Señor, ese aire que nosotros respiramos, ese aire puro, sano aquí en el campo. Bendito es el Señor. Gracias tenemos que todos los días, mi amado, en ver a nuestra familia, ¿cierto?, con salud, con vida, ver a nuestros hijos, ¿cierto?, con vida, con salud. ¿Cómo no estar contentos siempre con nuestro Señor? Que Él ha sido tan bueno, ha sido tan fiel, mi amados hermanos. Muchas veces nosotros le somos infieles al Señor, pero Él siempre permanece fiel, Él siempre va a estar con nosotros, va a estar con su iglesia. Así, mi amados hermanos, siga adelante, mi amado, pregonando la palabra del Señor, anunciando, ¿cierto?, las buenas nuevas de salvación. Si usted tiene una oportunidad, mi hermano, ahí para predicar la palabra, No calle, bendito es el Señor. Hable, mi amado hermano, hermana que está en sintonía. Hable, es cierto que tenemos un Dios grande, un Dios que conoce, es cierto, todas nuestras necesidades. El Señor conoce lo que usted está viviendo, usted está pasando, mi amado. El Señor lo sabe ya. Gloria a Dios para siempre. Y no deje de orar, iglesia amada, porque sabemos que nosotros con la oración, ¿cierto?, que tenemos nosotros todos los días, tenemos que tener esa plática con el Señor. Nosotros como dueña de casa, mis amados hermanos, siempre haciendo nuestras cositas y meditando en nuestro corazón, en nuestra mente, para que el enemigo no se meta, mi amado, en nuestra mente, en nuestro pensamiento. Siempre andar hablando con el Señor, que el Señor me ayude a mí primeramente, mi amado, para yo poder andar siempre confiando en el Señor, haciendo mis cositas y hablando con el Señor, cantando alabanza, porque todo el día tenemos la radio aquí encendida. Le damos gracias al Señor por ello, porque cantamos las alabanzas, ¿cierto? Estamos alimentándonos de la palabra también. Así que tenemos que seguir adelante, iglesia amada, porque sabemos que la venida del Señor se acerca, está cerca. Podemos ver, ¿cierto?, cómo está el mundo acelerado, mi amado, todo lo que está pasando, sucediendo ya en el mundo. ¿Es por qué? Porque ya se está acercando, ¿cierto?, la venida del Señor. Bendito es nuestro amado. Antes de pasar más adelante, lo voy a invitar que pasemos a escuchar la palabra del Señor, que yo guardé aquí este mensaje, mis amados hermanos, que trae nuestras hermanas del Escuadrón de Oración, y en este día de hoy le tocó a mi pastora Lilian Solís, de allá de Lago Ranco. Así que yo guardé este mensaje para que yo se lo comparta a ustedes. También cada mañana nosotros en la mañana recibimos también la palabra del Señor por una hermana o pastora, mi amada hermana, cuando nos nombra, ahí estamos nosotros para entregar el devocional de la mañana. Y en este día de hoy le tocó a mi pastora Lilian Solís de Lago Ranco. Yo aquí le voy a compartir el mensaje.
1: Muy buenos días, mis amadas hermanas. Les saludo en el amor del Señor, deseando que en este día sea de gran bendición para cada una de ustedes. Principalmente, el Señor le bendiga mucho a cada una de las que formamos este grupo maravilloso. Dios bendiga mucho a mi hermana Pilar, bendiga a toda su familia. El Señor bendiga a cada una de las que formamos, como he dicho, pastora, hermanas. El Señor sea bendiciéndoles en gran manera. Me ha tocado la gran bendición de poder compartir la palabra del Señor en esta mañana, en este día, que la vamos a tener en el libro, primer libro de Corintios, capítulo 15, versículo 10. Pero por la gracia de Dios soy lo que soy, y su gracia no ha sido en vano para conmigo. Antes he trabajado más que todos ellos, pero no yo, sino la gracia de Dios conmigo. Amén. Esa es la lectura de la palabra del Señor, amadas hermanas. Como he dicho ya, soy de acá de Lago Ranco. Como dice su palabra, amadas hermanas, que por la gracia de Dios, usted es lo que es, ¿no es cierto? A veces la persona se enorgullece carnalmente y dice, por mi esfuerzo, por mi trabajo, puedo obtener esto, puedo hacer esto, pero no nos damos cuenta que todo aquí el apóstol Pablo aconsejando a los corintios, hablando a los corintios, amadas hermanas, dice que todo lo que tenemos materialmente, espiritualmente, por gracia del Señor, por su gracia Él nos escogió, por su gracia nosotros somos salvos, por gracia del Señor usted es una hija de Dios, por gracia del Señor, de Dios, amada hermana, usted es una sierva de Dios, usted es una mujer de Dios para anunciar las buenas nuevas, para anunciar este evangelio glorioso, amadas hermanas, por gracia de Dios. El Señor les bendiga mucho, el Señor les ayude, que todo, amadas hermanas, dice, pero más no yo, sino que la gracia de Dios conmigo hace que si usted se puede mover por la misericordia, por la gracia de Dios, usted se mueve. Démosle gracias al Señor cada día que amanece, que podemos movernos, que podemos hacer cuantas cosas, amadas hermanas. la gracia del Señor, su misericordia que Él ha tenido para con cada uno de nosotros, que nos ha llamado a ser sus hijas, y no es cualquier cosa ser una hija de Dios, amada hermana. Dice su palabra, amadas, que usted es una escogida de Dios, usted es nación santa, es privilegiada. Así que el Señor les ayude, el Señor les bendiga. Por la gracia de Dios, soy lo que soy, dice. Y su gracia no ha sido en vano para conmigo. Tómate esta palabra, amada hermana. Antes he trabajado más que todos ellos, dice. Pero no yo, sino la gracia de Dios conmigo. Por gracia del Señor usted puede tener la fuerza, el ánimo, el valor. A veces quizás usted ya está cansada de los quehaceres del hogar, pero la gracia de Dios le hace renovar su fuerza para poder llegar a la casa de oración, a la iglesia, ¿no es cierto?, al templo de Dios. O sea, a veces llega cansada de su trabajo, quizás material, madre hermana, pero la gracia de Dios la renueva para que usted llegue a unir sus oraciones junto a su pastor y toda su hermandad en su iglesia. Dios le bendiga mucho, amadas hermanas, sean todas bendecidas. Por gracia de Dios podemos recibir un sueldo, amadas hermanas, por la misericordia, de la gracia del Señor. Y ayúdenos el Señor para poder cumplirle al Señor, amadas, que la gracia del Señor nos bendice tanto, amadas hermanas, y nosotros somos tan mezquinas con la obra del Señor. ¿Cómo vamos con la ofrenda de los 1,000 pesos al mes, amadas hermanas? No me olvido de esa amonestación del Señor, amadas hermanas. Dios les ayude, Dios les bendiga. Si nosotros conforme sembremos, vamos a cosechar, amadas hermanas. Así que Dios te bendiga, querida, a la distancia. Un abrazo desde aquí del Lago Ranco, un abrazo lleno de bendiciones. Dios te bendiga, tengas un día bendecido, amada hermana.

en él, Dios del cielo, hasta ahora, aquellos que están, Señor amado, a lo mejor ya yendo a su trabajo material que le toca turno, Señor, en la tarde. Pedimos por ellos en esta hora también que les bendiga, les guarde, Señor, allí donde ellos van, Padre. También por la revolución colectiva, Señor, que están ahí también sus hijos trabajando, Padre, acompáñale también ahí, Señor, en su trabajo, mi madre. Aquellos hermanos que en esta hora están en la casa de oración, Señor, alabando, bendiciendo y exaltando su nombre, Rey de Gloria. Oramos, Señor, por cada uno de nuestros hermanos amados, bendito Jesús. Sea ahí, Padre de la Gloria, su Espíritu Santo en medio, Señor, sea ahí en las alabanzas.

hermanos del Salvador que están ahí enlazados con Radio Viento. Le pedimos por mi pastor Leonía Lara, Señor amado, con Radio Tomando de la Fuente, Señor. Pedimos por todos nuestros hermanos servidores de Radio Tomando de la Fuente. Oramos por su vida, Señor, para que le ayude cada día, los guarde, Señor. Nuestros hermanos que están ahí, Padre bendito, bendíceles, Señor, fortalecele. Oramos, Señor, para que si hay alguien que está enfermo, tiene necesidad de trabajo, Señor, usted traiga sanidad y abra puerta, Señor, de trabajo, puerta de bendición para nuestros hermanos del Salvador, Padre. Gracias te damos en esta hora, Señor. Oramos también, Señor, por nuestra nación de Chile. Te pedimos también por esta nación, por el presidente, Padre amado, por todas aquellas personas, Señor, que están detrás de él, mi amado, por el Senado, Señor, las Fuerzas Armadas, bendito Jesús. Pedimos también por ellos, Señor, para que usted le enseñe, le dé sabiduría también, para poder gobernar este país, Señor amado. Oramos, Señor amado, para que él pueda colocar su confianza plenamente en usted, mi Dios. Gracias te damos en esta hora. Oramos por la iglesia en general, esa iglesia, Señor, que en esta hora está reunida, Señor, exaltando su nombre, Padre. Te pedimos en esta hora una bendición, que su Espíritu Santo se mueva, Señor, ahí al medio de la iglesia, Padre bendito. Te dé ahí un corazón que está dispuesto, un corazón que anhela, Señor, bendito Dios, el Espíritu Santo. Te pedimos, Señor, que vayas ahí, Rey de Gloria. Sea bendiciéndolo, Padre amado. Te pedimos, Señor, por los pastores, Señor, por cada pastor en esta hora. Oramos a tu presencia para que sean bendecidos, fortalecidos, mi amado. Bendícele cada día sus vidas, Señor, ahí en su trabajo, Padre material. Oramos también por aquellos que están trabajando. Cuídale, Señor, también. Y sea bendiciéndole, dándole a tu

Gracias te damos en esta hora por estar aquí en oración a su presencia. Gracias te damos, Padre de la gloria. Enséñanos a orar, Padre. Danos palabras, mi amado Espíritu Santo. Te pido que seas conmigo en esta hora. Dame palabras, Señor amado, para orar. Enséñame a orar, bendito Jesús. Y te pido también en esta hora para este programa de oración, este programa de un clamor por ti, mi amado, por las peticiones que nosotros hemos traído en este lugar. Gracias te damos por los milagros, Señor amado, que a ellos, por nuestra hermana, Señor amado, en la cual nos llevamos la oración, nuestra hermana Marcela Ruiz, Señor. Gracias, Padre, por esos tumores, Señor, que desaparecieron de su cerebro, mi amado. Solamente usted lo puede hacer.

colocado en su confianza en usted, mi Dios, aquellos milagros que usted ha hecho, Señor, en sus hijos, Padre, testimonios que nosotros hemos oído. Yo, Señor amado, soy un testimonio, Señor, en milagros suyos, Padre. Gracias, mi Rey, en esta hora, Padre bendito, porque por su misericordia estoy en este lugar, Padre amado. Gracias, Señor, de los cielos. Oro también por mi familia, por mi esposo, Juan Alonso, Señor, en tu testimonio. Te pido que la acompañe, Señor, en el trámite que él va a hacer. Día de mañana, Padre, que todo salga bien, Padre, tomar y traerlo sin novedad, Señor, de regreso aquí al hogar, Padre, cuídalo, Dios del cielo, protégele, Señor, y así a mi hijo también, que va, Señor amado, de viaje, guárdalo también, Dios del cielo, hasta que llegue ahí a su hogar donde él tiene que llegar, Padre, cuida, Señor, ese vehículo, bendito Jesús, y así te damos gracias, Padre amado, porque eres bueno, mi amado fiel, Señor, gracias te damos, Padre. Instanos siempre a orar, a estar en ayuno, Señor. Necesitamos ayunar, Rey de Gloria. Te pido que me prepares, Señor amado, a mí, bendito Jesús, porque sé, Señor, que tienes algo para mí, Rey de Gloria. Gracias te doy, papito amado, te amo, mi amado Jesús. Perdóname, Señor, si te he ofendido, Padre. Sé que ofendemos, Señor, muchas veces. No nos damos cuenta, Padre, en nuestro mirar, Señor amado, ofendemos a alguien, en nuestro hablar, Señor. Perdónanos, Padre de la Gloria. Te pedimos, Señor, que nos enseñe a perdonar, bendito amado, que lo más importante, Señor, perdonar, Señor amado, a nuestros enemigos, dice su palabra, mi Dios del cielo. Gracias te doy, Padre, porque usted nos abre, usted nos corrige, y cada día nos estás enseñando, aprendemos más de ti, Señor, en la palabra, bendito Jesús. Gracias te doy, Padre, te pido también que me den entendimiento también, Señor amado. Guarda a todos los jóvenes, Señor, en este día de hoy, Señor, aquellos que están internados, aquellos que van de regreso, Señor, pedimos que les cuiden esta hora, Señor amado, ahí donde ellos van el día de mañana en la universidad, Padre, protégeles, Señor amado, también a ellos, Padre amado. Cuida de ellos, Señor amado, todos los jóvenes, aquellos que están en el liceo, Señor amado, aquellos que están en la enseñanza superior, bendito amado, te pido que les guarden también a los niños, a los más pequeños, Señor, cuídalos también, Señor. Déjenle, Señor, a la niñita, bendito amado, cuídale, Señor, coloca ángeles, Señor, alrededor de ella, Padre, guárdala, Dios del cielo, bendícele, Señor, los profesores también, Señor.

Sea con ella, Padre amado, dándole cada día la sabiduría, el entendimiento, Señor amado. Oramos por todos los ancianos, Señor, por todos esos ancianitos, Señor, que muchas veces están abandonados, Padre. Te pedimos por ellos en esta hora también, que les guardes, Señor amado, aquellos que están en son de casa.

0: para que sean enseñanza, Señor, obrera, prepara mis fotos también, Padre, cuando tengamos que salir, miramos con vos, Señor amado, si ahí necesitan nuestra ayuda, Padre de la gloria, estar ahí orando, Señor, bendito Dios, que sea con nosotros, con esos ángeles, Señor, siempre acá, que nuestro alrededor, Padre, amigos, preparados, con el Espíritu Santo, mi amado Jesús. Gracias te doy, Padre Celestial, en esta hora. Bendice a mi hermano Boris Moyana Pablaza, su amada esposa Lorena Miranda, bendito Jesús, también ahí donde él está en esta hora, Señor, quizás predicando la palabra, Señor. Usa tu siervo, Padre de la gloria, sea con sus cuerdas vocales, Señor, seas con él en esta hora, Padre amado. Ayúdalo cada día, Señor. Bendíceles, guárdales, Padre.
1: Se levanta un nuevo clamor, una nueva adoración, una gran generación que no está dispuesta a perder el terreno que Jesús les entregó.
0: Seas con él, Señor, bendiciendo su mesa, su dispensa, su finanza, Padre amado. Te pedimos en esta hora, Señor Jesús, se levantan y se van. Gracias te doy, Padre, bendito en esta hora, Señor.

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Gracias te doy, papito amado, en esta hora, Señor, de la tarde. Gracias, Señor amado, por este día hermoso que usted nos ha regalado, Padre. Gracias, Señor, por este frío otoñal, mi amado, por este día tan hermoso, mi Jesús del cielo, que usted nos ha prestado este sol brillante, radiante, Señor. Gracias, papito amado, porque hay también pan en mi mesa, Señor amado, más que pan, Dios del cielo. Gracias, porque todo proviene de ti, Señor, todas las añadiduras, Señor amado, usted nos ha dado, mi Dios. Gracias te doy por ello. Guarda estas tierras, Señor, nuestros animalitos, Padre mío. Cuídalos también, Señor amado, todo ello, Padre, por estar, Señor, bajo su liberación hacia usted, Padre bendito. Ahora te pido, Señor, que cada petición de nuestros hermanos, bendito Jesús, peticiones personales que ellos han traído delante de su presencia, como las mías, Señor amado, también, Señor, te pedimos, Padre amado, que te enseñe a esperar en usted, Señor amado. No es el tiempo, no es cuando nosotros queramos, Dios, sino es cuando usted quiera, Padre. Usted, Señor amado, todo lo que nos mantiene, seguiremos orando, Padre, por este camino.

0: Bueno, mi amados hermanos, Iglesia del Aire, gracias por su sintonía. Saludos, hermanitos del Salvador. Me despido de ustedes también en esta hora de la tarde. Que el Señor les bendiga, les guarde. En esta hora viene ahora culto dominical de Temuco. Ya, yo me despido y le envío un fuerte abrazo en el amor del Señor. Que el Señor les bendiga. Chao, chao.
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0: nuevamente aquí para bendecir el nombre de nuestro Dios. Esta mañana, cuando la pastora me decía que se podía coordinar, le pedí al Señor que me guiara. Y vino a mi mente una palabra que está en Primera Tesalonicense, que usted seguramente la conoce, que habla de la venida del Señor, donde el apóstol describe también como cuando venga el Señor, como los muertos en Cristo resucitarán primero, luego los que hayamos quedado. Pero me llamaba la atención esa parte que dice que estaremos siempre con el Señor. Porque en estos momentos, en este mundo, de repente cuesta apartarse para el Señor, y qué bueno que hoy día nos apartamos para estar con el Señor, hermano. Y seguía leyendo y dice que tenemos que alentarnos uno a otro. Y cada vez que me toca coordinar, me pasa lo siguiente: es como entrar, como invitar a los hermanos a entrar a la presencia del Señor. Me imagino el día en que estaremos con el Señor en los cielos y vamos a entrar por esas puertas y vamos a estar para siempre con el Señor, hermano. Amén. Y yo quiero que usted medite en eso hoy día, que usted piense en esto. Hoy día vamos a estar en la presencia del Señor, hermano. Independiente que no estemos en el cielo, vamos a estar hoy día en la presencia del Señor. Así que le voy a invitar a que nos encomendemos al Señor para que el Señor esté con nosotros. Un día vamos a estar para siempre. Hoy día hemos apartado un momento para estar con Él. Que su presencia nos acompañe y que nada estorbe, hermano. Que nada estorbe que estemos hoy día con el Señor. Nuestras cargas ya las dejamos delante del Señor. Queremos descansar en Él, queremos esperar en Él. Y que el Señor haga como quiera en esta mañana. Así que le voy a invitar a que se ponga en pie. Voy a invitar a mi hermano Álvaro que pase por acá. Que eleve una oración al Señor para que el Señor nos ayude esta mañana en todo lo que vamos a hacer.
1: Oramos al Señor. Padre, te damos gracias, Señor, por tus cuidados, Señor amado. Vemos tu mano, Señor, aún en el aire que respiramos, Señor. Tú estás ahí, Señor amado, dándonos la vida, Señor, dándonos la salud, Señor amado, y sacándonos adelante, Señor, ante cualquier adversidad, Señor. Padre, queremos devolver unos minutos de este tiempo, Señor, que tú nos das de vida, Señor, en alabanza a tu nombre, Señor, en poder congregarnos, Señor, escuchar palabras, Señor, y todo lo que se hace dentro de este servicio, Señor amado. Padre, toma control, Señor amado, de nuestras vidas, de aquellos que vienen en camino, Señor. Líbrales de accidentes, que puedan llegar sin novedad, Señor, y así también podamos volver a nuestros hogares, Señor. Que sea un hermoso servicio para ti, Señor. Yo tomo el control, Señor, aún de lo más mínimo, Señor amado, y tú puedas glorificarte, Padre. Gracias te damos, Señor, y nos presentamos delante de ti en el nombre de Cristo Jesús. Amén. Gloria a Dios, gloria a Dios, gloria a Dios para siempre.
0: Asimismo, de pie, hermanos, vamos a cantar al Señor la primera alabanza. Dios bendiga al ministerio de alabanza. Y alabe con todo su corazón al Señor.

0: Que así sea, hermanos, que esta mañana que el Señor nos visite, que su Espíritu esté en nuestras vidas, en nuestros corazones, en cada instante. Vamos a pasar por la palabra del Señor, el devocional de esta mañana que le corresponde a nuestra hermana Krishna. Que Dios le bendiga. Le dejamos en este lugar para que comparta la palabra del Señor.
1: Dios le bendiga a mis hermanos. El devocional de hoy se encuentra en Hebreos, capítulo 2, del 5 al 10. Una vez habiéndolo encontrado, me confirman con un amén. Amén. Lo leeremos de forma alternada. Porque no sujetó a los ángeles el mundo venidero, acerca del cual estamos hablando.
2: Pero alguien testificó en cierto lugar diciendo: ¿Quién es el hombre para que te acuerdes de él? ¿O el hijo de hombre para que le visites?
1: Le hiciste un poco menor que los ángeles, le coronaste de gloria y de honra, y le pusiste sobre las obras de tus manos. Pero vemos a aquel que fue hecho un poco menor que los ángeles, a Jesús, coronado de gloria y de honra a causa del padecimiento de la muerte, para que por la gracia de Dios gustase la muerte por todos, todos juntos el 10.
2: Porque convenía a aquel por cuya causa son todas las cosas y por quien todas las cosas subsisten, que habiendo de llevar muchos hijos a la gloria, perfeccionarse con aflicciones al autor de la salvación de ellos. Amén.
1: Dios le bendiga, mi hermano.
0: Amén. Que Dios bendiga su palabra. Vamos a orar al Señor, dándole gracias por esta palabra. Amén. Que nos aliente, hermano. Y vamos a ofrecerlo de rodillas. Como siempre decimos, tómese su tiempo para bendecir el nombre del Señor, para darle gracias al Señor por todo lo que ha hecho por usted. Y voy a pedirle a mi hermana María que una vez que todos hayamos orado, ella nos pueda levantar de esta oración.
3: Señor, vamos a tu presencia en esta mañana, dándote gracias, Señor, por este nuevo día que nos permite, Señor, este nuevo día que permites abrir nuestros ojos, Señor, levantarnos en este día que hemos podido, Señor, llegar hasta este lugar, que hemos apartado nuestro corazón, en nuestro tiempo, Señor, en nuestra agenda. Venir a este lugar, Señor, para darte gloria y honra. Te agradecemos, Señor, que nos hayas permitido llegar hasta aquí, este grupo de hermanos. Venimos delante de tu presencia, Señor, con acción de gracias, con gozo, Señor, con agradecimiento, con un corazón alegre, Padre, de poder llegar a este lugar. Queremos bendecirte, Señor, queremos exaltar tu nombre, queremos glorificarte, queremos darte gracias, porque tú has sido bueno, Señor, porque tu mano, Señor, nos ha sostenido, nos ha acompañado, no nos ha desamparado, Señor. Tu gracia, Padre, se ha renovado, tu misericordia se ha renovado un día más para con nosotros. Señor, gracias por tu amor inexplicable, Señor. Gracias porque nos amas con ese amor, Señor, que no entendemos, pero te lo agradecemos, Señor. Gracias porque perdonas nuestros pecados, gracias porque nos guías, porque nos alimentas, porque nos sustentas, Señor. Reconocemos, Padre, que todo lo que tenemos proviene de su mano, Señor, que usted es nuestro proveedor, nuestro sustentador, Señor, usted es nuestro buen pastor. Te damos gracias, Señor, estamos gozosos de estar en este día, en esta mañana aquí, Señor. Te encargamos, Señor, te encomendamos este servicio. Queremos, Señor, glorificarte con un corazón, Señor, humillado, con un corazón humilde y con un corazón alegre. Padre, permite, Señor, poder dejar nuestros afanes de lado, Señor, y poder enfocarnos en tu presencia, poder entrar en tu presencia, Señor, y alabarte y bendecirte y glorificarte. Señor, queremos adorarte y queremos exaltarte. Te lo dejamos todo en las manos de Jesús, Señor, en el nombre poderoso de Cristo Jesús. Amén y amén. Gloria a Dios, gloria a Dios, gloria a Dios para siempre.
0: Que Dios bendiga cada oración presentada y a nuestra hermana María. Vamos a darle una oportunidad a nuestra Andrea, que va a estar saludando a la iglesia. Dios le bendiga.
4: Buenos días, hermanos. Que el Señor les bendiga. No sé si les doy la bienvenida yo a ustedes o ustedes a mí. Que el Señor nos ayude, nos bendiga, porque, bueno, hace dos domingos que no estamos en la casa del Señor. Ustedes han visto, tenemos harto trabajo en la obra del Señor. Y damos gracias al Señor porque Él ha sido bueno, porque nos ha ayudado, nos ha dado fuerza, nos ha guardado y nos ha cuidado en cada viaje que hemos tenido que realizar, todos los trabajos. Y la gloria sea siempre para el Señor, porque hemos visto su mano. Y cosas que salen como las de ayer, que el hermano Mario Salinas de San Patricio partió a la presencia del Señor. Estuvimos anoche en un culto. Hoy día almorzamos y volvemos para estar allá. Nos quedamos allá para estar mañana en los funerales. Y la Biblia nos manda a dolernos con el que se duele y a gozarnos con el que se goza. Así es que yo agradezco a ustedes, hermanos, la iglesia, por su fidelidad al Señor primeramente, por sus oraciones en nuestro favor, porque sé que oran por nosotros. Uno cuando sale siente la oración, el respaldo del Señor sobre nuestras vidas, porque esto es espiritual. El cuerpo se cansa, se desgasta, pero Dios renueva fuerzas. Nuestro pastor Simón no está con nosotros porque él hoy día fue a compartir la palabra a la iglesia de Amanecer. Y así tenemos que irnos rotando y visitando las iglesias, y que Dios nos ayude, porque la obra no se detiene, la obra sigue caminando. Y gloria a Dios porque usted está aquí en esta mañana, bendiciendo el nombre del Señor. Nos alegramos de ver a mi hermano Cristian, mi hermana Denise, la hermana de mi hermana Denise, bienvenida a la casa del Señor. Nos alegramos de ver a nuestros hermanos también, ¿cierto? Saber que Dios ha sido bueno con ellos. Y me imagino que vinieron a celebrar a la Nayi y también aprovechan de estar en la casa del Señor. ¡Qué lindo es eso! La palabra del Señor dice: yo me alegré con los que me decían, a la casa de Jehová iremos. Yo estoy contenta de estar aquí. Estoy contenta de estar en mi iglesia, en mi casa. Me gozo con mis hermanos, donde vamos, donde visitamos, pero esta es mi casa, esta es mi iglesia. Y me gozo de estar aquí, hermanos.

decían, a la casa de Jehová iremos. El salmista decía que tenemos que entrar por sus puertas con acción de gracia, por sus atrios con alabanza. Hermanos, faltan varios hermanos que están enfermos, que están debilitados, que están pasando pruebas. Vamos a orar por ellos, pero usted ha llegado en esta mañana con una alabanza, con una gratitud, y entréguesela a Dios de todo corazón, porque Dios ha sido bueno, Dios no ha fallado, Dios ha sido fiel. Que el Señor nos bendiga, que el Señor nos ayude. Me gozo de estar aquí, como les decía, y podamos alabar al Señor con gozo, con alegría, porque mañana no sabemos si vamos a estar vivos para alabar al Señor. También estoy aquí, hermanos, para que podamos orar por algunas hermanas que estuvieron de cumpleaños esta semana. Mi hermanita Isidora, que el Señor le bendiga, le dio un año más de vida. Así que le voy a invitar a la Isi que pase por aquí.

0: Todo peligro, de todo mal, de toda acechanza, enfermedad, pestilencia, de toda, Señor, oh Padre de la gloria, mala, Señor, amistades, Señor, oh Padre, malas influencias, Señor, tú tienes poder para guardar su corazón, para guardar su vida, Padre, y guardarla para ti, Padre. Bendice, Señor, a Isidora, Dios mío. También oramos, Señor, por mi hermana Nayaret, Padre. Señor, una joven, Señor, oh Padre, nuevos cambios, nueva etapa en su vida, Señor, pero tú le has sostenido, pero tú le has ayudado, Padre. Sigue obrando en ella, Señor, sigue tratando con ella, sigue revelándote a ella y cumpliendo tus propósitos, Padre. Te pido, Señor, que la bendigas, que la protejas, que la guardes, que la defiendas, Señor. Padre, ella ya está en la universidad, Señor amado, y te pido que allí tú la libres, Señor, de toda mala influencia, toda mala corriente de este mundo, que ella pueda ser luz y sal también en ese lugar. Bendice, provee para ella lo que necesita, suple cada necesidad, Señor, para su vida. Por misericordia, guarda, Padre, la vida de mi hermana. A la distancia oramos por mi hermana Noemí, Señor. Tiende tu mano sobre ella, Padre. Quizá está delicada de salud, Señor, pero también hay gratitud en su corazón por el año que le has dado, Señor. Tú has sido fiel, Padre, con tu hija. Pedimos que la guardes, que la bendigas, Señor, y que la ayudes, Padre, cada día. Gracias porque como iglesia nos gozamos por nuestras hermanas que han cumplido años, Señor. Nos alegramos con ellas, Señor, porque vemos tu mano, Padre, tu fidelidad sobre cada una de ellas, Señor. Gracias, Padre. Oramos a ti en el nombre de Jesús. Amén. Gloria a Dios, gloria a Dios, gloria a Dios para siempre. Amén. Gloria al Señor. Nos gozamos por nuestras hermanas. Que Dios bendiga sus vidas y qué bueno que como iglesia podemos orar por ellas. Que eso es lo más importante. Me alegro de ver a Wilson. Dios te bendiga, hermano. Él es un joven, amigo de mi esposo de muchos años. Se criaron desde niñitos en el sector de Pueblo Nuevo. Él nos ayudó a construir el primer templo en Amanecer. Tenemos hermosos recuerdos tuyos, hermano. Bienvenido a este lugar. Sé que él está pasando por un momento difícil. Falleció su primo estos días. Y que Dios traiga paz a su corazón, que Dios le ayude, le fortalezca, y qué bueno que puede estar aquí en este lugar. Bienvenido, Wilson, que Dios esté contigo. Dejo este lugar, hermanos, glorificando al Señor. Gloria a Dios, gloria a Dios para siempre. Un encargo que se me olvidó, no olviden los jóvenes que este sábado tenemos retiro espiritual en Amanecer a las 9 de la mañana. Digo tenemos porque yo voy a estar ahí con ustedes también. Así que el Señor les bendiga. Gracias, hermano Marcelo.
1: Amén. Que Dios bendiga a nuestra pastora y a los cumpleaños y a todos los que están presentes acá. Vamos a alabar al Señor con los cánticos que tenga preparado el Ministerio de Alabanza. Yo le invito a ponerse en pie. Y podamos bendecir el nombre del Señor.

0: iglesia mía, mira, pueblo mío, dice el Señor, tú anhelas mi venida y lo cantas, dice el Señor, con tu corazón y con tu entendimiento. Bien lo hace, dice el Señor, porque pronto vengo. Vela, vela y ora, dice el Señor, vela y ora. Desconéctate de este mundo y conéctate conmigo. Conéctate conmigo, dice el Señor. Vengo pronto. Vela y ora. El mundo gime, la tierra gime. Los habitantes de la tierra, dice el Señor, oh, gimen por justicia, claman justicia, pero no me buscan, no me consideran, me rechazan, me niegan, pero yo a ti, pueblo mío, dice el Señor, he revelado mi palabra. Te he dado mi espíritu, te he dado mi presencia, te he bendecido, iglesia, te he bendecido. No tienes excusa, tú no tienes excusa. Te mando a velar, te mando a orar, te mando a buscarme más. Llora por los que se pierden. Gimen por los que están atrás, los que están afuera. Llora y gime por ellos. Vela y ora. No te conformes con lo que tú tienes. Mira aquel que sufre. Mira el que camina sin mí. Mira cómo está este mundo. Como la tierra gime con dolores de parto, alza tus ojos y mira. Alza tus ojos y mira solo a tu alrededor, mira. Vela y ora. No pierdas tiempo en cosas vanas. No pierdas tiempo en lo que no te bendice. Deja lo que no te bendice, deja lo que no te edifica y apártate para mí porque vengo pronto. Tus vestiduras tienen que estar blancas y resplandecientes. No ensucies tu ropa, no ensucies tu alma, ni con palabras, ni con pensamiento, ni con intención en el corazón, no lo ensucie, porque yo ya lo limpié, porque yo ya lo lavé. No desprecies mi sangre, no mires en poco mi sangre, que te lavó y te limpió. Guárdate para mí. Vengo pronto, será como ladrón, vengo pronto. Limpia tu vestidura, vela y ora, vela y busca. Si tienes que renunciar, renuncia. No hay nadie que haya dejado todo por mí y yo le fallé, no hay nadie, no soy deudor de nadie, no le debo nada a nadie. Soy el Señor tu Dios, el que te ha bendecido, el que te ha ayudado, el que te ha guardado, porque soy tu Dios. Te pido, guárdate en santidad. Lo cantas, lo lees, lo escuchas. Hoy te digo, vívelo, vívelo. paso están a la puerta. Los tibios serán vomitados de mi boca. Y hay muchos tibios, dice el Señor. Y me duele el alma. Me duele el alma por la tibieza. No tenga en poco mi sacrificio. No tenga en poco mi sangre. No te conformes con lo de hoy. No te conformes con lo que recibiste hoy. Búscame mañana. Búscame más. Búscame todos los días. Intima conmigo cuando estás solo, cuando no hay nadie contigo. Cierra tu puerta y quiero intimar contigo. Mi espíritu te está esperando allí. Tengo una cita contigo en la intimidad. Cierra tu puerta y búscame solo. Y allí voy a intimar contigo. Allí me manifestaré a ti, dice el Señor. Porque soy el Dios de toda carne. Soy el Dios de todos los pueblos, naciones y lenguas. El que conoce los corazones, allí te estoy esperando, dice el Señor. Te estoy esperando, solo tú y yo. En tu entrega, el Padre, el Hijo y el Espíritu Santo. Aleluya.
1: Aleluya. Amén. Estamos en la alabanza. Si está cansado, el Señor está aquí para darle fuerza.
0: Gracias, Dios.

0: Voy a invitar a mi hermano Dolía que pueda pasar por acá, que esté orando por las peticiones. Y usted créale al Señor, hermano, al que cree todo lo que todo le es posible. Así que presente su petición delante del Señor.
1: Amén. En esta mañana nos vamos a poner de acuerdo, ¿cierto?, para orar los unos por los otros, para orar especialmente por los que faltan, por los que no están, por los que están enfermos, ¿cierto? Hay necesidad en el pueblo de Dios. Gracias a Dios porque Dios ha tenido misericordia y nos ha hablado en esta mañana, porque Él nos ama. Que el Señor nos ayude para que podamos redoblar nuestra oración, ¿cierto?, en nuestros hogares, o donde andemos, pudimos andar conversando con el Señor. Padre, vamos a tu presencia en esta hora a través de Jesucristo, tu amado Hijo. Te bendecimos, te alabamos, te damos gracias, Padre, porque en su misericordia, en su amor, usted habla a su pueblo, Señor. Usted lo amonesta, Padre, usted lo corrige, Señor. Usted, Dios mío, da un aviso que pronto viene por su pueblo. Padre de la gloria, ayúdenos, Señor, a estar preparado. Limpia, Señor, nuestras vestiduras, Señor. Padre mío, porque hay debilidades, hay flaqueza muchas veces, Señor, hay lucha, Señor. Pero usted ha prometido estar con nosotros todos los días, Señor, hasta la consumación de los siglos. Usted dice que no los dejará ni los desamparará. Creemos en esa promesa y lo aferramos a ella, Señor. Padre, en esta hora bendice nuestros pastores, Señor. Bendice, Dios mío, la agenda pastoral de tus siervos, Señor. Su trabajo diario que tiene.

0: Señor, sus salidas, sus entradas, Padre, sean guardadas y protegidos por tu mano poderosa, Señor, y tu Espíritu Santo vaya donde quiera que ellos vayan y le use, Señor Padre de la gloria, porque andan en tus negocios, Señor amado. Bendito y alabado sea tu nombre. Bendice, Señor, la familia pastoral. Bendice, Padre Santo, a cada uno de ellos, Señor. Amado Dios, clamo en esta hora por mi pastora Valentina, Señor. Tú conoces a tu sierva, está delicada de su salud, Señor. Pero tú puedas obrar en ella, Señor. Tú puedas extender esa mano blanca, poderosa, que no se ve cuando obra, Señor. Pero tú puedas obrar en su cuerpo, en su ser, en su necesidad. Tú la puedas fortalecer y ayudar, Señor, junto a su pequeñito allí, Señor. Bendice a tu siervo también, Señor, el Pastor Simón. Amado Dios, a través de ello pido por todos los pastores, Señor, de esta corporación, Padre. Pido, Padre, por los que están en las cordilleras, Señor, en los campos, en las ciudades, donde hay, Señor, un siervo tuyo, Padre, de la gloria, tú seas con ellos, Padre. Bendice los pastores, Señor, a quienes tú has escogido, a quienes tú has llamado, Señor, a este ministerio, que no es fácil, Dios mío, pero tú vas delante de ellos, Padre de la gloria. Bendice los encargados de obra, Señor. Bendice las familias, Señor amado. Bendice las iglesias, Señor. Padre de la gloria, bendiga los ministerios. Bendiga, Señor, el ministerio de alabanza. Bendiga el ministerio de mujeres, Señor. Bendiga el ministerio de varones, Señor. El ministerio de niños, Dios mío. Bendiga el ministerio de misericordia, ornato y aseo, Señor. Bendícelo, Padre. Bendice, Señor, la finanza de la iglesia, Señor. Te damos gracias, Dios, porque has sido fiel. Te damos gracias por cada ministerio, Señor. Te damos gracias por los que van adelante, Señor. Te pedimos que tú les guíes y les ayude, Padre de la gloria. Oh, Santo Dios, tenga usted compasión. Bendice, Señor Jesús, la familia de mi hermano Ricardo, Señor. Usted conoce, Señor, están enfermos, están delicados de salud, Señor. Tenga de ellos misericordia, Dios mío. Tóqueles en esta hora, Señor, con su mano poderosa. Reprenda todo espíritu de enfermedad, como se llame, cual sea y donde esté aposentada. En el nombre de Jesús sea vencida, Padre. Tóquele, Señor, por misericordia. La familia Rifo, Señor. Bendiga a mi hermano Alejandro, mi hermana Miriam, sus hijos, Señor. Bendiga al padre de mi hermano Alejandro, Señor. Allí donde está la distancia, alcánzalo, Señor. Él te ha aceptado, Él te ha recibido en su corazón. Ayúdale, Padre de la gloria. Bendice a la familia de mi hermana Patricia. Fortalece a mi hermana Patricia grandemente. Renueva su fuerza, Señor. Bendice a su padre, Señor, que está allí. Acuérdate de él, Señor. Ten memoria, ten misericordia de esa familia, Señor amado. Padre de la gloria, tú le puedas bendecir y ayudar, porque tú eres nuestro ayudador. En ti confiamos, en ti esperamos. A ti clamamos, Padre, porque tú eres el Todopoderoso y porque tú estás en todas partes y en todo lugar y nunca llegas adelantado ni atrasado. Estás en el tiempo justo, Señor. ¿Cómo no alabarte, Dios? ¿Cómo no bendecir tu nombre si eres bueno y fiel, Señor? Ayúdanos, Padre de la gloria. Santo es tu nombre, poderoso eres, Señor. Tú eres tan grande, tan bueno, Señor. Ayuda a mi hermana Jennifer, Señor. Bendice a mi hermana, Padre. Tú tienes el día y la hora cuando ella dará a luz su bebé. Dale fuerza a tu hija. Dale fortaleza, prepara a esos médicos que no la van a atender, Señor. Que todo esté preparado allí para ella, Señor. Que tu mano esté allí, Señor, recibiendo ese bebé, Padre. Es tu hija, Dios. Confiamos en el Dios vivo. Creemos en el Dios grande y sabemos que todo saldrá bien, Señor, porque es tu hija, Padre de la gloria. Gracias, Señor, ayúdala, bendícela, Señor. Guarda a su bebé, Dios mío. Padre Santo, Señor, bendícele grandemente, Dios mío. Padre de la gloria, bendice los que están debilitados, Señor. ¿Cuánto hay debilitados, Señor? ¿Cuántos se quedan en sus hogares por debilidades, por flaqueza, por lucha, por prueba? ¿Cuántos faltan en esta mañana, Dios? Clamamos por la hermana Fuente, Señor. Bendícele donde quiera que estén. Tú la conoces, Señor. Bendice a mi hermana Noemí, Señor. Bendice, Señor, todos los que faltan. Mi hermana Canti, Dios mío. Fortalece a mi hermana, levanta su vida, Señor. Ayúdala en la prueba, en la dificultad que esté viviendo. Tú puedas estar con ella como siempre lo has hecho, Señor. Y así, Padre, reclamo por todos los que faltan, Señor. Algunos por trabajo, Señor. Donde están en su trabajo, tú puedas estar allí también con ellos, Señor. Padre de la gloria, gracias por oírnos, Señor. Gracias por atender a nuestra oración. Tu palabra es fiel y dice que cuando clamamos, tú inclinas tu oído a nuestro clamor. Aunque somos débiles, Señor, pero tú estás allí recibiendo cada petición. Tu palabra dice que antes que te clamamos, mismo ya sabe lo que te vamos a pedir. Ten misericordia, Señor. Bendice, Padre, aquellos mártires de la fe, aquellos hombres y mujeres escogidos tuyos, hijos tuyos, que están siendo torturados, maltratados, que los niegan, que los obligan a negarte. Pero dale fuerza, fortaleza, Señor, en ti, para que no nieguen su fe, Señor. Tú puedas estar en su sufrimiento, en su dolor, Señor amado. Oh, Dios santo, porque tu palabra dice que el que perdiere su vida por causa de tu nombre la hallará. Bendito los que mueren por ti, Señor. Gracias, Dios, por tus promesas. Gracias, Dios, porque eres fiel. Y todas estas cosas las dejaste escritas, Señor. Bendito seas para siempre, vive, Señor. Mi alma te alaba, te adora y te bendice en esta mañana, porque eres bueno. Padre de la gloria, también clamo, Señor, por Esteban. Aquel varón, Señor, que está, Señor, grave y no te conoce, Dios. Ten compasión de su alma. Quizá usted le dará una oportunidad. Solo usted lo sabe, porque su palabra dice que usted tiene misericordia de quien quiere tener misericordia. Alcánzalo, por favor, Padre. Por misericordia, Dios, ruego por él, Señor. Tienes poder para tocarlo ahora, Señor. Tienes poder para tocarlo en este momento. Tienes poder para despertarlo, Dios. Bendito eres. Creo en un Dios grande. Creo en un Dios que hace milagro. Creo en un Dios que hace todas las cosas nuevas, Señor. A ese Dios le creo, Señor. Porque lo has hecho en mi vida, Rey de gloria. Por eso lo creo, Señor. Bendito seas para siempre, Dios. Gracias. Gracias por oírnos, Señor. Recibe estas peticiones. Mira cuántas peticiones hay en ese WhatsApp, Padre. Mira cuánta necesidad. Bendice a Fernanda, Señor. Bendice a Emile, Padre. Bendice a ese joven que no te conoce y te necesita, Señor. Ten misericordia de él. Ayuda a mi hermano Nino. Bendice a Lucas, Padre. Este pequeño que está en tu presencia, que aún los médicos no le encuentran nada, pero él está enfermo, Dios. Pero tú conoces su cuerpo, su organismo, tú lo conoces, Dios mío. Tienes poder para tocarle, Señor. Tienes poder para tocarle ahora, Señor. Tienes poder para recorrer su cuerpo, Dios mío, y sanar a ese pequeño. Hemos clamado por el Padre. Por misericordia, mueve tu mano de poder sobre su vida. Y fortalece a nuestros hermanos, Señor, ayúdale. Porque no es fácil cuando los niños están enfermos, Señor. Lo que le duele a un hijo, le duele a un padre, Señor amado. Gracias, Señor, porque están en tus manos. Y confían en el Dios vivo. Confían en el Dios poderoso, Señor. Y no claman a una imagen, sino claman al Dios vivo, al Dios santo. Al Rey de Reyes y Señor de Señores, te alabamos, te bendecimos, te honramos y te damos gracias, Señor. En tus manos están estas peticiones, quizás las que no he nombrado, pero tú las conoces. También pueda obrar allí, Señor, en todo el que está necesitado, en todo el que gime, el que clama, Señor, en el que está en el lecho, en los que están postrados, en el padre de mi hermana Maribel. Fortalece ese varón. Ayuda a mi hermana Maribel, fortalécela grandemente, Señor, su familia, Padre. Tú eres bueno, Señor, y tú conoces todo. Para todos tiene el día y la hora, Señor. Solo tú lo sabes, Padre. Gracias, Señor. Dejo tu oración confiando y creyendo que tú traerás respuesta conforme a tu voluntad. No como nosotros queramos, sino como tú quieras, Señor. Gracias, Padre, en el nombre de Jesús. Amén. Gloria a Dios, gloria a Dios, gloria a Dios.
1: Amén. Que el Señor bendiga a nuestra hermana Dolía. Y esperemos confiadamente al Señor que responda a nuestras peticiones. Vamos a cantar un cántico de meditación para después pasar por la palabra del Señor. Dios bendiga el ministerio de alabanza.

0: La gloria va al Señor, hermanos. Gloria a Dios. Gloria a Dios. Gloria a Dios para siempre. Vamos a orar al Señor para que el Señor sea ayudando a nuestro pastor. Voy a pedirle a mi hermana Sonia que pase por acá para que pueda llevar una oración al Señor.
1: Padre eterno, en el nombre de Jesús vamos a tu presencia, Padre amado, para darle la gracia en primer lugar, Dios mío, porque usted ha sido fiel con nosotros en este momento. Su Espíritu Santo, Señor, nos ha hablado en nuestras vidas.

libro de Romanos, capítulo 11 y verso 8. Romanos 11, verso 8. Romanos 11, verso 8. Saludamos a todos los hermanos que nos escuchan por radio, Imperradio, nuestra radio, y también por Radio Aliento. Así que saludos a todos, saludos a nuestra pastora Valentina, que está en su casita seguro escuchando, mi hija, y que también ha estado con algún problema de salud, y Dios le ayude, ¿cierto?, a pasar estos días de complicación ahí con su bebé, con nuestro Pedrito. Así que Dios bendiga a nuestra pastora Valentina. Amén, ¿la encontró? Romanos capítulo 11, verso 8. Si no tiene Biblia, acá está también en la pantalla. Y leemos hasta el verso 10, en el nombre del Padre, del Hijo y del Espíritu Santo. Como está escrito, Dios les dio espíritu de estupor, ojos con que no vean y oídos con que no oigan hasta el día de hoy. Y David dice, sea vuestro su convite en trampa y en red, en tropezadero y en retribución, sean oscurecidos sus ojos para que no vean y agóbiales la espada para siempre. Amén. Puede tomar asiento, que el Señor bendiga su palabra. No va a ser muy larga la reflexión de la palabra, pero quiero compartir esta palabra que el Señor puso esta semana en mi corazón. Siempre, hermanos, estamos pidiendo al Señor que Dios ponga las palabras. Usted sabe que estamos ministrando, predicando casi todos los domingos en diferentes lugares. Y uno dice, bueno, ¿qué palabra, Señor, predico para este domingo? ¿Cuál es la palabra que tú tienes para tu iglesia, para mi vida? Y Dios puso esta palabra en mi vida. Y quiero hablar, hermanos, acerca de este juicio, este castigo que Dios le dio al pueblo de Israel y que Pablo aquí menciona como ejemplo a la iglesia, a nosotros. Cómo el apóstol Pablo nos lleva al Antiguo Testamento, cómo el apóstol Pablo nos lleva a la historia de Israel y nos muestra, hermanos, lo que hoy día podría pasar a las personas, al mundo, que muchas veces rechazan el Evangelio de Cristo. A los hombres, las mujeres, que hoy día son insensibles a la voz de Dios, al llamado de Dios. Hermanos, y hoy día vivimos en un tiempo de contradicciones. ¿Sabe por qué? Porque es el tiempo donde más se ha predicado la palabra, el Evangelio. Nunca antes en la historia de la humanidad se había hablado tanto, hermanos, de la palabra de Dios, del Evangelio de Cristo. Con predicaciones todos los domingos en nuestros templos, con predicaciones muy claras desde las redes sociales o en las redes sociales, en plataformas digitales, etcétera. Hay mucha predicación de la palabra. Radios que están predicando las 24 horas del día, hermano, mensajes tras mensajes, palabras tras palabras, hermano, y hoy día vemos más que nunca, hermano, la predicación del Evangelio. Sin embargo, también encontramos, hermanos, y esta es la contradicción, hermanos, el corazón del hombre hoy día está más duro, está más frío que nunca. Está más insensible. Hay una apatía espiritual hoy día en el mundo entero, hermanos, que se asemeja mucho al pueblo de Israel en el Antiguo Testamento. Este salmo, porque este es un salmo de David, hermanos, habla de esto, la apatía espiritual, y por eso leemos en estos versículos, en el contexto de esta apatía, cómo el Señor les recordó a la iglesia primitiva lo que había pasado con el pueblo de Israel por su apatía espiritual. Y Dios les dijo lo siguiente, les dio Dios espíritu de estupor y ojos para que no vean, para no ver
y oídos para no oír. Esta era la situación del pueblo de Israel y este fue el castigo de Dios. Hermanos, y esto no es una condición física, sino que es una incapacidad espiritual del hombre de no poder darse cuenta, de no poder ver todo lo que está sucediendo, de no poder darse cuenta, discernir, hermanos, el tiempo en que está viviendo y también discernir las verdades eternas. Las verdades, los principios eternos, hermano. Hay un adormecimiento, y lo vemos en este tiempo también espiritual de la humanidad. Un adormecimiento que tiene la humanidad completamente, hermanos, en una complacencia peligrosa. Están ahí insensibles al llamado de Dios. ¿Sabe usted que el vocablo estupor en el original griego es la palabra katangeos? Esa es la palabra griega, katangeos. Y significa, hermano, el resultado. Y demuestra el resultado, hermano, que pasa cuando el hombre no quiere escuchar a Dios. Este vocablo se deriva del vocablo griego, del verbo griego, katangizo. Y este vocablo significa golpear, pero da la idea de desconcierto, da la idea de letargo, da la idea de insensibilidad. Y esto es lo que hoy día también estamos experimentando. Lo mismo que pasó en el tiempo del pueblo de Israel. ¿Cuántas veces Dios llamó al pueblo? ¿Cuántas veces Dios habló al pueblo a través de los profetas? ¿Cuántas veces Dios, hermanos, reprendió al pueblo? Lo llamó al arrepentimiento, a buscarle de corazón. Pero el pueblo de Israel fue duro. El pueblo de Israel fue insensible. Y sabe, Dios le dio este estado de estupor, este estado que es un juicio divino. Es un estado espiritual y es el resultado de la obstinación, de la dureza del corazón del hombre. En primer lugar, el hombre endurece su corazón al llamado de Dios. Pero llega el momento, y lo veíamos estos días cuando estudiábamos acerca de la soberanía de Dios, llega el momento en que Dios le endurece el corazón al hombre para que el hombre ya no pueda volverse a él. Para que el hombre ya no pueda sentir su presencia. Por eso, hermano, mientras usted sienta su presencia, mientras usted tenga la fuerza, mientras usted pueda, hermano, busque a Dios, busquemos a Dios, no nos quedemos ahí. A veces, hermano, hay decaimiento, a veces hay problemas, hay luchas que nos hacen decaer, y eso es natural, eso es normal en la vida del creyente. Pero usted, aunque todo tenga fuerza y a veces con poca fuerza, siga adelante. No se detenga. Sigamos adelante, hermanos. No nos quedemos porque puede llegar el momento en que nuestro corazón sea un corazón insensible, se vuelve insensible. Bendito es el nombre del Señor. El espíritu de estupor es un adormecimiento espiritual. Hermanos, y no es un fenómeno nuevo, esto está en la historia de la humanidad, esto está en la historia de la Biblia. Hermanos, y la misma Biblia dice que este espíritu será dominante en estos últimos tiempos. ¿Sabe cuál será el espíritu de estos tiempos? Espíritu de frialdad, espíritu de tibieza, espíritu, hermanos, de estupor, de insensibilidad espiritual. Hermanos, y hay ejemplos en la Biblia de tiempos similares a este tiempo. Y el Señor lo advirtió. En el tiempo de Noé, por ejemplo, sucedió lo mismo. Dice la Biblia que la humanidad en el tiempo de Noé estaba comiendo y bebiendo, casándose y dándose en casamiento. Eso dice Mateo, capítulo 24. Tanto así que no vieron el juicio de Dios, más aún, no lo quisieron ver. Cuando Dios le había advertido que venía el diluvio, que venía juicio, 120 años predicó Noé, pero no lo escucharon, pero se burlaron, pero se volvieron insensibles. ¿Sabe por qué? Porque nunca había llovido. ¿Sabe por qué? Porque pasaban los años y no pasaba nada.
Porque fueron 120 años, fueron largos 120 años. Y dijeron, no, Noé, ya está loco. Y se rieron de Noé. ¿Qué va a llover si nunca ha llovido? Bendito es el nombre del Señor. Y no vieron el juicio que venían. La Biblia dice en 2 de Pedro, capítulo 2, verso 5, que Noé fue un pregonero de justicia, que proclamó la verdad.